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3: 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Amigas y amigos de Canciones Lejanas, versión latina. Les saluda con muchísimo cariño Leonard Marx para invitarles a partir de este instante a compartir una nueva cita con los clásicos de nuestras vidas, con aquellas canciones, artistas y agrupaciones que en su momento no solamente fueron número uno a nivel de ranking o a nivel de ventas, sino que con el paso del tiempo fueron número uno en nuestras vidas. En este primer bloque vamos a darnos un gusto para destacar talento chileno. No hay que esperar al mes de septiembre para acordarse de nuestros artistas y, por ejemplo, en este primer bloque vamos a destacar talento nacional. Vamos a comenzar con Juan Antonio Labra y esta bellísima canción que nos invita a viajar a la década del 80, puntual y particularmente al año 1989. Identidad, en la voz de Juan Antonio Labra.

después de escuchar a Juan Antonio Labra. Como será la constante en este bloque, seguimos con más talento chileno. Pablo Castro y Daniel Guerrero. Daniel Guerrero y Pablo Castro, en pocas palabras, la sociedad. Quienes nos invitan a viajar al año 1993 para recordar el que fuera su primer gran éxito. Yo te quiero, junto a La Sociedad.

Escuchábamos y recordábamos a Pablo Castro y Daniel Guerrero con la canción Yo te quiero, éxito del año 1993. Para continuar, damos un salto en el tiempo y en este caso vamos a viajar 30 años al futuro, del año 1993 al año 2023, para dar la bienvenida a los hermanos Ítalo y Enzo Vázquez. En pocas palabras, los Vázquez, quienes llegan muy bien acompañados de la cantante mexicana Ana Bárbara. Éxito del año 2023, Quiero.

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1: Nos encanta ser parte de su día a día. Somos Canciones Lejanas, versión latina. Vamos a continuar, en este caso, quedándonos en el nuevo milenio para compartir uno de los grandes éxitos de un destacado artista chileno de larga historia. Hablamos de Luis Jara con esta canción que en el año 2002 fuera número uno a nivel nacional. Una canción creada especialmente para Luis Jara por Daniel Guerrero. Mañana.
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Escuchábamos y recordábamos a Luis Jara con la canción Mañana, una creación de Daniel Guerrero para Luis Jara en el año 2002. Recordemos, Daniel Guerrero en su momento, parte fundamental en la historia de La Sociedad y que después tuvo la oportunidad de interactuar con diversos artistas componiendo algunos de sus éxitos. Por ejemplo, vamos a viajar al año 2007 para recordar otra creación de Daniel Guerrero, en este caso para María José Quintanilla, Tu Corazón.

Nos encanta ser parte de su día a día. Somos Canciones Lejanas, versión latina. Vamos a continuar con lo que es esta selección de grandes e inolvidables éxitos en este primer bloque, con talento chileno, para recordar a un artista categoría inmortal, como es el caso de Salo Reyes. Canción, mire usted, también creada por Daniel Guerrero, ex La Sociedad. Éxito del año 2006, Acorralado entre mis lágrimas, junto a Salo Reyes.

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5: Son las 8 horas 34 minutos.
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9: Tras la pausa, ya estamos de vuelta junto a ustedes a través de Canciones Lejanas, un espacio que se emite a lo largo y ancho de Chile a través de una extensa cadena de emisoras, pero también tenemos la oportunidad de llegar a todo el mundo por medio de nuestra señal online. Así que si usted nos escucha en algún pueblo, en alguna comuna, en alguna ciudad de Chile o quizás en otro punto del planeta, créame que para nosotros es muy importante que usted nos haga saber que está en sintonía. Más 569-88449167 es nuestro servicio de WhatsApp. Más 569-88449167. Nuestro Facebook, programa Canciones Lejanas. Y nuestro correo electrónico, contacto@cancioneslejanas.cl. Pero no se olvide nuestro WhatsApp, disponible para usted 24/7. Si nunca antes nos ha escrito, bueno, nuestro WhatsApp, nuestro Facebook, nuestro correo electrónico, no muerde. Más 569-88449167. ¿Qué le pareció, por ejemplo, el bloque anterior solo con talento chileno? Si fue de su agrado, esperamos que lo siguiente también sea de su gusto. Vamos a iniciar este nuevo bloque viajando al nuevo milenio en la compañía de talento colombiano Juan Esteban Aristizábal. Simplemente Juanes. Éxito del año 2002. Es por ti.

nos encanta sorprenderles con nuestra propuesta. Es así como del año 2002, junto a Juanes y la canción Es por ti, vamos a viajar a principios de la década del 70 para recibir a una figura categoría inmortal, como es el caso de Juan Gabriel, quien nos entrega este clásico del año 1971, su primer gran éxito de nombre, No tengo dinero.

Después de escuchar al Divo de Juárez, Juan Gabriel, con la canción No Tengo Dinero, recordemos este tributo que hiciera el trío Pandora a la música y el arte de Juan Gabriel en 1991. Escuchemos este popurrí de éxitos de Juan Gabriel junto al trío Pandora.

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1: Avanzan los segundos, avanzan los minutos y continuamos compartiendo junto a ustedes este gusto, este placer por recordar. Somos Canciones Lejanas, versión latina. Vamos a dar la bienvenida a continuación a otra de aquellas figuras que constantemente nos regala su música. En este caso, damos la bienvenida a Diango de España, que en el año 1980 se dio el gusto de entregarnos su versión en español de un clásico italiano, Legata, un granello di sabbia, ligada a un grano de arena. Escuchemos y recordemos a Diango con este clásico, Ligado

dos canciones lejanas, su versión latina, compartiendo junto a justo este placer por otra. Vamos a dar la bienvenida al extraordinario cantautor italiano Gianni Morandi, con esta canción que nos permite viajar al año 1983, Mi enemiga amadísima.

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1: Somos Canciones Lejanas, versión latina, disfrutando junto a ustedes de este gusto, de este placer por recordar. Vamos a quedarnos una vez más en la década del 80 para dar la bienvenida a otra de aquellas figuras que definitivamente no pueden ni deben estar ausentes de nuestra pauta musical. Hablamos de Miguel Bosé y este éxito de 1980, donde...

Y en la compañía de Miguel Bosé, con este Don Diablo, despedimos el programa del día de hoy. Muchísimas gracias por compañía y será, Dios mediante, hasta una próxima emisión de este, su espacio de recuerdos y clásicos, Canciones Lejanas, versión latina.

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1: Son las 9 de la noche, 3 minutos.
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0: Son las 9 de la noche, 30 minutos.
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Adrián César Chauque Tacacho es un cantante de origen boliviano de cumbia, con nacionalidad argentina y chilena. Conocido por ser el líder y vocalista del grupo Adrián y los Dados Negros, nacido un día como hoy, 2 de julio, pero del año 1956. Llegó a nuestro país en julio de 1993 presentándose en Calama y más tarde en la Pampilla de Coquimbo, y ahora lo escuchamos con una de sus emblemáticas canciones.

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0: Son las 10 de la noche, 16 minutos.
1: Ciencio, para todas las princesas.

0: Son las 10 de la noche, 35 minutos.
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0: Son las 11 de la noche.
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0: Son las 11 de la noche, 33 minutos.
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0: Son las 12 horas, 2 minutos.
1: Doble terremoto en Venezuela, al menos 27 muertos tras un masivo ataque con drones y misiles lanzados por Rusia contra Kiev. Y los deportes, a esta hora Suiza y Argelia buscan un cupo en los octavos de final del Mundial. Está ganando Suiza 1-0. En los descuentos, Portugal derrotó a Croacia y avanzó de fase. Se enfrentará a España, que venció a Austria. O'Higgins goleó a Colo Colo en Copa Chile.
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1: ¿Cómo están? Buenas noches. Bienvenidas y bienvenidos a esta edición del Diario de Cooperativa que hacemos en este viernes 3, que ya comienza en un Santiago que tiene tan solo 2 grados de temperatura, cielos despejados, esperando una mínima de 1 grado bajo cero y la máxima llegará a los 14 durante esta jornada. También con cielos parciales en La Serena y Coquimbo, que espera una máxima de 15, de 19 en Copiapó, de 20 en Iquique, 20 en Arica, 17 en Antofagasta. También con cielos nublados en Talca, espera una máxima de 6, en Chillán esperan 8 de máxima. Sol en Concepción espera 12, Temuco espera 10, al igual que en Valdivia y en Puerto Montt. Sumado a Coyhaique, en Coyhaique eso sí, la máxima llegará a solo 2 grados. Parcial también en Punta Arenas, se espera una máxima de 5. Solo entre Concepción y entre el Biobío y Aysén. Parcial también con chubascos en Rapa Nui, espera una máxima de 20. Y nublado con chubascos y probables tormentas eléctricas en Juan Fernández, se espera una máxima de 14 para esta jornada. 14 grados también en Valparaíso, Viña del Mar, eso sí, con cielos despejados para este viernes. 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
3: Cooperativa. 12, 3 minutos. 12, 3 minutos.
1: Ya, vamos a comenzar con las informaciones aquí en el Diario de Cooperativa, edición de medianoche, marcado por lo que ha ocurrido durante las últimas horas en torno a la llegada a nuestro país de uno de los imputados en el caso del crimen del exteniente Ronald Ojeda y también del carabinero Emanuel Sánchez. Recordemos un hecho que ocurrió en 2024. De eso y más en el informe de Brian Gálvez.
4: A casi 2 años y medio del secuestro y homicidio del exteniente venezolano Ronald Ojeda, comenzó la audiencia de preparación del juicio oral por el crimen ocurrido en febrero de 2024. Son 19 los imputados que enfrentan esta etapa judicial, ya que uno de los acusados fue condenado previamente. La fiscalía los vincula a la organización criminal Tren de Aragua a través de su brazo operativo conocido como Los Piratas de Aragua. En esta fase no se definirá la culpabilidad de los acusados, sino las pruebas que serán presentadas durante el juicio oral. Sobre los antecedentes del caso y el perfil de Ronald Ojeda, se refirió el fiscal regional metropolitano sur, Héctor Barros.
5: Esta causa comienza el 21 de febrero del 2024 y nosotros ya en el mes de abril teníamos plena convicción de que esto no era un delito ordinario, no era un delito común cometido por el Tren de Aragua, sino que era un delito que tenía una connotación distinta, entre muchos elementos que ya he señalado, pero principalmente por el perfil que tenía la víctima en este caso y la incomodidad que le generaba al gobierno venezolano. Lo que dice relación con las otras vinculaciones y que dan cuenta de participaciones, en este caso de algunas autoridades del gobierno venezolano, esos antecedentes se mantienen en la otra carpeta investigativa.
4: En paralelo, el presidente de Colombia, Gustavo Petro, autorizó la extradición de Larry Changa, uno de los líderes del Tren de Aragua, requerido por la justicia chilena por diversas causas vinculadas a secuestros y homicidios. Sobre este avance se refirió la abogada querellante de la familia Ojeda, Alejandra Valdivieso, quien destacó la importancia de que el proceso judicial avance con celeridad.
6: Ellos están a la espera, expectantes, digamos, a esta situación y que avance nomás la preparación de juicio oral. Entendemos nosotros que terminándose este proceso, que es de preparación de juicio oral, que no debería durar más de allá de 10 días, esperamos que el juicio también sea fijado prontamente dentro de este año para que tengamos sentencias condenatorias y sobre todo que van a sentar un precedente en cuanto a un secuestro con homicidio en el último tiempo tan planificado por una entidad internacional.
4: A este escenario se sumó la llegada a Chile vía extradición desde Colombia de Dayonis Orozco, imputado tanto por el homicidio de Ronald Ojeda como por el asesinato del mayor de carabineros Emanuel Sánchez, ocurrido en 2024 en la comuna de Quinta Normal. Sobre esta extradición se refirió al general director de carabineros, Marcelo Araya.
7: Valoro el trabajo de los servicios especializados de carabineros, pero también el apoyo a la policía e investigaciones, el trabajo del Ministerio Público y también el apoyo que hemos tenido por parte de la Fuerza Aérea. Eso significa que un hecho tan cruel como es la muerte de un carabinero, donde sea lo vamos a perseguir, donde sea vamos a coordinar, y hoy día se está materializando de esta forma. La muerte de un carabinero, de un funcionario policial, no debe quedar impune.
4: La audiencia de preparación del juicio oral continuará este viernes y podría extenderse hasta por 10 jornadas para el juicio. La fiscalía solicitará penas que van desde 5 años de presidio hasta presidio perpetuo calificado. Esto según el grado de participación y los delitos atribuidos a cada imputado.
3: Cooperativa. 12, 7 minutos. 12, 7 minutos.
1: Eso con la información de Brian Gálvez. También estamos atentos al Mundial porque hay gol de Suiza. Aumenta el marcador 2-0 en los dos minutos del segundo tiempo. Darren Doi con un rechace desde la defensa de Argelia que toma precisamente Darren Doi en el área. Remate con pierna derecha al palo derecho del arquero de Argelia y finalmente aumenta el marcador. Suiza 2, Argelia 0 en el partido que queda de esta jornada de los 16avos de final de la Copa del Mundo. Vamos con otro tema. El dictamen de la Contraloría fue categórico porque la entonces ministra de Seguridad, Trinidad Steiner, se excedió en sus facultades y faltó a su deber de abstención. Esto ocurrió cuando la recién asumida autoridad pidió a la PDI un informe detallado sobre los integrantes de una brigada antinarcóticos y contra el crimen organizado que investigaba una causa específica que ella misma encabezó cuando era fiscal regional. A raíz de esto, desde la oposición ya se habla de una posible acusación constitucional. Lo plantearon los diputados Raúl Leiva del PS y Patricio Pinilla de la DC.
8: La promesa de seguridad cifrada en una ministra que asume y que utiliza su cargo fuera del marco de sus atribuciones, transgrediendo el principio de abstención, es un hecho gravísimo en sí mismo y de todas maneras vamos a perseguir la responsabilidad política y administrativa que corresponda.
9: No basta con que se diga que ya la ministra no cumple tales funciones. Es necesario un pronunciamiento claro del gobierno. Por mucho menos se acusó al ministro Grau. Por lo tanto, es razonable evaluar la posibilidad de una comisión investigadora o quizás de una nueva acusación constitucional.
1: Trinidad Steiner puede ser acusada constitucionalmente hasta mediados de agosto, cuando se cumplan 3 meses desde que le pidieron la renuncia. El asunto es que se acaba de tramitar, ya sabemos, la fallida acusación contra el exministro Nicolás Grau, impulsada entre otros por el Partido Nacional Libertario, cuyo presidente Johannes Kaiser justificó el actuar de Steiner. Además, la presidenta del Senado, Paulina Núñez, le pidió a la oposición ser coherente y mantener su reciente postura.
10: Puede ser un error administrativo o político incluso, pero sí le voy a decir una cosa: si usted no ordena a las instituciones que están encargadas de la persecución del delito, entonces no se sorprenda si no tiene mucho éxito en la persecución del delito.
11: Hay que concentrarse en los problemas reales de las personas. Me parece que seguir con acusaciones de allá o de acá no ayuda en nada para que podamos ponernos de acuerdo y responder, sobre todo en estos meses, a esas necesidades.
1: En La Moneda, el viceministro Claudio Alvarado apuntó que lo de Steiner fue un error, como los que suelen ocurrir, dice, y que el dictamen de Contraloría es solo una referencia para ser más cuidadosos. Reaccionó también el actual ministro de Seguridad, Martín Arrau.
12: En el ejercicio de un cargo público, todos los ministros podemos cometer algún tipo de error, y en ese sentido la Contraloría aquí reprocha una decisión que se tomó en su minuto por parte de la ministra. Manifestó que había una falta al deber de abstención.
13: En lo personal y lo que se le ha transmitido a todo el equipo es ser muy cuidadosos de enmarcarnos en el marco normativo, constitucional y legal, de mantener el rol de coordinación estratégica que le corresponde.
1: El mismo dictamen de la Contraloría aclara que no fue disuelta la unidad estratégica

0: del Ministerio de Seguridad, cuya denominación actual es Unidad Ministerial Estratégica. Y ojo con esto, que el llamado a retiro de la ex prefecto general Consuelo Peña, dice la Contraloría, que se ajustó a derecho. Otro tema, el gobierno prepara una de las mayores reformas a la ley de redes. Camila López lo cuenta.
1: En medio del debate reabierto tras el crimen de Alejandro Águila, el gobierno prepara una serie de indicaciones al proyecto que modifica la ley de responsabilidad penal adolescente, actualmente en segundo trámite en el Senado. Entre ellas, se propone que los adolescentes de 16 y 17 años que cometan un catálogo de 17 delitos especialmente graves puedan ser juzgados bajo las reglas de determinación de penas del sistema adulto. También que mantengan sus antecedentes penales para efectos de reincidencia y que, si cumplen 18 años mientras cumplen condena por esos delitos, puedan ser trasladados a las secciones juveniles de los recintos penitenciarios administrados por Gendarmería. Propuestas que ya generan reparos en sectores de la oposición. El diputado socialista Raúl Leiva advierte que algunas de las modificaciones podrían afectar el debido proceso y los principios del sistema especial de responsabilidad penal adolescente, mientras que la diputada del Frente Amplio, Lorena Fríes, planteó que existen dudas sobre la constitucionalidad.
2: Inconstitucional, a mi juicio, atenta contra las normas del debido proceso establecidas en nuestra Constitución y también la Convención Internacional sobre Derechos de Niñas, Niños y Adolescentes.
3: Cualquier cosa que tienda a borrar ese límite, como por ejemplo homologación de penas con los adultos, sería en principio una violación a derechos de niños, niñas y adolescentes y por lo tanto también una inconstitucionalidad a través del artículo 5 de la Constitución.
1: Dudas sobre la constitucionalidad por las cuales parlamentarios de oposición podrían llevar el proyecto al Tribunal Constitucional, tal como ya lo hicieron con el proyecto de escuelas protegidas. Desde el gobierno, en tanto, defienden la propuesta y aseguran que el objetivo es adecuar la legislación a la nueva realidad delictual. Escuchemos al ministro del Interior, Claudio Alvarado.
4: Hay que terminar con una sensación y una percepción que es efectiva y que es real. Que cuando se utilizan menores que cometen delitos de gravedad, la opinión pública siente como que hay una suerte de impunidad. Y eso hay que terminarlo. Pueden haber múltiples opiniones respecto a lo que es mejor. El gobierno ha decidido por dar discusión inmediata a un proyecto que ya está en el Congreso y en el debate legislativo buscaremos cuál es el mejor mecanismo y la mejor fórmula.
1: En paralelo, el gobierno también decidió poner discusión inmediata al proyecto que aumenta en un grado las penas a las bandas delictuales que utilicen menores.
0: Eso con el informe de Camila López. Vamos a otro tema, la Araucanía. Miles de clientes siguen sin luz por los fuertes vientos de las últimas horas. Sabemos el sistema frontal que ha golpeado la zona. La ruta entre Pucón y Villarrica fue habilitada, pero sigue la alerta roja para ambas comunas. Claudia Arévalo tiene el informe.
5: Los fuertes vientos que afectaron por tres días a la región de la Araucanía dejaron varias comunas sin energía eléctrica junto con colapso de carreteras y caminos rurales de las provincias de Cautín y Malleco. Una de las principales interrupciones se registró entre Pucón y Villarrica, donde la ruta se mantuvo cortada por más de 14 horas, afectando el tránsito vehicular y el traslado de equipos de emergencia. El sistema frontal también provocó daños en viviendas. Más de 10 casas fueron alcanzadas por la caída de árboles en distintas comunas de las regiones de la Araucanía y Los Ríos. Los vecinos afectados por esta situación narraron cómo vivieron el momento cuando el fuerte viento alcanzó sus casas.
6: Y bueno, cayó un árbol, fue detenido por el cableado eléctrico. Si no hubiese sido así, probablemente el ventanal, todo se hubiese hecho trizas. Más que nada esperar que se restablezcan los servicios de luz, que eso es lo que quedaría como pendiente.
7: Esto fue como tipo tornado que pasó, porque las voladuras de techo fueron muchas y fue constante. Bueno, fue como que pasaron viento de un rato y varios vecinos más que perdieron sus techumbres producto del viento. Árboles caídos.
5: Respecto a esta emergencia, Ian Gorayev, director de Senapred Araucanía, declaró que las brigadas de las compañías eléctricas van a continuar con las labores para restablecer el servicio. Al mismo tiempo, confirmó que se habilitó completamente la ruta hacia Pucón.
8: Todavía siguen ráfagas de viento, aunque de menor intensidad, por lo mismo hoy día ya pudieron ingresar los equipos de tanto de la empresa global, de MOB, para el despeje de la carretera, la ruta internacional Pucón-Villarrica. Esta ruta en este momento está habilitada, pero con tránsito restringido, digamos, liderado por carabineros, dado que en la noche también cayeron más árboles y se está continuando el despeje.
5: Pese a los fuertes vientos,

0: no se registraron personas lesionadas, informó Senapred. Las autoridades reiteraron el llamado a la precaución y a mantenerse informados por canales oficiales mientras continúan las labores en terreno.
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3: Vamos a los deportes, sigue el 2-0 de Suiza frente a Argelia por la Copa del Mundo, el último duelo de esta jornada de los 16avos de final, tomando en cuenta que antes Portugal en los descuentos le ganó a Croacia, más temprano España venció a Austria, y para este viernes, por ejemplo, están los duelos de Argentina, Cabo Verde y Colombia frente a Ghana. Sabemos del Mundial y también de Copa Chile, ojo. La goleada de O'Higgins a Colo Colo en Rancagua. Sebastián Aguilar lo cuenta en Cooperativa Deportes.
4: Colo Colo cayó goleado en Copa Chile por 4-1 ante O'Higgins en el Estadio El Teniente de Rancagua. Los Albos, con un equipo plagado de suplentes, perdió el invicto en este torneo, sin embargo siguen en la cima del grupo E con 9 puntos, ahora escoltados por O'Higgins con 5. El técnico del cacique, Fernando Ortiz, no dramatizó con el resultado.
5: Nos costó un poquito entrar en el ritmo de juego, después agarramos bien el ritmo de juego, se encuentran con un gol en principio del primer tiempo donde en contragolpe nosotros no pudimos encontrar los espacios. El fútbol, las conclusiones que yo saco de lo que yo quería ver, me voy satisfecho, no con el resultado.
4: En la Copa del Mundo, una emocionante clasificación a octavos de final consiguió Portugal tras derrotar en los descuentos por 2-1 a Croacia. El marcador lo abrió para los balcánicos Iván Perisic a los 53 minutos. Luego Cristiano Ronaldo de penal igualó el marcador a los 68 y Gonzalo Ramos en el cuarto minuto de agregado puso arriba a los lusos. En la última jugada del partido, Josko Bardiol empató el marcador que estiraba la definición al tiempo de alargue, pero un fuera de juego previo anuló la conquista. Más temprano, en Los Ángeles, España clasificó con autoridad derrotando por 3-0 a Austria. Portugueses y españoles se verán las caras en octavos de final. Este viernes es el turno de Argentina, que a las 6:00 p.m. se mide ante Cabo Verde buscando su lugar en la siguiente fase. El entrenador albiceleste Lionel Scaloni se refirió a los rumores de redes sociales que hablan de ayudas arbitrales para los trasandinos.
6: No leyendo las redes sociales, no miré las redes sociales y ya está. Si no mira eso, ya no te enterás. El tema es que hoy cualquiera pone una cosa y se hace, y a lo mejor no es fundamentada, no sé si me explico, y se hace de una cosa así chiquita demasiado grande. No, yo creo que no hay que darle importancia. Las redes tienen estas cosas, tienen cosas buenas, pero tienen estas cosas que hoy lamentablemente cualquiera, y no cualquiera del mal sentido, sino una persona pone algo y enseguida se viraliza y en un segundo está en todos lados. Pero bueno, nosotros no nos hacemos eco de eso y ya está.
4: Este viernes también se juegan los últimos duelos de 16avos de final. A las 14:00 Australia se mide ante Egipto y a las 21:30 Colombia enfrenta a Ghana. Fue la información del deporte en el diario de Cooperativa.
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3: Vamos a otro tema. El gobierno decidió mantener el diseño universal para la extensión del pago de contribuciones a los adultos mayores. Esto pese a la petición de los gremios municipales de focalizar el beneficio en quienes más lo necesitan. Hubo una reunión durante la tarde en La Moneda. Jorge Espinosa Cuellar lo cuenta.
7: Un grupo de 8 alcaldes y alcaldesas de la Asociación Chilena de Municipalidades fue recibido en La Moneda por los ministros de Hacienda y de la SECPRES, a quienes entregaron sus planteamientos sobre el tema que les preocupa de la mega reforma tributaria, el eventual desfinanciamiento del Fondo Común Municipal debido a la exención del pago de contribuciones a los adultos mayores sin importar su situación económica o el valor de su primera vivienda. La jefa comunal de Quinta Normal, Karina Delfino, y su par de Zapallar, Gustavo Alessandri, se refirieron al planteamiento realizado de focalizar el beneficio a quienes más lo necesiten.
8: Hay personas mayores que hoy día
1: tienen liquidez, que reciben una buena remuneración y que pueden pagar sus contribuciones. Esa es una propuesta sensata y la verdad que esperaba que también pudiese ser acogida por parte del gobierno.
8: Efectivamente, con respecto a la focalización, no nos fue bien. Vamos a seguir intentándolo con la Comisión de Hacienda, porque puede ser una de las grandes situaciones que puede tener diferencia la Asociación Chilena de Municipalidades con el gobierno.
7: Pese a que se avanza en la resolución del posible problema de desfinanciamiento, persisten las dudas sobre los mecanismos y montos de compensación, como explicitaron Catalina San Martín, alcaldesa de Las Condes, y Tomás Vodanovich, de Maipú.
9: Hay apertura a la compensación presente al Fondo Común Municipal y la compensación a futuro. Y otras ideas respecto a cómo hacer mejor la recaudación de patentes para que efectivamente esos ingresos queden en los municipios y la posibilidad de que sí o sí quedaría respecto a los derechos de aseo.
10: Pero no hay una compensación total de lo que se deja de percibir. Son solo 130 de los 200 millones de dólares los que hoy día están garantizados de ser compensados y hay 70 millones de dólares que están sujetos a distintas medidas que desconocemos cuál es su real poder de recaudación.
7: Este viernes, el titular de Hacienda, Jorge Quirós, continuará su ronda de reuniones con senadores oficialistas y de oposición para ir definiendo posibles acuerdos en materias específicas del megaproyecto. Escuchamos al biministro Claudio Alvarado.
11: Se está en un proceso de conversación desde el Ministerio de Hacienda con las bancadas de senadores para aproximar indicaciones que se puedan trabajar en conjunto y que entre otras materias puedan perfeccionar el tema de la invariabilidad tributaria. No hay ninguna diferencia dentro del gabinete.
7: Hoy la principal preocupación del Ejecutivo es que no se dilate la tramitación de su proyecto. La presidenta del Senado, Paulina Núñez, confirmó que se mantendrá el itinerario ya acordado.
12: El día lunes es el plazo para que se presenten las indicaciones. La próxima semana el trabajo se va a radicar en las comisiones. Yo calculo que el proyecto en la sala del Senado va a llegar antes de la semana regional de julio.
7: Según se ha visto de las reuniones anteriores, la posibilidad de llegar a acuerdos se circunscribe a materias acotadas, más bien paramétricas, como el plazo de la invariabilidad tributaria y los montos requeridos de inversión o una eventual redefinición del beneficio al empleo.
3: Bueno, tema que también se suma a las tensiones, recriminaciones cruzadas que han tenido en el oficialismo, y es por eso que el presidente Kast hizo un llamado a preocuparse de lo urgente. De hecho, va a haber una reunión esta mañana en La Moneda con los partidos del oficialismo. Mariano Reyes tiene el informe.
13: Como el agua y el aceite ha sido la relación entre el Partido Republicano y Chile Vamos, si bien varias fuentes afirman que, a nivel institucional, ha existido un trabajo coordinado, las bases parlamentarias de ambos sectores de la derecha han caído en una espiral de recriminaciones cruzadas, incluso antes del fracaso que tuvo la acusación constitucional contra el exministro Nicolás Grau. Frente a ese escenario, el presidente José Antonio Kast decidió intervenir. Desde su gira por Uruguay, el mandatario hizo un llamado a concentrarse en las urgencias.
14: Es legítimo el debate político, es legítimo, siempre en el marco del respeto y considerando que en los próximos años o en el año y medio que viene, por tanto 2 años, no tenemos actos electorales, por lo tanto no podemos dejar pasar esta gran oportunidad que tenemos y por eso tenemos que focalizarnos. Que hay debate político, siempre ha habido. Yo fui parte de uno de los partidos que hoy día sustentan el gobierno por más de 20 años. Tuve discusiones con los partidos de la Alianza en ese momento por Chile y después fui creador junto con otras personas de un nuevo partido político que surge de un debate político muy intenso, pero ya estamos en otra etapa.
13: Ya vendrá tiempo de ver si hay partidos que constituyan una coalición, fue la frase del presidente al ser preguntado por posibilidades de una futura alianza. El senador de Renovación Nacional, Manuel José Osandón, valoró la intervención del jefe de Estado.
15: Desgraciadamente hay personajes que tratan de hacerse famosos con ideas ingeniosas que a lo mejor no son del minuto, que quieren hacer políticas de Estado. El presidente de la República, o quien sea, o el ministro del Interior, tiene que trabajar con los presidentes de los partidos para que en el fondo haya una sola línea. Yo siempre he sido de los que pienso que nosotros debiéramos copiar lo que hizo la Concertación, pero para eso se necesita tiempo y mucha gente y mucha generosidad, que no sé si en este minuto están dadas las condiciones.
13: Los últimos roces se han dado por las declaraciones de republicanos, donde aseguran que sus aliados naturales son los libertarios y no Chile Vamos. Así también, el partido que fundó el presidente advierte que tendrán respuestas quienes estén permanentemente toreando a sus parlamentarios. Desde La Moneda, el biministro del Interior, Claudio Alvarado, insistió en que los partidos tengan una instancia propia de diálogo.
16: las diferencias entre los partidos, sería bueno, sano y conveniente que pueda existir una instancia regular, habitual, en que ellos pudiesen, ¿no es cierto?, hacer un análisis político, definir acciones conjuntas y las discusiones que son propias de partidos políticos se pueden hacer puertas adentro y no a través de los medios de comunicación.
13: En ese ambiente, hoy el presidente habilitará una mesa de diálogo. Están citados en La Moneda los timoneles de los partidos oficialistas para ver si es que logran armonizar los ánimos entre las tiendas que apoyan al gobierno.
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0: porque su concierto, que sus tres conciertos que se van a realizar en octubre próximo en el Estadio Nacional están en vilo, y esto a raíz de una polémica que se ha generado en la última jornada, debido a que el Instituto Nacional del Deporte, dependiente del Ministerio del Deporte, informó que no autorizó el uso del Estadio Nacional para estos tres conciertos. Mediante una declaración pública, señalaron que el Instituto Nacional del Deporte y el Parque Estadio Nacional informan que, tras una evaluación técnica y operacional exhaustiva, se resolvió no autorizar la utilización del Coliseo Central, el estadio, para la realización del concierto del grupo BTS en las fechas solicitadas para octubre de este año. La decisión corresponde exclusivamente a criterios técnicos y de continuidad asociados al estado actual del campo de juego y al impacto que generaría un montaje de escenario central tipo 360 grados. Es la información entregada por el Instituto Nacional del Deporte. Durante las últimas horas profundizó en los argumentos entregados por las autoridades la ministra del Deporte, Natalia Duco, en conversación con TVN, y esto fue parte de lo que señaló para bajarle el pulgar al Estadio Nacional para los conciertos de BTS.
1: Sí, estamos seguros por argumentos técnicos que es inédito, nunca el pasto del Estadio Nacional ha recibido 600 toneladas en un escenario que es distinto al resto. ¿Por qué? Porque va en el centro y es un escenario 360 que va al centro y que cubre todo el pasto. Entonces tiene trascendencia mucho mayor y impacta a fechas deportivas que tiene de todo el resto del año. Sí, la productora estaba en conocimiento y la productora sabía que nosotros no le habíamos confirmado el decreto.
0: Ya, ahí la versión del gobierno en torno a este tema, que dice Natalia Duco que, sabiendo la productora que no tenía la autorización correspondiente por parte de las autoridades, igual vendieron las entradas. Eso es lo que dice el gobierno. Fuentes de Cooperativa también señalan que si se realizara este concierto, estos conciertos en el Estadio Nacional, con el pasto, la cancha quedaría inutilizable para al menos 4 meses debido a las 600 toneladas que ocurren.

0: de Ñuñoa. Ahora, se están viendo otras opciones. Esto fue lo que dijo durante la tarde el viceministro Claudio Alvarado.
1: A ver, es una situación que se decide primero técnicamente. Aquí entiendo que el Instituto Nacional del Deporte ha evacuado un informe donde señala de que levantar una escena estadística, cerrado el recinto durante mucho tiempo, se pueden recuperar el Estadio Nacional, y eso es una situación que se está evaluando y se está conversando.
2: Ministro, sobre...
0: Ya, lo que dice el ministro Claudio Alvarado en torno a este tema. Una de las opciones, se estaban barajando el sector Parque Sur Nacional, también hay que mencionar, de hecho está en cooperativa.cl. En esa fecha, que es el 17 de octubre, el recinto ya está ocupado por otro evento. O está en la web de la de cooperativa. Hablamos de el Festival de la Memoria Muda, un evento dedicado a la música, derechos humanos y arte, que se va a realizar en esos mismos días del concierto, de los conciertos de BTS. Hay que mencionar que las entradas están completamente agotadas para el próximo, los próximos 14, 16 y 17 de octubre. Desde los organizadores de fans, los fans club o ARMY, que así se denominan a las personas que son fanáticas de del género del K-pop, han mencionado mediante sus canales oficiales que no hay llamados a protestas. Esto a propósito de algunas versiones que surgieron durante las últimas horas en la información oficial que entregan los propios fans club oficiales. Desde la productora de G-Medios no se han pronunciado respecto de qué es lo que va a pasar con las presentaciones, porque todavía se están viendo opciones, como decía el ministro Claudio Alvarado. Todo relacionado con los tres conciertos de BTS, entradas agotadas.

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2: Hasta la cárcel de alta seguridad fue trasladado Dayonis Orozco, extraditado desde Colombia. Está vinculado al crimen de Ronald Ojeda y también el carabinero Emanuel Sánchez, ambos en 2024. Contraloría determinó que la exministra Steiner excedió sus facultades y faltó al deber de abstención en una solicitud de información a la PDI. Desde la oposición no descartan una posible acusación constitucional. Tras días de recriminaciones cruzadas, el presidente Kast hizo un llamado al oficialismo a preocuparse de lo urgente. Esta mañana habrá reunión con timoneles de los partidos en La Moneda. Y en los deportes, a esta hora Suiza le gana 2-0 a Argelia, buscando un cupo a los octavos de final del Mundial. En los descuentos, Portugal derrotó a Croacia, antes España venció a Austria, y en la Copa Chile, O'Higgins goleó a Colo-Colo.
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2: 12:32, nos vamos, sigue ganando Suiza 2-0 ante Argelia, minuto 72 de partido. Vamos a ver qué lo que ocurre terminando el compromiso, será información de cooperativa.cl. 1,9 grados acá en Santiago, cielos despejados, se espera una mínima de 1 grado bajo cero, la máxima de 14. Ya llega lo mejor del día, que estén bien, chao.
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0: esta es la canción, digamos, del mundial, ¿no es cierto? De Shakira y Burna Boy. Pero solo así como para introducirnos.
1: Esta no está en competencia.
0: No está en competencia. Vamos a representar entonces el tema más emblemático de algunos de los países y de los equipos que están en este mundial. Y lo vamos a hacer, que están aún en el calendario, claro, porque hay alguno que ya chao.
1: Para la casa.
0: Y hoy pueden haber otros dos más que se vayan para la casa. Claudio Vergara, ¿cómo te va? Buen día.
2: Hola Cecilia, hola Sebastián, ¿qué tal? ¿Cómo están?
1: Me encantó la dinámica del Mundial de las Canciones.
0: Sí.
2: Muy buena dinámica, porque hay mucho y hay también canciones que van a quedar fuera, como
1: es que eso,
2: hay equipos que quedan fuera, entonces hay harto que pelear ahí, ¿no?
1: Me tinca que para muchos puede llegar a ser enojoso esto que vamos a hacer.
2: Muy enojoso, sí, está difícil, ya hay batallas increíbles, la verdad, o sea, la de México con Inglaterra a nivel musical es la madre de todas las batallas, yo creo.
1: Es
2: increíble, sí.
0: Pero comencemos con España, España. Mira, todavía está en carrera y es más, es uno de los favoritos, tengo entendido, para
2: España este juega en un par de horitas más con Austria,
1: claro,
2: que
1: claro.
2: De hecho tenemos ese primer enfrentamiento musical de España y Austria.
1: La primera llave que vamos a resolver.
2: España con Austria, España la representa, creo yo, probablemente la canción más emblemática para los españoles, una suerte de gracias a la vida para ellos, como es Mediterráneo de Joan Manuel Serrat. Y esa es una canción maravillosa que ahí estamos escuchando.

0: había harto menú para escoger. Ahora escogiste una A1, una primera categoría con Mediterráneo.
1: Sí, había harto, porque uno se puede ir por Nino Bravo, Camilo Sesto, Julio Iglesias, Rafael, por tantísima obra que nos ha entregado España. Pero creo que lo de Joan Manuel Serrat representa el amor por precisamente por la tierra natal. Esta canción Serrat la escribe cuando está en México. Él se va a México un poco enojado con España porque no lo dejaban cantar en catalán, no lo dejaban competir en festivales cantando en catalán. Y él se va a México, donde descubre que su música tiene un asidero, una llegada un poquito mayor. Y en México empieza a extrañar el Mediterráneo, empieza a extrañar Barcelona, España, todo lo que significa vivir en su tierra, y dice que estando en México, mirando un lago, se empieza a acordar de su vida, su infancia en el Mediterráneo, y es precisamente un canto a la infancia, este Mediterráneo, y es un canto a la infancia, a la vida que se dejó, a la vida que se empieza a dejar cuando uno crece, que puede ser aplicable a cualquier lugar del mundo, ¿no? Creciendo en Valparaíso, mirando el Pacífico, en el Caribe, cualquier parte que uno pueda crecer, probablemente siempre hay un Mediterráneo que uno empieza a extrañar. Así que la canción de Serrat también es muy universal y es probablemente la mayor canción de su catálogo. Fíjense que en la televisión española en 2004 la eligió la canción más popular escrita alguna vez en España, y la revista Rolling Stone en 2010 la eligió la mejor canción del pop español de todos los tiempos. Así que no tiene competencia, es cierto, pero igual Mediterráneo dentro de una categoría suprema.
0: Creo que Vergara se la pusiste muy difícil a Austria. Muy difícil se la pusiste a Austria.
2: ¿Con qué va a pelear Austria?
1: Es que Austria está difícil, pero es probablemente la canción por la que conocemos a Austria en el mundo, que es una canción que los ochenteros se recordarán mucho, que es Rock Me Amadeus.

0: Claudio Vergara.
1: Pero Augusto tenía que estar representado en algo.
2: Claro.
1: Y se han dejado de lado, y sido peor.
2: Oye, pero Austria, bastante adelantado para la época, Austria, ¿eh?
0: Mira, mira, coro, muy conocido.
1: Ahí está.
0: Súper mágico.
2: ¿Se referían a Amadeo Mozart?
1: Sí, esto es, supongo, Mozart.

0: 80, y concluyó que Mozart en los 80 sería una estrella de rock, sería un tipo extravagante, motoquero, vanguardista, sería un tipo también muy conectado con su tiempo. Entonces esta canción, que es una suerte de rap mezclado con pop, imagina a Mozart cómo sería en el siglo XX finalmente, y es una composición la verdad bastante irónica, irreverente, tiene un toque también bien provocador, bien extravagante, pero tiene esa chispa propia de los años 80, de la única canción, fíjense que esta es la única canción cantada en alemán que llegó al número uno de los Estados Unidos. No hay otra que haya tenido ese talento y ese mérito, por lo que Falco, que fue un artista muy popular en Austria y en Alemania, tiene ese valor de haber constituido cantando en alemán un hit, la verdad, global, que esta canción también sonó bastante en Chile y es un hit de esa época. Falco, que además el cantante, muere muy prematuramente a los 40 años en República Dominicana, grabando un disco por ahí a principios de los 90. Así que tiene una historia también bastante, bastante trágica.
1: Yo habría puesto a otro representante austríaco, fíjate.
2: ¿A quién?
0: A ver.
1: A Opus. Con Life is Life.
0: Puede ser.
1: Sí,
0: también puede ser. Una canción futbolera también.
1: Claro que además tiene que ver con la dinámica mundialera. Sí.
0: Es verdad.
1: Esta es la de Opus. O sea. Ahora. La música.
2: Ah, este es austríaco.
1: Pero por supuesto, Cecilia.
2: Ah, no. Además, ya veo Maradona.
1: Es de Maradona, a esta altura.
0: Claro. Es de Maradona.
2: Era de Maradona.
0: Clásico de Maradona.
2: Sí.
1: Pero bueno, pero Rock Me Amadeus es emblema también, si no la vamos a desconocer. No la vamos a hacer la desconocida. No la vamos a hacer la desconocida. Ya, tenemos aquí que decidir quién ganó, porque Claudio, ¿no?
0: Podemos decir al final, yo creo que podemos decir al final
1: de todas,
0: el campeón
1: de
0: definitivo. Sí,
1: ok. Pensé que era muy llave por llave, pero no sé por el final.
2: Ah, no, vamos a hacerlos. Sí. Ya, ok.
1: Vamos a pasar a octavos.
0: Australia.
1: Ya, Australia.
2: ¿Con quién se va a enfrentar?
0: Que juega este bien. Juega Australia-Egipto, pero bueno, vamos a elegir Australia como un competidor.
1: No trajimos canciones de Egipto.
0: Pero yeah. Podríamos haber traído, porque Egipto tiene una tradición en el mundo árabe bastante amplia.
1: Perfecto.
2: Pero tú das por hecho que Argentina se va a enfrentar a Australia.
0: Yo creo que es probable. O sea, que Argentina le va a ganar a Cabo Verde. Veamos cuando se enfrenten musicalmente. Pero Australia eligió una canción de INXS, que es probablemente la banda más emblemática de Australia. No era fácil también. Australia tiene a Men at Work, tiene a AC/DC, a Kylie Minogue. Tiene una tradición y un patrimonio musical bastante rico. Pero esta canción de INXS es una maravilla. Representa Us Apart.
1: Pam, pam, pam. 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
0: Ahí está, viste. Esta canción sonó, era tan emblemática en la carrera de INXS, que sonó cuando Michael Hutt, que tuvo un tío también muy para esa emoción que nació de un canal que le nació gran parte y que después los que trabajó la banda y Ana hasta convertirse en esta suerte de pequeña sinfonía llena de silencios, de momentos de INXS, que podríamos haber elegido varios también del propio grupo, pero un poquito más.
2: Claudio, te está escuchando Patricio Zapata.
1: Ah, yo pensé que el maestro Horacio Saavedra me había puesto.
2: Ah, no.
1: Son calvos, además.
2: Sí, abogado constitucionalista.
1: Que está en la noticia.
2: Patricio Zapata. Y dice que por Austria, ¿por qué tiene ese solo contemporáneo? Que represente a Austria, Mozart. Y ahí le gana a todos.
1: Tiene toda la razón.
0: Ahí podría decir.
1: Patricio Zapata ganó su segunda contienda esta semana.
2: Después de la acusación constitucional.
0: Lo pensamos.
1: El Senado y le ganó a Claudio Vergara.
2: Eso.
1: Sí, muy bien.
0: Sí, totalmente. Ahí no hay más campeonato posible. No hay más competencia posible.
2: Bueno.
0: No hay
1: cobarde, hoy Australia tenía harto menú, pero efectivamente INXS y esta en particular, yo creo que es semifinalista, fijo.
0: Es imbatible. Sí. Mira, ¿seguimos? Ahora tenemos un enfrentamiento que es
1: directo.
0: Argentina y Cabo Verde.
1: Claro, enfrentamiento directo, sí.
0: Este enfrentamiento directo. Con Argentina también, convengamos que también había mucho que elegir, también uno puede ir hasta el pasado y tomar a Carlos Gardel, por ejemplo, canciones emblemáticas y universales, a Charly García, pero probablemente

según un pequeño sondeo que yo hice, la canción más universal o que más se canta en Latinoamérica, nacida de Argentina en las últimas décadas, es de música ligera de Soda Stereo.

0: No, cállate, cállate.
1: ¿Qué?
0: No.
2: Son estéreo.
1: ¿Pero por qué no quieres que cante, muchachos, Cecilia?
0: Porque trae mala suerte.
1: ¿Por qué va a traer mala suerte? ¿De dónde sacaste eso? ¿Quién dijo eso?
0: Argentina.
1: ¿A dónde?
0: Bueno, ya.
1: ¡Muchachos!
0: ¡Ay, no! ¡Cállate! Bueno, ay, qué difícil. Soda Stereo por Argentina.
1: ¿Y qué diría?
2: Es difícil elegir. Sí. Es muy difícil elegir.
1: No, por el Argentina. Menú argentino es, pero amplio y destacado.
0: Sí, infinito, con el folclore. Con,
1: no solo el folclore, el
0: todo.
1: El rock.
0: Todo.
1: Las de antes,
0: todo,
1: las tango, de ahora.
0: Los tangos, Piazzolla.
1: Incluso los urbanos. Imagínate. De hoy, los cabros de hoy, ya hemos hablado tanto de Milo J, por ejemplo, tienen un menú.
0: Balada para un loco, Piazzolla.
2: Oh, sí. O por una cabeza de Gardel también.
0: También, no, sí, bueno, en fin, pero está bien, pero me encanta Soda Stereo. Ahora, entre Soda Stereo y con quién se va a enfrentar,
1: con Cabo Verde. Sí, pero aquí, ojo que viene una candidata.
0: Una grandísima.
1: Una candidata de fierro.
2: Cesárea Évora, Soudade.
1: Ahora, que ya viene. Cesárea Évora, la todo.
2: Claro, y además, bueno, antes de que se celebre por el arquero, máxima representante de toda la cultura de Évora, no hay tan reconocida del mundo, Ana, como es Cesárea Évora, que es la diva de los pies, artista
0: maravillosa,
2: que tiene un plácido, tiene un cantar muy sereno, y esta canción, Soudade, que alude a la palabra portugués que quiere decir nostalgia, melancolía, añoranza, esa palabra que es tan propia del idioma portugués y que de alguna manera encarna todo lo que es el evocar otro tiempo también. Y es maravillosa ella, la manera de cantar, para gente que quizás no está tan familiarizada con Cesárea Évora, es una tremenda artista que yo invito a descubrir y a escuchar, porque una de las grandes cosas que da el

0: va a pasar lo mismo que mañana en el fútbol. Que Argentina creía que era papita para el loro, pero se la pusieron difícil. Me tinca que eso va a pasar mañana también.
1: Esperemos que así sea.
2: Sí. Tuve el privilegio de ver a César.

0: A Colombia también hay harto que hincarle el diente. Tenemos muchísimo. Uno podría decir Shakira, uno podría viajar a las cumbias, a las clásicas cumbias colombianas de los años 60. Hay mucho artista moderno de Colombia que, por supuesto, ha dado mucho que hablar. Pero me parece que una canción que representa el acervo colombiano más profundo es La Gota Fría, popularizada por Carlos Vives. No es de Carlos Vives, pero es una canción que representa y tiene su historia en una legendaria disputa musical entre dos juglares de vallenatos que en los años 30 competían por quién hacía el mejor vallenato. En los años 30 en Colombia, con acordeón en manos, se competía quién improvisaba los mejores vallenatos, y cuenta la historia que dos de estos tipos, Emiliano Zuleta y Lorenzo Morales, compitieron en algún momento en alguna calle, en algún municipio en Colombia por aquello, y Zuleta le ganó por lejos a Morales, y de ahí viene esta canción donde Zuleta le dice acordate, Moralito, de aquel día que estuviste en Urumita y no quisiste hacer parranda. Básicamente acordaste aquel día, acuérdate de aquel día que te gané.
1: El día que arrugaste.
0: El día que arrugaste, el día que no te la pudiste. Porque después Moralito se fue a esconder, se arrancó de la competencia. Así que es una gran historia que retrata a la Colombia profunda.
1: No había
0: y es
1: cachado,
0: una muy bonita canción también.
1: No había cachado nunca el trasfondo, fíjate, no lo tenía. Y esta canción me gusta mucho. Gran elección para Colombia, La Gota Fría.
0: Ahí está La Gota Fría.
1: Escuchemos un poquito, justo la parte instrumental.
0: Ahí está.

0: Pero todo el mundo piensa que están felices acá, pero están peleando, po.
1: Hay una contienda, claro. Finalmente hay una contienda de quién gana. Y hay uno que arrugó, que se fue corriendo y todo, pero finalmente es una canción que es de celebración, porque los colombianos, estas batallas, que son como las batallas del freestyle, sí, pero 100 años antes, sí, también había toda una fiesta alrededor, toda una suerte de celebración, así que por ese lado también es una canción de fiesta y de baile, sin ninguna
0: duda. Qué buena, me encantó, fíjate, sí, candidato. De gana que el rival directo no trajiste nada, Claudio, pero bueno, está bien.
1: Es que incluirlas todas hubiésemos tenido que hacer un programa de una hora.
0: Es verdad. Un poquito largo. Una demanda del comentarista a la edición del programa que quiere alargar tu segmento. Está bien.
1: Sí, es verdad. También ahí pegué un palito.
0: Muy bien. Sí. Ya, entonces vámonos a Francia.
2: Otro candidato a ser campeón.
0: Sí.
1: Sí, y musicalmente también.
0: Sí, pues con la Mbappé de la música.
3: Voilà.

0: Llega directo a la final, podríamos decir, ¿eh? Edith Piaf, Claudio.
1: Con la Diabo.
2: Edith Piaf, sí, maravillosa canción. Además que es muy lindo el trasfondo de esta canción, porque es una canción que nace posguerra, post Segunda Guerra Mundial, cuando Francia, como parte mayoritaria de los países en Europa, estaba en el piso, después de la invasión nazi, después de una serie de circunstancias históricas. Y de alguna manera Edith Piaf quiso representar el orgullo patrio, el querer salir del derrumbe, el querer darle un nuevo manto de brillo a la oscuridad que se vivía en ese momento en Francia, con esta canción que es precisamente La Vida en Rosa. Es mirar la vida de otra manera, mirarla abrazando el amor, el más universal de los sentimientos, y despegarse de alguna forma de lo que era una sensación de oscurantismo tras la guerra. Por supuesto que hay muchas versiones que hablan de que Edith Piaf la habría dedicado al gran amor de su época, al boxeador Marcel Cerdán, que es con quien mantuvo una relación muy intensa, muy compleja también, porque Cerdán estaba emparejado también. Pero bueno, es una canción que habla del amor y habla finalmente de ver la vida de una manera maravillosa después de momentos complejos. Así que es probablemente la canción emblemática de Francia. No hay mucho. La canción francesa es gigantesca, pero de las canciones universales que uno puede llegar a elegir, probablemente sea la más global, la más universal.
1: Y es una canción de amor, imagínate, le dice, cuando él me toma en sus brazos, me habla despacito, yo veo la vida de color rosa.
0: Color rosado.
1: Me dice palabras de amor, me dice palabras de todos los días, y me pasan cosas.
0: ¡Ay!
1: Ya. No, es increíble. Muy lindo, no, hermosa la canción. Y recordemos que hasta Mon Laferte tiene una

0: una versión en francés muy bien lograda.
1: Si lo dice Cecilia.
0: No, imagínate. sí. Sigamos, a ver, y aquí viene otro. Este que capaz que también.
1: Los pentacampeones, ¿será pentacampeones en la música también?
2: Yo creo que llegan a la final, sin ninguna duda. ¿Sí? En la música, sí. Totalmente. Yo creo que pueden ganar incluso. Ahí puede hacerle algún tipo de pelea Inglaterra, quizás Estados Unidos también, pero Brasil sin ninguna duda, con la cantidad de músicos que tiene, con lo que ha inventado y ha dado para el mundo, sin duda que es finalista casi seguro. Y una muestra muy lógica, como ese Garota de Ipanema, la chica de Ipanema, de Antônio Carlos Jobim y Vinícius de Moraes, que es probablemente también la canción no solamente más conocida de Brasil al mundo, sino que también la canción que de alguna manera da el origen al bossa nova, que es una música original, distintiva, una música que cambió las reglas del juego en muchas partes del mundo, que maravilló hasta Frank Sinatra. Así que por ese lado también es una canción muy bella y muy representativa del Río de Janeiro, que nos gusta a todos, playero, sensual, amistoso. Es también una representación del Brasil más, más característico.
0: Y aquí la estamos escuchando.

0: Bueno, ese Brasil, sí. Hoy sí, está difícil.
1: Está muy bravo.
0: O sea, Claudio Vergara, esta idea del Mundial de las Canciones, yo creo que se tiene que definir, no sé.
1: A penales,
0: pero a 50 penales, ¿ah? Porque está muy, muy difícil.
2: Sí, está difícil, sí.
1: Oye, y los chiquillos del remo. Que están remando y remando. ¿Qué aporta Noruega al Mundial de las Canciones?
2: Aporta probablemente una de las grandes contribuciones de Noruega al pop mundial, como es Aha, Stay Con Me.

0: Ya, perdón.
1: No, por favor, había que cantarla, sí. Sí, como corresponde.
0: Ya, ¿por qué sí, es una estos?
1: Sí, ahí está. Es una canción que... mire, fíjense que en un momento esta canción se iba a llamar... La banda no le tenía tanta fe a esta canción. Se iba a llamar la canción del jugo de fruta en algún momento. Así la habían bautizado. Como tentativo, la habían ido a presentar a Londres, donde se trasladó a vivir para poder encontrar quizás más fama. Repartieron el demo y no les fue tan bien. Hasta que un productor toma la canción y les dice: ustedes tienen que hacer una versión más apurada de este tema, con teclados, con sintetizadores, y hacer una versión distinta. Y Alan Turney, que se llama este productor, crea esta versión definitiva de Take On Me y finalmente hace que la canción sea un hit, unido, por supuesto, se acordarán los que aman el pop de los 80, a un videoclip maravilloso, que es el videoclip donde aparecen los cantantes, los artistas de en particular el cantante, dibujado como a mano, en una suerte de dibujo, en una suerte de animación, que fue muy innovadora para su época, y fue un muy lindo videoclip de esos.
0: Buenísimo.
1: De esos años.
0: Oye, Claudio, mira la hora y nos quedan dos muy importantes, así que metámosle charla, por favor.
2: Oye, antes, este enfrentamiento ya se dio entre el cantante de Oasis y este Liam Gallagher, ¿ya? Y Fer.
0: ¿Quién? Fer, ¿quién? ¿De Fer, Maná?
2: De Maná.
0: Pero Cecilia, esa no es pelea. Uno es peso pesado y el otro es peso pluma.
2: Pero en redes sociales, porque Fer Olvera le responde a Liam Gallagher, porque Liam dice: le ganaremos 5-0 a México.
0: Estoy de acuerdo.
2: ¿Ya? Y él le dice: 5-0, a ver, no manches, ubícate, güey. 5-0, cálmate. Ahí vemos el domingo cómo nos va, no mames, le contestó.
0: Oye, que ya, porque ¿quién representa a estos rivales, a Inglaterra y a,
1: igual,
0: y
1: está,
0: a México?
1: Está difícil. México-Inglaterra musicalmente es un choque de buques acorazados, totalmente. Elegimos Cielito Lindo en México porque es una canción clásica en la que se canta en los estadios.
0: Sí.
1: Es una canción muy representativa del mexicano. Cante y no llores, es una palabra muy mexicana de seguir adelante, de resistir pese a todas las inclemencias que puede tener la vida. Así que por ese lado me parece que es una canción también muy linda, habiendo podido elegir también entre Juan Gabriel, Emanuel, Luis Miguel. También tenemos una cantidad de tesoros mexicanos realmente inconmensurable que podían haber estado acá también representados.
0: Pero esta verdad que es típica de los estadios mexicanos, ahí le meten el Viva México Cabrones y todo eso, y ahí la hacen como canción de estadio en el fondo.
1: Exactamente, sí.
0: Y por Inglaterra, ¿quién estaría siendo representante de...?
1: ¿Quiénes otros pueden ser? Los Beatles.
0: Es muy injusta la vida, Claudio, muy injusto. Hicimos toda esta sección...
2: Para llegar al campeón.
1: Todo este largo camino para llegar a lo obvio, ¿no?
2: Claro.
1: No, pero podemos elegir. Edith Piaf puede dar la pelea, ¿por qué no?
2: No, ¿por qué no? Mozart
0: no estuvo en el ranking, por más que el señor Patricio mandó ese mensaje. No.
2: Ya, pero The Beatles, Inglaterra con Hey Jude.
1: Sí, ahí está. Don't be
0: afraid. Pero viste que entró muy fuerte en la barra inglesa al término de los partidos Wonderwall de Oasis ahora.
1: Sí, casi
0: que la adoptaron como himno, la adoptaron.
1: También era candidata porque le han cantado mucho Wonderwall de Oasis. Es una gran canción también, una muy buena canción. Puede ser una candidata ahí en segundo lugar,
2: pero
1: me parece que en Inglaterra los Beatles son absolutamente imbatibles. No hay como darle a una canción y a un grupo como ese, que también puede ser campeón. También, a diferencia de Inglaterra, que un poco se deslava en los mundiales, desaparece un poco, los Beatles llegarían sin duda a la final y con cara de campeones, sin ninguna clase de duda. Así que por ese lado también merecen estar en este ranking mundial. Que, ojo, que faltó Estados Unidos, que hasta ayer clasificó muy tarde, pero Estados Unidos también podría, con Elvis, con Frank Sinatra, con tantos artistas que ha dado el rock y la música estadounidense, también podría participar sin duda de un gran campeón.
2: No, sí, necesitamos, como decías tú, Claudio, 3 horas de programa contigo ya, para...
0: Vota, Roberto.
2: Ay, no.
0: Yo no voy a votar por los Beatles, digo, quiero que no me voten por los Beatles.
2: No, es que tendríamos que dejar afuera los Beatles.
0: Por eso no lo voy a votar por ellos, pero tengo muy claro.
1: A ver, ¿por quién vota, Sebastián?
0: Voy a votar por Cesaria Évora, la diva de los pies descalzos.
1: Yo voy por Edith Piaf. Por su inconmensurable aporte a la cultura europea.
0: No te digo la cara de odio, Claudio Vergara, la cara de odio con la que me mira Cecilia Rovalle.
2: Yo, si es así, yo voy a votar por Soeste. Hasta luego. Bueno, se acabó.
1: Muy bien, esa es la final.
0: Tú, Claudio, votaste por Edith Piaf.
2: Por Francia, sí. Ya. Muy bien. Bueno, gracias Claudio, te pasaste, súper entretenido lo que conversamos y escuchamos hoy, ¿eh?
1: Es una

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1: 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Una, 13 minutos. Una, 13 minutos.
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1: Contra todos los pronósticos, un hombre de 43 años fue rescatado con vida hoy en La Guaira, 8 días después de quedar atrapado bajo los escombros del doble terremoto que devastó parte de Venezuela. Hernán Gil sobrevivió refugiado bajo un escritorio. En el operativo participaron rescatistas de 10 países, entre ellos el equipo USAR de bomberos de Chile. Estamos en contacto a esta hora con Venezuela, con Felipe Yáñez, miembro de ese equipo USAR. ¿Cómo está, Felipe? Buenas tardes.
2: Buenas tardes, está muy bien, muchas gracias.
3: Hola, Felipe, entendemos que hay mucho revuelo en medio de la alegría, ¿no?, de este rescate exitoso. ¿Qué nos pueden contar desde La Guaira a esta hora? Todo Chile te escucha.
2: Sí, bueno, muchas gracias. La verdad que una emoción muy grande haber sacado a Hernán con vida después de varias, muchas horas de trabajo, después de que él haya estado encerrado durante 8 días. Y la verdad que para nosotros es muy emotivo, es un motivo de orgullo. Fue un rescate extremadamente complicado, con muchos peligros asociados a la estructura. En muchos momentos, digamos, tuvimos que frenar y reevaluar el rescate. Así que, bueno, fue muy complicado, pero finalmente tuvo un buen desenlace.
3: ¿Qué fue lo más difícil en estas últimas horas desde que se tomó contacto con él? Imaginamos, para resguardar su seguridad y también la de ustedes.
2: Sí, como te contaba, lo más complicado era que la estructura estaba muy comprometida. Había muchas toneladas de escombros sobre. Esto era un estacionamiento que tenía un edificio que colapsó a un costado y cayó sobre este estacionamiento en un -3. Por lo tanto, había mucho riesgo de un derrumbe secundario. Y eso teníamos que tenerlo en consideración. Por lo tanto, cada paso que dábamos, cada pequeño movimiento de estructura que hacíamos, tenía que ser muy cuidadoso para no generar un accidente.
1: Felipe, durante varios días lograron mantener contacto con Hernán, le pudieron hacer llegar agua, entiendo, lo pudieron hidratar. ¿Qué tan importante fue ese vínculo de conversar con él, incluso de mantenerlo activo, moviendo la mano, para mantenerlo con vida y también para orientar el trabajo de los rescatistas?
2: Sí, fue absolutamente importante el poder llegar prontamente con hidratación, que es lo más importante en estas situaciones. Él recién, después de prácticamente 4 días, pudo recibir algo de hidratación, por lo tanto estábamos en la ventana crítica de donde podía él aguantar. Fue a través primero de sondas muy pequeñas, en muy baja cantidad, ¿cierto?, con un estricto protocolo médico, porque no se puede dar agua, digamos, a destajo en estas situaciones. Entonces fue un proceso muy pausado, muy paulatino, y que nos permitió también no tener que apurarnos excesivamente para poder hacer el rescate de buena forma. Si las condiciones de Hernán no hubieran sido lo bien que él estaba, digamos, tendríamos que podrían haber puesto en riesgo un poco la seguridad también.
3: Están encaminando otras buenas noticias. ¿Cuál es la sensación que hay hoy día en el equipo? Esto, claro, suena esperanzador, pero...

0: ¿Hay otras personas que eventualmente pueden tener la misma suerte?
1: Nunca se sabe, los terremotos han encontrado gente a los 10 días, pero obviamente que las probabilidades sabemos que también son escasas, no es algo que vaya a ser a cada rato, ¿cierto? Y por eso es que también fue tan importante llevar a cabo este rescate de buena forma y con el resultado que tuvo. No es que tengamos que tener, digamos, falsas esperanzas de que esto va a ser en todos lados.
2: Sí, cada vez que conversamos con bomberos, con rescatistas, Felipe Yáñez, nos dicen que encontrar sobrevivientes después de una semana resulta casi milagroso, ¿no? ¿Qué hizo posible este caso excepcional?
1: Bueno, ahí siempre una conjunción de varios factores, ¿cierto? De la estructura donde estaba Hernán, estaba muy cerca de unas columnas, estaba en un subterráneo, lo que permitió que un colapso, digamos, fuera un poco, por así decirlo, amortiguado por una losa arriba de él. Pero sí, fue excepcionalmente pequeño el espacio en donde él quedó y afortunadamente me podía quedar con un poco de movimiento sin que tuviera el pecho oprimido, por ejemplo, y eso permitió que tuviera una sobrevida buena. Si hubieran nacido en otras las condiciones, es muy probable que no hubiera estado igual de bien.
2: Decíamos al inicio que participaron aquí equipos de varios países. ¿Cómo se organiza una misión internacional de esa magnitud? ¿Quién toma las decisiones? ¿Cómo evitan duplicar esfuerzos, por ejemplo, Felipe?
1: Sí, eso es una de las partes de las complicaciones que existen en este tipo de rescate, ¿cierto? Todos los equipos quieren lo mejor para la víctima y para la persona que está atrapada, pero exactamente, coordinar los esfuerzos, hacer planes en común, es parte de lo que también entrenamos, es parte de lo que nosotros sabemos hacer. Y en ese caso los liderazgos que tenemos tienen que ponerse de acuerdo con los liderazgos de otros equipos también, y para eso estamos nosotros acreditados ante INSARAC, que es la oficina de la ONU que coordina este tipo de esfuerzos, y a nosotros nos dejaron a cargo de este sitio de trabajo y como encargados del sitio tomábamos las decisiones finales, pero eso significa que hay que ponerse de acuerdo con líderes de muchos otros equipos. Aquí trabajó gente de México, de Costa Rica, de Portugal, El Salvador, de Estados Unidos. Y todos pudieron aportar en algo en el rescate. Esto no es solo un esfuerzo del equipo de Chile tampoco.
2: Sabemos que Chile tiene reconocimiento internacional, digo, en materia de búsqueda y de rescate urbano. ¿Qué capacidades específicas aporta el equipo chileno en una emergencia como esta, Felipe?
1: Bueno, todas las capacidades que tiene el equipo chileno, digamos, son las que nos piden para estar acreditados. Nosotros tenemos que ser capaces de hacer búsqueda de sobrevivientes mediante tecnología, ¿cierto? Tenemos que ser capaces de poder encontrar a la persona, mirar una posición, acceder a ellos mediante rompimiento, corte de estructuras. Todas esas son capacidades que nosotros tenemos que tener para poder ser acreditados. Y en este sentido hay gente con mucha experiencia en el equipo, rescates también anteriores, movilizaciones internacionales en Ecuador, en Bolivia, en Haití. Y todos ellos con su experiencia, ¿cierto?, van aportando a la toma de decisiones. Pero siempre es una toma de decisiones aunada, que toma en consenso, y eso permite que se llegue a una buena estrategia de rescate.
2: ¿Siguen trabajando en el mismo lugar? Les preguntaba a Rodrigo hace un ratito, Felipe, si tienen otras personas que estén dando alguna señal de vida, o si los perros con los que trabajan o los equipos, el sonar con el que trabajan, les ha dado señales de otras personas que puedan haber sobrevivido después de 8 días.
1: Sí, la verdad que parte de la coordinación que nosotros tenemos con INSARAC, esto significa que hay una célula de coordinación de equipos USAR, y nosotros estamos esperando ver si es que nos asignan a algún otro sitio de interés donde puede haber quizás personas con vida. Por ahora estamos terminando de guardar nuestros materiales, ¿cierto?, de ordenar, de reagruparnos un poco, uh-huh, y hidratarnos, y de ahí vamos a esperar alguna otra asignación.
2: De hidratarnos, dices tú, porque las condiciones de calor y de humedad, entiendo que en la zona de La Guaira son especialmente fuertes en estos días.
1: Sí, hemos tenido días con 30 grados de temperatura y 80-85% de humedad, por lo tanto, los esfuerzos que hacemos también en rompimiento, en búsqueda, en este caso también en el subterráneo, digamos, es muy fácil de deshidratarse y hay que mantenernos atentos a eso para no ser parte del problema también.
0: Otra cosa, Felipe, no, para no dejar de lado la esperanza, digamos, pero me parece importante. El grupo Los Topos había denunciado, se escuchó ahí que en algún momento tuvieron algún problema con la policía, con los militares venezolanos en particular, a la hora de la búsqueda de los sobrevivientes. ¿Cuál ha sido la experiencia de ustedes?
1: La verdad que, como te decía, para nosotros no hemos tenido problemas. Yo desconozco absolutamente la situación que han tenido Los Topos. Pero sí, no, no podría decir que hemos tenido algún problema al respecto nosotros. Desde la entrada en aduana hasta ahora hemos tenido el apoyo que hemos solicitado, así que por nosotros, digamos, no hemos tenido problemas.
2: Felipe Yáñez, una última consulta, al menos por mi parte. Entiendo que ustedes iban preparados para permanecer 10 días ahí en Venezuela. Estamos en el séptimo, viajaron el fin de semana, si no me equivoco, el viernes, o todavía les queda un espacio para poder trabajar, porque entiendo que se mantienen de manera autónoma, ¿no? Con comida, con agua, con generadores de electricidad incluso.
1: Sí, exacto. Nosotros tenemos esa autonomía para al menos 7 días de trabajo continuado. Está cerca de que se cierre esa ventana de trabajo, pero como les decía antes, todavía estamos disponibles para trabajar en algún último sitio que pueda quedar por ahí. Obviamente no puede ser de una duración similar a la de hoy, pero estamos atentos, todavía estamos esperando una asignación. No sabemos exactamente si vamos a viajar el día sábado o domingo de vuelta a Chile.
2: Felipe Yáñez, uno de los integrantes del equipo USAR de bomberos chilenos que están participando de esta de este trabajo de búsqueda y rescate, principalmente de personas que todavía pueden quedar, ojalá, vivas bajo los escombros ahí en La Guaira. Felipe, muchísimas gracias por haber conversado con nosotros esta tarde.
1: Muchas gracias a usted, un saludo para todo Chile.
0: Hasta luego, gracias.
1: Hasta luego.

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0: Camila, nos tomamos unos minutos, nos desviamos de la historia, porque así es. Esta es una nueva temporada de Salud por la Historia que está dedicada a los desvíos de la historia, a estos caminos alternativos que terminan llevando a cualquier lugar, porque a veces pensamos que la historia es el resultado de nuestras intenciones, y muchas veces es, sí, nuestra intención, pero además accidentes y hechos inesperados. Y de ellos habla Andrés Kalavsky. ¿Cómo estás, Andrés?
1: Aquí chocando contra el mundo.
0: Pasa harto.
1: ¿Te pasa harto Hegel? No, pero de verdad, ¿qué decía Hegel? Jorge Federico Guillermo Hegel. Decía que el drama, decía él, surge del choque del espíritu contra el mundo. El espíritu es la voluntad y el mundo...
0: No. El mundo es todo lo demás. Sí, pero ¿por qué hay que ir al choque con el mundo? ¿Por qué no tratar de...
1: No, es que uno vaya al choque,
0: armonía.
1: el mundo viene...
0: Ya sabía. Ya, pero el mundo es muchas cosas.
1: Claro, es muchas cosas. Entonces, no sabe por dónde va a chocar y, por lo tanto, para dónde se va a desviar.
0: Sí, de hecho estoy pensando, el mundo no es solo muchas cosas. El mundo es como el proceso en el que cambian las cosas. Más extraño todavía.
1: Bien. Bien ahí. Bien ahí, mis profesores del doctorado en historia te dirían que sí.
0: Muy bien. ¿Y esto nos va a llevar a dónde? ¿De qué choque particular o en qué choque particular estás pensando?
1: Estoy pensando en que durante muchos años la gente tenía jabón. Y sabía cómo hacer jabón, pero no sabía por qué.
0: ¿No sabía por qué hacía jabón?
1: No sabía por qué sabía jabón. Cómo hacer jabón.
0: Ah, el jabón estaba allí.
1: Claro.
0: Okay.
1: Entonces los romanos tenían una historia chamuyenta, por ejemplo, que era que la lluvia había lavado los restos sacrificiales de algún animal. Uh-huh. Sí, se había sacrificado, qué sé yo, un toro, por ejemplo. Y entonces la lluvia había lavado los restos que habían quedado y lo había mezclado con los restos del fuego sacrificial, la ceniza. Uh-huh. Y en esa mezcla de grasa y ceniza se había producido espontáneamente la saponificación y había surgido, ¿sí?, como quien emerge de las cosas llenas del alma mía. Uh-huh. Había surgido el jabón.
0: El jabón. Y venía del monte Sapo.
1: Claro.
0: Me gusta el nombre de ese monte. Porque
1: muere de viejo, no de sapo.
0: No de sapo, entonces uno iba al monte.
1: Nunca vayas a ese monte.
0: Pero de ahí viene jabón, ¿o no?
1: Sí, po.
0: Porque ahí hacían sacrificio y todo.
1: Claro, entonces, después los árabes habían perfeccionado las formas de hacer jabón, y en Europa se importaba mucho jabón árabe hecho con aceite de olivos de Palestina, por ejemplo, muy fino, perfumado además.
0: Ah.
1: Y llegado a Europa, carísimo, ya.
0: Esto ya no era grasa con ceniza.
1: Era grasa con ceniza, pero era aceite de oliva, que no grasa animal.
0: Pero no solo grasa con ceniza, a eso me refiero.
1: No,
0: pues. Ya llevaba con fragancia, esto era una cosa como...
1: Claro, estaba enchulado.
0: Sí,
1: ¿Para qué nos dedicamos a la cuestión si no la vamos a hacer bonita?
0: Ya, ¿y el jabón era como jabón para... ¿Era como de todo el mundo? ¿Para todo el mundo?
1: Era de todo el mundo, pero producirlo, como era un arte muy refinado al que había que llegar mediante la cuidadosa observación, repetición y experimentación, era bien caro.
0: Y además era como importado, si tuviese...
1: Claro.
0: Era
1: Europa producía menos jabón en esa época, por ejemplo, que los distintos países del mundo árabe y del mundo turco.
0: Estoy pensando que a lo mejor de ahí, no me quiero adelantar, pero de ahí viene la idea del jabón como producto de lujo. Viste que hay veces que uno va como de visita y los jabones están como con la etiqueta todavía, están como así con unos envases medios arabescos, po.
1: Sí, po.
0: Sí.
1: Pero piensa que en el siglo XVIII, por ejemplo, la industria de los perfumes, por ejemplo, en la ciudad de Colonia, logró hacer esta fragancia bastante estable, que además lograban poner, por ejemplo, en jabones, y de ahí tenemos la idea del agua de Colonia, que era un vitalizador, pero era todo muy elegante, muy fino.
0: Claro, o sea, aquí no es el jabón como a lavarse las manos, era como...
1: No es para lavarse nomás, sabíamos que...
0: De hecho, de lavarse,
1: para lavarse, de hecho, no sabíamos
0: de lavarse
1: por
0: las
1: qué.
0: Manos poco, ¿para qué estamos con cosas?
1: Bueno, porque llega un señor en la Francia, me gusta que los franceses dicen la Francia, como los peruanos dicen el Perú. Me gusta esa genderización de la nación.
0: Sí, le da como que le da como prestancia.
1: Claro. Entonces, venía un señor con mucha prestancia que se llamaba Michel Eugène Chevrol.
0: ¿Chevron como Chevron?
1: No, Chevrol, con, como dice el gato, con L final.
0: Eso, lo escuché corrigiendo ahí. Bueno, llega Chevrol y dice...
1: Llega Chevrol, y Chevrol es un químico que decide estudiar en detalle la química del jabón. Y encuentra esta estructura de las moléculas de jabón. Son moléculas larguitas que tienen un lado que le gusta la grasa y un lado que le gusta el agua.
0: Así es.
1: Y eso permite que se agarren del agua y de la grasa, y permite entonces que se arrastre las cosas. Y entonces él es el primero en entender profundamente la química del jabón. Y aprovecha de aprender la química de las velas también, patenta un montón de cuestiones. Primero se vuelve hiperfamoso y baja el precio del jabón en el mundo.
0: ¿Por qué?
1: Porque ahora que sabemos cómo funciona, podemos estandarizar procesos y eso baja los precios, a menos que la gente, ¿cierto, gato? A menos que la gente se ponga demasiado avariciosa.
0: Ajá.
1: Entonces,
0: ya.
1: Una vez que era famoso y un poco millonario, lo que no sé si te ha pasado a ti, que eres famosa y un poco millonaria, que la gente te va a preguntar cosas como si tú supieras todo.
0: No, pero imagino que ese es un fenómeno que se puede dar, famoso y millonario.
1: Bueno, a Chevrol le pasó que le fueron a preguntar de una empresa de textiles. Dijeron, ¿por qué nos quedan como desteñida la ropa si la teñimos con tanto cuidado? ¿Por qué? Mire este patrón que hicimos tan bonito y como que no quedan los colores brillantes. ¿Por no, qué? Si lo hicimos todo bien.
0: Uh-huh. ¿Y qué pasaba?
1: Entonces Chevrol dijo, vamos a aplicar aquí la investigación. Y les dijo, ¿saben qué? He descubierto que no es un problema químico, es un problema óptico. El problema no está en la química de la tela, está en la química del cerebro, está en cómo vemos esto.
0: Wow.
1: Esta combinación de colores hace que estos colores se vean más apagados.
0: Entonces
1: publicó sus hallazgos, que por otra parte sistematizaban cosas que algunos artistas venían intuyendo y diciendo de distinta manera, pero escribió, imagínate, esta autoridad del mundo de la química, famosísimo, escribe unos tratados sobre color, sobre cómo combinar distintas partículas de color para generar más contraste. Y dice, si las dos partículas de color alcanzan a caber, se alcanzan a distinguir y alcanzan a caber ambas en el campo visual, se producen estos efectos. Y un grupo de jóvenes artistas que vivían en Francia, como Pedro Lira, pero no Pedro Lira, que estaba preocupado de otras cosas, pero eran todos amigos de Pedro Lira. Uh-huh. Un grupo de jóvenes artistas, pintores, leen esto y empiezan a experimentar con estas combinaciones de colores, según dice Chevrol.
0: Chevrol, que ya había explicado cómo funcionaban los jabones.
1: Claro, entonces algo sabía.
0: Si era capaz de explicar cómo funcionaba el jabón, era también capaz de explicar cómo funcionaban los colores.
1: Claro. Y entonces leen estas cosas y las empiezan a aplicar. Y, por ejemplo, un señor que aplicó sistemáticamente lo que decía Chevrol es un señor de apellido Seurat, que es famoso porque pintaba con pedacitos de color, con puntitos de color, lo que se conoce como puntillismo.
0: Exactamente, y todo el mundo en el colegio le encargaron algún trabajo con puntillismo.
1: Básicamente para testear la paciencia, qué manera de...
0: Y era porque no se podía salir mal, me encantaba el puntillismo, porque uno no se podía como equivocar, mucho. Demasiado.
1: Yo no soportaba el puntillismo. A mí, dame Pollock o no me den nada.
0: No.
1: A mí cepillo de dientes o nada.
0: Manchas desesperadas o nada. Ok.
1: Claro.
0: Entonces, wow. Y aquí,
1: entonces,
0: nuevamente, vamos a llegar a los impresionistas.
1: Sí, po. Los impresionistas y los postimpresionistas después lo que hacen es poner en práctica las ideas de Chevrol sobre los colores, a las que llegó porque su fama hizo que le pidieran, como sabe, él sabía de jabón y iba a saber de tintura, como sabía de métodos científicos, dijo, no, el problema no es la tintura, es el ojo.
0: Oye, entonces, espérate, esta era una persona extraordinaria, porque a lo que sea que tú le... A donde sea que le pusieras la atención, encontraba algo.
1: Sí, no, o sea, es que basta ver la foto en Wikipedia para que uno sepa que era extraordinario.
0: A ver, lo voy a mirar. Oye, ¿podemos hacer como una pequeña digresión respecto al jabón? Porque a mí lo que me ha impresionado... ¡Ah, la foto de Chevrol! ¿Verdad? Llamo al público a buscarla. ¡Qué melena!
1: Sí, pues. Que melena y qué actitud.
0: Que melena y qué actitud. Extraordinaria. Ok, bueno. Solo una cosa respecto al jabón. Porque el jabón, lo que él descubre, que a mí todavía, tanto tiempo más tarde, me parece sorprendente, que el jabón no es como un desinfectante. O sea, puede haber jabón desinfectante, pero
1: claro,
0: no,
1: pero no actúa, es necesariamente.
0: Claro, claro. No actúa, actúa más bien como una mecánica. Lo que hace es que permite arrastrar como la suciedad, por decirlo así. Y no es
1: que o sea, permite, como tiene este pedazo que le gusta la grasa y este pedazo que le gusta el agua, por ejemplo, si uno tiene la mano con grasa.
0: Es que uno tiene la mano con grasa, porque uno es.
1: El jabón se agarra de la grasa y uno la pone en agua y la otra parte del jabón se agarra del agua y se va.
0: Sí, pues, ¿viste? Entonces funciona por arrastre, pero parece que funcionara como desinfectante. Solo quiero decir esto porque yo lo aprendí con la... ¿te acuerdas de esa profesora en la pandemia? Una profesora que tiene un curso de niños chiquititos y se lava las manos y ve como los gérmenes. Fue en la pandemia y ella estaba con unos niños, pero un curso de niños muy chiquititos. Y pone un bowl de agua con pimienta, que era como... representaba los virus de
1: ya
0: y los niños se lavan con agua y quedan las manos con pimienta, se lavan con jabón y la pimienta, y el jabón arrastra la pimienta. Y yo vi ese video y dije, hay que lavarse las manos.

0: que reaprender cómo lavarnos las manos. Gracias. Porque muchos de nosotros nos lavamos las manos como un gesto casi simbólico, como Poncio Pilato, digamos.
1: Como Poncio Pilato, sí, digámoslo.
0: Pero lavarse, como quien se preocupa de que la mano quede limpia, hubo que volver a aprenderlo. Y es bonita esa idea de que uno puede volver a aprender hasta las cosas más sencillas.
1: Exactamente, o encontrar sentido a las cosas más sencillas, o mirarlas de otra manera. Y yo creo que, como hacía Chabrol, porque así vas aprendiendo algo. O sea, dejas de repetir las cosas mecánicamente y entiendes. Y yo creo que como estamos diseñados para entender, otra cosa es que no queramos, pero como estamos diseñados para entender...
0: Hay gente que se resiste a su diseño.
1: Uno se resiste a entender.

días, mi gente. Hoy es otro día soleado aquí en la ciudad de Nueva York. Así es que a disfrutar con la mejor energía y la mejor música.

El que sabe este tema lo canta. Lo vamos a grabar. Si queda bien, por ahí lo sacamos. Y va a ser el tema de quien, acordate lo que te digo.

0: Muito obrigado. Arriba, gente de sol. Muchas gracias. Gracias.
1: Son las 4 de la madrugada, 3 minutos.

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1: Son las 5 de la madrugada, 33 minutos.

0: Son las 6 de la mañana, un minuto.
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2: Hola, hola, ¿cómo están? Buenos días, bienvenidas, bienvenidos a esta... la primera edición del diario de Cooperativa, que hacemos desde la ciudad de Santiago para el mundo, ahí en el barrio Yungay, a través de cooperativa.cl y también de nuestra app, la aplicación de Cooperativa. Ustedes saben que la cooperativa hoy día se escucha online. En este día viernes, eso es lo bueno, ¿eh? Eso es lo bueno. Esta semana pagaron y ya es viernes. Está bien. 3 de julio del 2026, con mucho frío, sí. Aquí en la zona de los valles centrales y hacia el sur del país, ¿eh? Estamos hablando de menos 4 incluso en Chillán, también en Coyhaique, menos 4 grados. Y a esta hora hay menos 1 aquí en Santiago. En algunos sectores la sensación térmica es bastante más baja. De nuevo, otra de las mañanas más frías del año, cuando vamos a tener una máxima de miserables 14 después del almuerzo. Ah, poquito, 14 el día viernes, fome. Ya, y ojo que de sábado para domingo dicen que puede llover. Desde la tarde del sábado y hasta la mañana del domingo, algo de agüita caería aquí en la capital. Hace falta de todas maneras, ¿eh? Hace falta. Además, la calidad del aire no está tan buena. Ya lo vamos a revisar. A esta hora, menos uno, les decía yo, en la capital. Vamos a llegar a 14. Menos 3 para Rancagua, con 13 de máxima. Menos 4 de Chillán, lo había dicho. En Temuco van a llegar a 10 nomás. Pasó el viento, pero llegó el frío con Tuti a la Araucanía. Sí, todavía había gente sin luz esta mañana en la zona de Pucón, de Villarrica. Yo les digo el tiro. Estoy ingresando aquí a la web de la Superintendencia de Electricidad y Combustible. 38.000 clientes siguen sin luz en la Araucanía. 38.000 clientes. La mayoría de ellos en Pucón, cerca de 17.000. Y 10.000 más o menos en Villarrica. O sea, hay 27.000 personas en la intercomuna ahí. Una zona además muy visitada por estos dos días, ¿no? De vacaciones de invierno, que están sin energía eléctrica después de los fuertes vientos de hace ya 48 horas. Menos mal que eso ya fue pasando, el famoso viento Puelche. Máximas para hoy: 8 en Chillán, 6 en Talca, es más frío. 14 para el puerto de Valparaíso, 12 en Concepción. Les decía yo, 10 y 10. 1 para Valdivia, 10 para Puerto Montt, 15 en La Serena, Coquimbo, al interior un poquito más agradable, 18 en Vicuña, pero tampoco tanto, ¿eh? 19 para Copiapó, 17 en Antofagasta, 20 en el extremo norte, 20 también para Rapa Nui, 14 en el archipiélago de Juan Fernández. Hay previsión de tormenta, incluso agüita para la zona insular. Viernes 3 de julio, así partimos.
1: 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Y aquí hay WOM y no vamos a parar.
2: Oye, el mundial está pero a tope, ¿eh? Y usted sabe que Cooperativa es mundial. Se pasó, ayer sufrió mucho Portugal, muchísimo, muchísimo Portugal, para superar a Croacia. En el último minuto Croacia casi hace la gracia y empata. A rato era completo dominador. Bueno, finalmente se va a dar el octavo de final entre España, la España de Lamine Yamal, y el Portugal de Cristiano Ronaldo, que ayer había definido extraordinario, hecho un golazo, pero estaba un brazo adelantado. Así que se lo anularon. Hoy día juega Argentina y por la noche Colombia, con ganas. Va a hacer transmisión de Cooperativa Deportes eso, ¿eh? Están muy buenos los partidos hoy día. Argentina-Cabo Verde, una de las revelaciones, y Colombia gana. Hay harta gente hinchando por Cabo Verde, como son, ¿eh? Ya. Y bueno, lo de Inglaterra-México el domingo va a estar también de campanilla. Ya lo plantean así, entre otros, los vocalistas de Oasis y de Maná. Ayer viendo a España, viste que estaba en el estadio la Rosalía y la pareja dorada del cine español, de Penélope Cruz y Javier Bardem. No, extraordinario, extraordinario. Hace frío en Santiago, vamos a revisar el resumen de las noticias, la agenda policial. Malita, de nuevo, otra noche de homicidios, un crimen en la comuna de Independencia. Entraron a un domicilio, todo indica que por encargo, se está investigando un presunto sicariato ahí, a matar a una persona, lo balearon en su casa. Y en San Bernardo, el crimen de un hombre en situación de calle que fue golpeado duramente. Entiendo que ahí hay un detenido, vamos a estar con eso. ¿Qué más? La responsabilidad penal juvenil. Hay ruido, hay tema, hay debate, todo después del crimen del niñito de 12 años ahí en San Bernardo. Camila López.
3: El gobierno prepara una profunda reforma a la ley de responsabilidad penal adolescente con medidas que endurecen las sanciones para los delitos más graves cometidos por menores de edad, como juzgar a adolescentes de 16 y 17 años bajo reglas del sistema penal adulto en casos específicos. La propuesta ha abierto un intenso debate político y jurídico, ya que parlamentarios de oposición advierten posibles problemas de constitucionalidad y eventuales vulneraciones al debido proceso. Desde el Ejecutivo, en tanto, defienden los cambios como una propuesta necesaria frente a la nueva realidad intelectual y sostienen que el Congreso será el espacio para perfeccionar la iniciativa. Los detalles los revisamos luego en la primera edición del diario de Cooperativa.
2: Hay un quiebre en las fuerzas del oficialismo, de la mano de lo que dejó en evidencia finalmente la acusación constitucional, pero ahí hay heridas y facturas que se pasan desde hace tiempo, digamos. Quedó en evidencia nomás eso. Las acusaciones de derechita cobarde, por ejemplo. Bueno, el presidente Kast desde Uruguay llamó al diálogo, hoy día va a recibir a los presidentes de partido en La Moneda, tempranito. Vamos a estar tomando desayuno ahí con los partidos del oficialismo. Mariano Reyes tiene el avance.
4: Cada vez se ha puesto más tenso el ambiente entre los partidos que apoyan al presidente Kast, incluso antes del fracaso de la última acusación constitucional. Las recriminaciones cruzadas iban subiendo de tono. Derechita cobarde, derecha merluciana, libertarios son nuestros aliados naturales, dicen tonteras para salir en la prensa, son parte de las frases que han marcado la última semana. Ante esto, el presidente Kast decidió intervenir y abrir una mesa de diálogo en La Moneda. Esta mañana están convocados los presidentes de los partidos oficialistas. El biministro Claudio Alvarado insistió en la idea de que ellos tengan una reunión aparte para que sus diferencias se traten puertas adentro. El detalle de la pugna que persiste en las derechas lo comentamos más adelante aquí en el diario de Cooperativa.
2: ¿Qué más? ¿Qué más? El gobierno decide mantener el diseño universal para la exención del pago de contribuciones a los adultos mayores, pese a la petición de los municipios de focalizar, de distinguir ahí entre quienes más lo necesitan. Una reunión, entiendo que bien tensa. Jorge Espinosa Cuellar con el avance.
5: Los alcaldes de la Asociación Chilena de Municipalidades llegaron a La Moneda a pedir que la exención del pago de contribuciones se focalice en quienes más lo necesitan. Pero les fue mal, porque el gobierno decidió mantener el diseño de su propuesta en la reforma tributaria. Según la presidenta de la Cámara Alta, el proyecto llegará a la sala durante este mismo mes, aun cuando se mantienen las conversaciones con la oposición para alcanzar acuerdos en las materias en que se pueda. Vuelvo con eso luego, aquí en el diario de Cooperativa.
2: Otra cosa, la Contraloría, que esto era bien esperado, ¿eh?, determina que la exministra Steiner excedió sus facultades, que faltó al deber de abstenerse en una solicitud que hace de información reservada en medio de un caso, el del clan Chen a la PDI. Desde la oposición no descartan una posible acusación constitucional, ¿eh? De nuevo vamos a entrar en eso. Bueno, así está la cosa. ¿Qué más? La preparación del juicio oral por el crimen de Ojeda. Hay avances en la investigación y también la extradición de imputados clave. Hay uno que ya está, hoy día amanece ahí en la cárcel de alta seguridad. Se trata del Botija, Dayonis Orozco, venezolano, vinculado al tren de Aragua. Está acusado del crimen de un carabinero también, del carabinero Manuel Sánchez, eso en 2024. Vamos a mirar al mundo, vamos a mirar la crisis del K-pop. Lo de BTS, que ha hecho mucho ruido, con la ministra Ducó incluso dando explicaciones y diciendo que no se puede echar abajo algo que nunca se confirmó, porque según el Ejecutivo, el Instituto Nacional del Deporte nunca le dio el visto bueno a la productora para decirle que la cancha del Estadio Nacional estaba disponible. Y ahora no hayan dónde meter el concierto porque se le suspendió, digamos, le suspendieron el recinto. 600 toneladas pesa el escenario y dicen que eso puede dañar la cancha del estadio para otros compromisos, finalmente. Son tres fechas las que tienen los coreanos acá en Chile. Yo sé que tú eres fanática de BTS, Verónica. ¿Qué tal? Buen día.
3: ¿Cómo estás, Rodrigo? Buenos días. Como tantos millones y millones de personas alrededor del mundo, ¿no? Sí, cuesta entender que DG Medios se haya equivocado de esa manera, si es que es como dice la ministra Duco, considerando los años de experiencia que tienen en la productora. Habrá que, no sé, escarbar un poquito más en cómo fue el acuerdo con el Instituto Nacional del Deporte que abrió las posibilidades a DG Medios para vender. Me imagino que deben ser unas 150.000 entradas. Pensábamos ayer unos 50.000 personas por noche. Además, ¿cómo nadie le dijo a DG Medios antes cuando lanzó la venta de entradas? Oiga, pero espérense, ¿cómo está vendiendo si nosotros todavía no hemos firmado nada? O a lo mejor DG Medios tiene algo firmado que ellos entendieron como que era el acuerdo definitivo. Habrá que ver. Lo vamos a estar conversando con Claudio Vergara pasadita a las 8 de la mañana.
2: Un flanco insospechado este, ¿eh? La crisis del K-pop. Vamos a ver.
3: Cruza todo con la política finalmente.
2: Y en el deporte, Portugal y España se van a citar en octavos de final del Mundial. Eso va a estar, pero muy, muy bueno. En la Copa Chile, y el domingo está lo de Inglaterra y México.
3: Mejor que lo de Portugal-Croacia de ayer.
2: Ah, no sé si mejor o peor, pero estuvo bueno lo de Croacia.
3: Hasta el final.
2: Buen partido.
3: No se sabía qué podía ocurrir. Cuando estábamos todos listos para ver media hora más de fútbol, se acabó.
2: Sí, se acabó. Está adelantado el croata. ¿La verdad, la tocó? Sí, la tocó.
3: Es que esa es la duda.
2: Tiene un,
3: ¿no?,
2: sensor. El sensor dice de la pelota que la tocó.
3: Pero cuando uno ve
2: el árbitro
3: desde el frente, una imagen que hay como desde el arco, ¿sí?, no se ve que la toque.
2: No, claro. Antes de que la cabeceara el portugués, digo.
3: Así es.
2: Ya. Pero ¿sabes qué? Bien, porque Cristiano Ronaldo ha hecho una tremenda carrera, se merece seguir avanzando.
3: Triste por Modric. Por Luka Modric.
2: En la Copa Chile, Colo Colo cayó goleado ante O'Higgins en Rancagua. Hoy día juega Argentina, ¿eh? Juega Colombia también. Todo eso será transmisión del micrófono dorado.
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13: Cooperativa, 6:14 minutos. 6:14 minutos.
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3: Algunos datos siempre del sitio del Banco Central. El dólar observado, 921 pesos con 70 centavos. El euro, 1053 con 85. La unidad de fomento, en este viernes 3 de julio, 40.828 pesos con 47 centavos. La libra de cobre, se transó ayer en $6.01. Un dato más, el gobierno ha anunciado 5.000 subsidios a la contratación. Hay expertos que han salido a calificar la medida de insuficiente. Este es uno de los de las propuestas que tenía o que presentó la mesa interministerial por el empleo. 5.000 subsidios a la contratación, a lo que podrán postular todas las empresas a nivel nacional, serán ejecutados a través del CENSE. Será por el 50% del ingreso mínimo y se prolongará por 4 meses solo para empleos nuevos. 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
2: Calle de Santiago, información policial de las últimas horas. Una primera mirada a esta hora contigo, Pablo Rivera. Buen día.
14: ¿Qué tal, Verónica? Rodrigo, muy buen día. En Independencia se investiga el homicidio de un ciudadano dominicano que fue asesinado por al menos 4 sujetos que ingresaron al interior de su domicilio y percutaron alrededor de 10 disparos. La víctima, quien se encontraba junto a su familia, recibió al menos 3 impactos balísticos, mientras que una segunda persona también resultó baleada en una de sus piernas. Lo otro tiene que ver con un segundo homicidio que se registró esta vez en la comuna de San Bernardo, donde un ciudadano chileno adulto en situación de calle se enfrasca en una discusión por razones que se investigan con otro sujeto. Este lo agrede con una pierna y también un arma cortopunzante, provocando así su muerte en el lugar. Todos los detalles más adelante en el diario de Cooperativa.
2: Así será, ampliamos, Pablo, gracias.
14: Buen día.
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3: Queremos hacer el diario de Cooperativa con ustedes, ¿eh? Queremos escucharlos en el WhatsApp Cooperativa, el +56978-880770. Temas sobre la mesa, a lo mejor el fin de las vacaciones de invierno en buena parte del territorio, último día de descanso para los niños antes del último fin de semana. Hay hartos que están volviendo a clases ya el próximo lunes.
2: Bueno, los que tenían reserva en Pucón, en Villarrica, mala cosa, ha sido una mala nueva, una sorpresa, un sorpresón para esa industria, la del turismo, en esa zona de la Araucanía, lo que pasó con los vientos del otro día, porque siguen sin luz. O sea, todavía hay cerca de 25.000 personas, 25.000 clientes, o sea, 100.000 personas fácil, sin energía eléctrica entre Pucón y Villarrica. Y también en otros lugares, no sé, Lonquimay, incluso más al sur también, producto de la ventolera del otro día, porque todavía se está reparando el sistema. No está fácil eso, en temas de las vacaciones de invierno, y para los que venían de afuera se han encontrado con poquita nieve, déjeme decirle. En la cordillera hay harto turista brasileño decepcionado por estos días, dando vuelta por los malls de la capital, porque no les queda otra. No hay cómo, los de Farellones todavía no funcionan en la práctica, no hay cómo habilitar los andariveles ni las pistas ahí. Tal vez si más arriba.
3: Un poquito más arriba sí, Valle Nevado está con nieve.
2: Debiera tener, claro, pero bueno, no todos pueden llegar a tanto.
3: Ahora, ha bajado también el número de turistas argentinos y brasileños, y hay quienes lo atribuyen al hecho de que se esté desarrollando el Mundial y que quienes tienen la capacidad económica para trasladarse a Chile, ir a la nieve en tiempo de nieve no es precisamente barato, ha preferido algo distinto como ir al Mundial.
2: Oye, y lo otro es lo de BTS, ¿no? Una crisis insospechada esto. La ministra del Deporte tuvo que salir a aclarar que la cancha del Nacional nunca fue confirmada a la productora. Eso dice la autoridad política. Y la productora, según Natalia Bucó, decidió vender igual las entradas para 3 shows que están agendados, vendidos, sold out para octubre. Los coreanos son Grito y Plata, o sea, son una de las bandas que mueven más gente alrededor del mundo, digamos. En su gira, están volviendo además, después de una pausa bien larga. Hay harta expectativa por verlo. Y nadie sabe mucho lo que va a pasar, digamos. El Parque Estadio Nacional, es decir, al lado del recinto de Ñuñoa, es bien complicado porque no se cumple con esto del escenario al medio, que tiene vista 360 y tiene toda una consideración técnica que también hizo que el IND, el Instituto Nacional del Deporte, finalmente dijera que no, porque pesa 600 toneladas. Entonces dicen que puede dañar, o que va a dañar seguramente, la cancha del Estadio Nacional, que tiene otros compromisos también, entre ellos los partidos de fútbol, otros espectáculos, la Teletón, semanas después, y otras cuestiones. Entonces, Chuta, la postura de la autoridad política es esa, que esto nunca fue confirmado. Ahora, si no estaba confirmado y estaban,
3: el informe técnico, dice,
2: y estaban viendo que la productora vendió igual, ¿cómo no pasó algo entre medio, digamos?
3: Como claro, alguien nos dijo, oiga, no pueden vender todavía, cuidado.
2: No tiene recinto confirmado. Bueno, como sea, esto pasa a la política porque hay ya parlamentarios de oposición que van a oficiar al Ministerio del Deporte para que dé las explicaciones del caso, eventualmente va a llegar al CERNAC. Ayer hubo incluso una manifestación en el estadio, entiendo, de gente que fanática de BTS y que le pedía explicaciones tanto al IND como a la productora de G-Medios, porque tienen la entrada en la mano, y esto no se acerca a pasos agigantados.
3: Que fíjate que desde ayer ando mirando si de G-Medios dice algo, responde algo, y al menos de lo que yo he buscado, no he visto una declaración formal de G-Medios sobre el tema.
2: Yo no he visto la nota. La tercera puede que equipo de Claudio Vergara, ¿no? Bueno, más ratito vamos a hablar con él, y él nos va a dar más luces de esto, porque es suele ser, digamos, el problema los recintos para espectáculos de esta categoría. Ya pasó con el escenario de Shakira en algún momento, después pasó con Taylor, o antes había pasado con Taylor Swift, que también tenía un escenario tan grande que no pudo venir a Chile, dijo, no, ¿sabes qué? Evitémonos el problema, porque no hay dónde meterlo. Bueno, parece que con la gente de BTS pasaba lo mismo.
3: Dirás que Taylor Swift solo estuvo en Argentina,
2: pero los shows se vendieron igual, pues ese es el problema. Hay 3 shows vendidos para mediados de octubre. Estamos hablando de más de 100.000 personas seguramente que tienen su entrada.
3: Eso es lo más raro, ¿no?
2: Para ver a los coreanos de BTS o BTS.
3: Porque yo insisto, G-Medios no es una productora que esté apareciendo hace 6 meses, hace un año, hace año y medio, ¿no?
2: Principiantes.
3: Muchos años en esto. Entonces, como me cuesta entenderlo.
2: Sí. No,
3: pero también llama la atención que hasta ahora al menos no haya ningún pronunciamiento oficial de ellos.
2: Ya, ¿qué hacemos con los conciertos de BTS o BTS, no sé cómo quieran llamarle? ¿Son fanáticos de los coreanos? ¿Les da lo mismo? ¿Creen que hay que cuidar la cancha del Nacional para otras cosas y poner este tremendo escenario en otro lado? El problema es ¿dónde?
3: ¿Dónde?
2: WhatsApp Cooperativa, más 569-78-880770. Es viernes, los esperamos.
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3: Momento de hablar de deportes, de revisar que Portugal y España se citan en octavos de final del Mundial tras vencer a Croacia y a Austria respectivamente. Sabemos también de Copa Chile, donde Colo Colo fue goleado por O'Higgins. Sebastián Aguilar.
17: Colo Colo cayó goleado en Copa Chile por 4-1 ante O'Higgins en el Estadio El Teniente de Rancagua. Los salvos, con un equipo plagado de suplentes, perdió el invicto en este torneo, sin embargo siguen en la cima del grupo E con 9 puntos, ahora escoltados por O'Higgins con 5. El técnico del cacique, Fernando Ortiz, no dramatizó con el resultado.
18: Nos costó un poquito entrar en el ritmo de juego, después agarramos bien el ritmo de juego. Se encuentran con un gol en principio del primer tiempo, donde el contragolpe, nosotros no pudimos encontrar los espacios. El fútbol, las conclusiones que yo saco de lo que yo quería ver, me voy satisfecho, no con el resultado.
17: En la Copa del Mundo, una emocionante clasificación a octavos de final consiguió Portugal tras derrotar en los descuentos por 2-1 a Croacia. El marcador lo abrió para los balcánicos Iván Perisic a los 53 minutos. Luego Cristiano Ronaldo de penal igualó el marcador a los 68 y Gonzalo Ramos en el cuarto minuto de agregado puso arriba a los lusos. En la última jugada del partido, Josko Bardiol empató el marcador que estiraba la definición al tiempo de alargue, pero un fuera de juego previo anuló la conquista. Más temprano, en Los Ángeles, España clasificó con autoridad derrotando por 3-0 a Austria. Portugueses y españoles se verán las caras en octavos de final. Este viernes es el turno de Argentina, que a las 6:00 p.m. se mide ante Cabo Verde buscando su lugar en la siguiente fase. El entrenador albiceleste Lionel Scaloni se refirió a los rumores de redes sociales que hablan de ayudas arbitrales para los trasandinos.
19: No leyendo las redes sociales, no miré la red social y ya está. Si no mira eso, ya no te enteras. El tema es que hoy cualquiera pone una cosa y se hace, y a lo mejor no es fundamentada, no sé si me explico, y se hace de una cosa así chiquita demasiado grande. No, yo creo que no hay que darle importancia. Las redes tienen estas cosas, tienen cosas buenas, pero tienen estas cosas que hoy
20: lamentablemente cualquiera, y no cualquiera del mal sentido, sino por una persona pone algo y enseguida se viraliza y en un segundo está en todos lados. Pero bueno, nosotros no nos hacemos eco de eso y ya está.
17: Este viernes también se juegan los últimos duelos de 16avos de final. A las 14 horas, Australia se mide ante Egipto y a las 21:30, Colombia enfrenta a Ghana. Fue la información del deporte en el diario de Cooperativa.
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23: Revisamos los periódicos en su versión digital y partimos, por supuesto, como siempre, por cooperativa.cl. ¿Qué destaca esta hora? Se elevan a 2.595 los muertos y a 12.400 los heridos por el doble terremoto de Venezuela, que ya está cumpliendo 10 días en esta jornada de viernes. El gobierno cierra la unidad de que investiga adopciones ilegales y causa indignación entre las víctimas. La Fundación Hijos y Madres del Silencio lamentó la decisión tomada por el Ejecutivo tras la apertura de este equipo recién en febrero pasado, o sea, al final del gobierno del presidente Boric. La unidad buscaba coordinar los procesos de búsqueda y facilitar reencuentros entre los más de 20.000 niños que se estima fueron sustraídos y sus familias biológicas. Hemos conocido muchas historias individuales sobre este tema que iba a ser investigado, pero el gobierno ha resuelto cerrar la unidad que lo haría ahí en el Ministerio de Justicia. David contra Goliat, Cabo Verde desafía a Argentina y sueña con un milagro en 16avos. Australia y Egipto protagonizan un cruce de bajo perfil, todo en esta jornada. ¿Qué más? La ministra educó por el show o los shows de BTS en Santiago. Es imposible cancelar algo que nunca fue confirmado, dice la secretaria de Estado. Son titulares en cooperativa.cl.
2: Yo tengo aquí el Mercurio. Economía ilícita maneja al menos 5.700 millones de dólares al año en Chile y advierten que asfixia a pequeños y medianos emprendedores. Este fue un estudio que presentó ayer la CPC junto al ministro de Economía. No suerte de radiografía hecha a las actividades ilegales en Chile. Se mueve esta plata. Oposición analiza acusación contra la ex ministra Steiner luego de dictamen de la Contraloría. Viene lo de Calisto, ¿sí? Que dice pago con fondos públicos sueldo. A ver, espérate. Ahora sí. Calisto pagó con fondos públicos sueldo de coimputado en investigación por fraude al fisco. Ahí está. Sueldo alto, ¿eh? Como 4 palos, más o menos. Equipo chileno fue clave en rescate en Venezuela. Conciertos de BTS en riesgo. El espacio acotado de acuerdo en la ley miscelánea que negocia Nación de la oposición. Hoy día hay nueva reunión, ¿eh?, de la mesa que instaló Paulina Núñez en el Senado con el ministro de Hacienda. Vamos a ver qué pasa, porque ayer con la reunión con los alcaldes no pasó mucho. No hubo humo blanco, diría uno. Ya, exportada el Mercurio, viene la cobertura al Mundial, también los abrazos de Portugal y de España ayer. Pasó Suiza también.
23: Pasó Suiza.
2: Pero eso fue tarde, yo ya estaba durmiendo.
23: Yo, tipo 11 de la noche.
2: Es ahora yo.
23: Es titular también con fotografía lo que está ocurriendo en el Mundial, con España goleando a Austria, que se va a cruzar con Portugal en octavos de final. Muy entretenido el partido entre Portugal y Croacia. El titular más destacado en La Tercera: Casta abre la puerta a formar una coalición entre los partidos del oficialismo en la antesala del encuentro que el mandatario tendrá hoy viernes con los presidentes de las colectividades. Llamó a que el debate sea en el marco del respeto y aseguró que ya vendrá el tiempo de ver si algunos de esos partidos constituyen una alianza. Precios de mercado anticipan que la inflación caería a un 3,6% a diciembre. Gobierno anuncia 5.000 subsidios a contratación, pero expertos lo ven insuficiente. Contraloría: Steiner no se abstuvo pese a conflicto de interés y actuó fuera de sus facultades. Bomberos chilenos rescatan a venezolano que llevaba 8 días bajo los escombros. Estuvimos conversando con uno de los integrantes del equipo USAR de bomberos que está trabajando en la zona de La Guaira ayer. Informe de drogas en Chile: figura entre los 4 países con mayor consumo de TUSI. Lo destaca esta mañana La Tercera.
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36: 0 grados. 0 grados en Santiago. Cooperativa. 6:34 minutos. 6:34 minutos.
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23: nada de agua en ningún punto del territorio continental en esta jornada de viernes. Estoy mirando si Santiago mantiene el pronóstico de algunas gotitas durante la tarde de mañana sábado, la noche de mañana y la madrugada del domingo. Ojalá caiga agua, se necesita, y eso ocurriría también en la región de Valparaíso, en la región de O'Higgins, en la región del Maule. Solo allí, ya Ñuble no muestra nada de agüita en los próximos días. Hoy chubascos sobre Juan Fernández y también sobre la isla de Pascua, donde de todas maneras esperan una máxima de 20 grados. Vamos a regiones, sabemos de Antofagasta que está lista para recibir el Triatlón Panamericano 2026. Más de 650 deportistas de más de 20 países, Dayan Márquez.
1: Con un masivo operativo de hermoseamiento, corte de pasto, pintura y limpieza de espacios públicos que renovó el rostro del borde costero sur, Antofagasta se declaró lista para albergar el Américas Triatlón Panamericano 2026. El megavento internacional congregará a más de 650 deportistas de 21 países, transformándose en una de las citas deportivas más importantes en la historia de la zona norte. Javier Parada, presidente de la Federación Chilena de Triatlón, junto a Braulio Otárola, de la Corporación Municipal de Deporte y Recreación, destacaron la elección de la capital regional debido a sus inigualables condiciones climáticas en pleno invierno.
3: Antofagasta era, digamos, el escenario perfecto para poder realizarlo, ya sea por el clima y por las condiciones también que reúne la misma ciudad. Una buena costanera. Esto se divide en varias partes. La principal es que los deportistas empiezan a sumar puntos ya para la clasificación a los Juegos Olímpicos. Entonces, mucho atleta de muy alto rendimiento viene acá.
7: Debe ser uno de los eventos deportivos más importantes que hemos tenido en la historia de nuestra ciudad. Realmente es un evento de primer nivel.
1: Sin embargo, la magnitud de la competencia obligará a aplicar históricos cortes de tránsito este sábado y domingo entre las 5 de la madrugada y las 16 horas, inhabilitando la calzada poniente de la costanera desde el puerto hasta la rotonda de la minería. Las autoridades llamaron al autocuidado a estacionar de forma remota y a utilizar vías alternativas. El coronel de carabineros, Luis Muñoz, y el seremi de transportes, Pablo Benandi, detallaron el despliegue preventivo y los desvíos para la locomoción colectiva.
7: Pretende hacer un corte ya definitivo de la costanera, desde el puerto hasta la rotonda de la minería.
8: Nosotros vamos a subir todo lo que es transporte público, lo subimos a Avenida Angamo. ¿Ya? Y decir esto que va a ser el cierre el día sábado y el día domingo, y es de las 8 de la mañana hasta la 1 de la tarde.
1: La millonaria fiesta familiar e inclusiva, que además contará el domingo con una entretenida carrera de 60 corpóreos comunales organizada por el municipio, cuenta con una fuerte alianza público-privada. Desde Escondida BHP destacaron que la categoría Elite otorgará cupos directos para las Olimpiadas de Los Ángeles 2028, mientras que el gobernador regional Ricardo Díaz relevó que el evento no habría sido posible sin una inyección superior a los 100.000 millones de pesos aprobados por el Consejo Regional.
9: Esta iniciativa que se va a dar este fin de semana es inédita, en donde vamos a poder tener deportistas de diferentes categorías.
10: El gobierno regional se está poniendo con más de 100 millones de pesos para poder realizar este evento, porque nosotros entendemos que tenemos que posicionar a nivel internacional la región de Antofagasta.
1: Desde la delegación presidencial instaron a la ciudadanía a disfrutar de una doble jornada costera que busca consolidar de forma definitiva al Norte Grande como el epicentro del deporte de alto rendimiento en Sudamérica.
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2: Departamento policial hasta ahora en las cercanías del Hospital El Pino, en el límite de la comuna del Bosque y San Bernardo. Está el ministro Arrau en el lugar con las policías y, entre otros, con autoridades locales. Está el alcalde Christopher Guaita, el alcalde socialista de San Bernardo, que ha sido de las voces más escuchadas de las últimas semanas después del crimen del niñito ahí en San Bernardo. Este niñito arrastrado en un auto que se estaban robando. Delincuentes que hoy enfrentan a la justicia, en pedir, acuérdense, en voz del propio Christopher White, la presencia de militares en las calles. Al menos se movilizan las policías a esta hora, está el alcalde, está el ministro Arrau, eso está ocurriendo en San Bernardo a esta hora. Hay información policial también en la región de Valparaíso. Belén Velázquez tiene el informe.
11: En prisión preventiva e internación provisoria quedaron dos adultos de 18 y 19 años y un adolescente de...
0: de 17, tras ingresar violentamente a un domicilio de la comuna de Los Andes, región de Valparaíso, donde golpearon y maniataron al residente, un adulto mayor, cuyos gritos de auxilio alertaron a los vecinos, que dieron aviso oportuno a carabineros. Fue así que los tres sujetos pudieron ser detenidos en el lugar, junto con el armamento que portaban, según explicó el mayor Paul Vladimiro, jefe de la Tercera Comisaría de Los Andes.
4: Carabineros de la Tercera Comisaría de Los Andes logró la detención de tres individuos que participaron en un delito de robo con violencia al interior de un domicilio, donde la víctima fue encontrada amarrada de manos y pies, además de presentar lesiones. Gracias a la oportuna respuesta del personal policial, los imputados fueron ubicados y detenidos en el mismo inmueble. En el procedimiento se incautaron además dos armas de fuego con su número de serie borrados, munición calibre 9 milímetros y un arma cortopunzante. Los detenidos corresponden a dos adultos y un adolescente.
0: Los sujetos fueron formalizados en el juzgado de garantía de Los Andes, audiencia tras la cual el fiscal Alberto Gertocio dio a conocer que al menos dos de los imputados mantenían antecedentes penales.
5: Procedieron a sustraer especies, portando ellos dos pistolas, tres cargadores con municiones, sin contar con la autorización correspondiente. Propietario del inmueble lo maniataron y lo golpearon, un adulto mayor de 69 años, y le sustrajeron 450 mil pesos aproximadamente y otras especies. Uno de los adultos mantenía condenas pretéritas. Asimismo, el adolescente, que mantenía dos condenas e incluso estaba cumpliendo una condena de prestación de servicio en beneficio de la comunidad.
0: Privados de libertad quedaron dos adultos y un adolescente que en Los Andes asaltaron violentamente el domicilio de un adulto mayor, a quien golpearon y maniataron para robar dinero y especies, las cuales, sin embargo, pudieron ser recuperadas. 90 días se dieron para la investigación.
6: Seguimos con información policial, pero que se produce en el Biobío. La PDI trabaja en aclarar un nuevo homicidio en el barrio bohemio de Concepción, nos cuenta Christopher Espinosa.
11: Un hombre de 25 años, oriundo de Hualpén, fue asesinado en el barrio bohemio de Concepción, en particular en las esquinas de Vicuña Maquena y Colo Colo. Mientras su vehículo aún estaba en marcha, recibió al menos dos impactos de bala en la cabeza. Lo detalló así el fiscal Felipe Calabrano.
12: Que tiene domicilio en la comuna de Hualpén, 25 años tiene, mayores antecedentes respecto de él, no son materia de la investigación. Y le habrían disparado a lo menos en dos a tres ocasiones, en la cabeza, desde el exterior del vehículo hacia el interior. Él se encontraba en el asiento del conductor cuando llegamos al lugar, incluso con el vehículo en marcha. Se han realizado verificación de cámaras de vigilancia en los alrededores, entrenamiento de testigos para establecer antecedentes que puedan esclarecer los hechos.
11: Un hecho que llama a la preocupación en la capital de la región del Biobío, así lo expresa su alcalde Héctor Muñoz.
13: Es una preocupación la persona que fue apuñalada con un palo con punta, la persona que recibió un disparo en una tienda comercial, ahora esto es homicidio. Obviamente que es preocupante, nosotros estamos con toda la disposición, aumentando los equipos de seguridad, esperamos también la nueva ley de seguridad, el reglamento rápido para tener las nuevas atribuciones. Nosotros estamos haciendo todos los ajustes para trabajar con más fuerza y con más intensidad. Las policías también lo están haciendo, pero se necesita rapidez en materia legislativa, en materia de inteligencia policial y la disposición del ministro Raúl, que también viene a la zona ahora.
11: Desde el gobierno se dice que se trabaja para evitar que sucedan estos hechos. Aún así, considerando de que hay un nuevo asesinato en la vía pública, la estadística está a favor del gobierno, dice el delegado presidencial en la región del Biobío, Julio Anatibia.
14: Respecto de los homicidios, durante la última semana se ha reportado una disminución del 7% respecto del año pasado. Esto viene a engrosar esta lista por los antecedentes que tenemos, y a pesar de que se encuentra en investigación, se trataría de un ajuste de cuentas que se produjo, y por supuesto que está dentro de las prioridades que nosotros estamos abordando con el comité policial. Respecto a medidas adicionales, se ha reforzado la coordinación con las policías a propósito de los homicidios, cuando tuvimos cifras en términos positivos en comparación al año pasado, y esto se va a seguir reforzando respecto a estos casos que existen.
11: La PDI trabaja levantando evidencias, como revisar la mayor cantidad de cámaras posible para poder dar con el paradero de quienes están detrás de este nuevo asesinato en la vía pública en Concepción.
6: Caso de abuso sexual en un jardín infantil en Rancagua conmueve a la región de O'Higgins. El imputado, el marido de la directora, Paola Moreno.
15: Por peligro para la seguridad de la sociedad, el juzgado de garantía ordenó la prisión preventiva para el esposo de la directora de un jardín infantil en Rancagua, tras ser formalizado por el presunto delito de abuso sexual contra dos menores de 3 años de edad en la época de los hechos. Luego de las denuncias de los familiares de las víctimas y de 3 años de investigación, la Fiscalía, en conjunto con la PDI, determinó que los graves hechos habrían ocurrido en forma reiterada al interior del jardín infantil, donde el imputado se desempeñaba como jardinero. Para proteger a las víctimas, la audiencia se desarrolló en forma reservada. El imputado, que asistió de manera telemática, se entregó posteriormente al tribunal para el ingreso a la cárcel de esta ciudad. Walter Dorguet, abogado de una de las víctimas, aseguró que se trató de una investigación compleja por la edad de las menores y que, como creyentes, pretenden que el imputado sea condenado a una pena superior a los 5 años y 1 día de cárcel.
16: Una de las últimas diligencias le dio un punto clave, que fue la determinación precisa de un nombre y de un apodo en particular que nadie más podía tener en ese lugar donde ocurrieron estos hechos. Y eso ya empieza a asentar un poco también lo que yo señalaba respecto del bien jurídico protegido, ¿no? Que no se requiere tanto como el relato, la declaración, sino que otros elementos que después se van transformando en elementos científicos permiten establecer que se ha vulnerado este derecho y que estas menores no tenían por qué nunca haber tenido este tipo de vinculación con este adulto, pero bajo ninguna circunstancia.
15: Por medio de un comunicado, el Jardín Infantil señaló que la institución ha colaborado con los requerimientos del Ministerio Público. Reiteraron el respeto al debido proceso y al actuar de las instituciones encargadas de la investigación. Asimismo, señalaron que mantiene la disposición a colaborar con las autoridades competentes. La defensa del imputado y la fiscalía evitaron referirse al caso, pero el abogado Nicolás Contreras adelantó que presentará un recurso de apelación ante la Corte de Apelaciones.
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18: Buenos días, mi tía es, mi hijo ya está sufriendo, porque trabajó todo el verano para tener la luquita para pagar el concierto. Pagó la entrada más cara y ahora está ahí en... Veremos, el pobre tiene una cara de 3 metros. De alguna manera me imagino que espero que se pueda resolver. De lo contrario lo voy a tener deprimido un año este cabrón. Que tengan un buen día.
6: Deprimido un año. Sí, es complejo para los seguidores de BTS. Imagínate trabajar todo el verano, juntar tus lucas, comprarte la entrada, la máscara, va a estar lo más cerca posible y que no se pueda hacer. Lo bueno dentro de todo lo malo es que si finalmente los conciertos no se hacen, esa plata les tiene que ser devuelta a los compradores. No sé si ahí se devuelven también los cargos por servicio que cobran las tiqueteras. Ahí no estoy segura.
2: Que se haga cargo la productora. Lo que dice el gobierno es que esto es responsabilidad de la productora, que vendieron sin tener confirmada la cancha del Estadio Nacional. Y ahora hay que ver dónde meterse ese tremendo escenario. 600 toneladas pesa. Y claro, la autoridad dice que hay que cuidar la cancha de Ñuñoa. Vamos a ver qué pasa. Estamos en el WhatsApp, más 569-78-880770. El flanco de BTS, ¿eh? ¿Quién lo hubiera pensado? Habló Natalia Ducó. Bueno, con Claudio Vergara profundizamos luego. Otra cosa, esto tiene que ver con obras públicas, Sole Lorca en el sur.
19: Para dotar el aeródromo Cañal Bajo Carlos Siver de Osorno de una pista renovada que garantice la continuidad y seguridad de las operaciones, el Seremi de Obras Públicas de la Región de los Lagos, Jairo Quinteros, anunció el inicio del proceso de licitación para ejecutar estas obras antes de fin de año, las que van a estar a cargo de la Dirección de Aeropuertos del Ministerio de Obras Públicas. El proyecto va a abordar de manera integral las deficiencias detectadas en la pista de 1950 metros de longitud mediante el reemplazo de la carpeta asfáltica con un material de mayor resistencia para dotar a la pista de una mayor vida útil. Además, se va a aplicar un sello protector de pavimento para otorgar a este una mayor durabilidad. Por último, se van a pintar también por completo las señales de la pista, asegurando una guía visual clara para los pilotos durante los despegues y aterrizajes. El Seremi de Obras Públicas valoró el anuncio de esta licitación.
20: Sí, efectivamente tenemos tremendas noticias para la provincia de Osorno. Estamos publicando un contrato de conservación mayor de la pista de este aeródromo tan importante para la región de los lagos. por un monto de 1.400 millones de pesos y que esperamos que se pueda ejecutar en noviembre de este año. Se están haciendo gestiones por parte del Ministerio de Obras Públicas, nos acompaña también personal importante, representantes de la Dirección de Aeropuertos, nacional, regional también, la delegación, porque entendemos que el desarrollo de la región es importante, tenemos que hacer estas inversiones por la seguridad también de los usuarios, y como Ministerio de Obras Públicas creemos que la infraestructura y conectividad es la ruta de vuelo más corta para el desarrollo económico de la región, también porque trae mayor empleo y también mejora la calidad de vida de la población.
19: En tanto, el delegado presidencial provincial de Osorno, Alejandro Revin, expresó que esta inversión viene a fortalecer la red aeroportuaria regional y especialmente de la comuna de Osorno.
3: Pues esta es una inversión de 1.400 millones de pesos, no menor, que viene a fortalecer, por supuesto, la red de aeropuertos, en especialmente también la comuna de Osorno. Eso sin contar todas las inversiones que se han hecho en términos camineros, y en otras áreas, aparte de la fiscalización en la cual estamos encomendados. Así que la verdad, yo estoy muy contento como delegado presidencial provincial. En 3 meses estamos cumpliendo con el mandato del presidente José Antonio Kast y seremos evaluados. Eso es lo más importante, que la ciudadanía va a tener un aeropuerto como corresponde, con una pista acorde a las necesidades de nuestra comuna, y eso nos tiene perfectamente a todos muy contentos.
19: Las autoridades de la región de Los Lagos explicaron que una conservación mayor implica la reposición de pavimento, reposición de asfalto modificado con polímero de alta resistencia, apelando además a que esta obra va a generar más empleo en la zona.
0: Miles de clientes siguen sin energía eléctrica en la Araucanía por el fuerte viento de inicios de semana. Claudio Arévalo.
7: Los fuertes vientos que afectaron por 3 días a la región de la Araucanía dejaron varias comunas sin energía eléctrica, junto con colapso de carreteras y caminos rurales de las provincias de Cautín y Malleco. Una de las principales interrupciones se registró entre Pucón y Villarrica, donde la ruta se mantuvo cortada por más de 14 horas, afectando el tránsito vehicular y el traslado de equipos de emergencia. El sistema frontal también provocó daños en viviendas. Más de 10 casas fueron alcanzadas por la caída de árboles en distintas comunas de las regiones de la Araucanía y Los Ríos. Los vecinos afectados por esta situación narraron cómo vivieron el momento cuando el fuerte viento alcanzó sus casas.
8: Y bueno, cayó un árbol, fue detenido por el cableado eléctrico. Si no hubiese sido así, probablemente el ventanal, todo se hubiese hecho trizas. Más que nada esperar que se restablezcan los servicios de luz, que eso es lo que quedaría como pendiente.
21: Esto fue como tipo tornado que pasó, porque las voladuras de techo fueron muchas y fue constante. Bueno, fue como que pasaron vientos de un rato y varios vecinos más que perdieron sus techumbres producto del viento. Árboles caídos.
7: Respecto a esta emergencia, Ian Gorayev, director de Senapred Araucanía, declaró que las brigadas de las compañías eléctricas van a continuar con las labores para restablecer el servicio. Al mismo tiempo, confirmó que se habilitó completamente la ruta hacia Pucón.
22: Todavía siguen ráfagas de viento, aunque de menor intensidad, por lo mismo hoy día ya pudieron ingresar los equipos de tanto de la empresa global, de MOB, para el despeje de la carretera, la ruta internacional Pucón-Villarrica. Esta ruta en este momento está habilitada, pero con tránsito restringido, digamos, liderado por carabineros, dado que en la noche también cayeron más árboles y se está continuando el despeje.
7: Pese a los fuertes vientos, no se registraron personas lesionadas, informó Senapred. Las autoridades reiteraron el llamado a la precaución y a mantenerse informados por canales oficiales mientras continúan las labores en terreno.
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2: Algo más de la economía, son cifras que han marcado la semana, lo del desempleo, el pobre y más seco, que conocimos también hace unos días. Se anuncia un subsidio a la contratación, pero son 5.000, digamos. Se supone que vienen más medidas, esto dijo el ministro Mas, el ministro Rau ayer. Vamos a hablar más ratito con un consejero del Banco Central para tomarle el pulso a la economía. El presidente habló de enfermedad económica, incluso esta semana. Paula Lillo.
1: Luego de la quinta caída consecutiva del IMASEC, la economía se encamina hacia una recesión técnica. A este momento que vive el país se le suman altas cifras de desempleo, con un 9,4% en la tasa de desocupación nacional. El viceministro de Economía y Minería, Daniel Mas, respondió a estas cifras afirmando que desde el gobierno están trabajando por reactivar la economía a través de medidas como la mega reforma y la agilización de la entrega de permisos.
4: Nosotros estamos trabajando en un plan económico que es integral, que pretende poner en movimiento una economía que ha estado más de 12 años sin crecer. La propuesta de este gobierno es terminar creciendo a un 4% y generar 300.000 nuevos empleos. Dos puntales. Uno, proyecto de reconstrucción. Es un proyecto que trae crecimiento para Chile, que aborda precisamente el problema de desempleo que tenemos. Otro eje relevante es el tema de los permisos. Desde

0: nos preocupa la situación que estamos viendo, tanto en lo económico como en lo laboral, y por lo tanto se vuelve más urgente tomar decididas acciones para volver a redinamizar la economía. Nosotros hemos venido impulsando eso ya desde el año pasado con medidas concretas para reimpulsar la actividad económica.
1: En paralelo, el viceministro Mas encabezó una mesa interministerial del empleo, sesión que contó con la participación del titular del trabajo, Tomás Rau, y la ministra de la Mujer, Judith Marín. Al finalizar el encuentro, anunciaron que desde mediados de julio el gobierno pondrá a disposición 5.000 subsidios a la contratación. El ministro Rau entregó más detalles.
2: Lo que hemos trabajado en concreto es que va a ser de aproximadamente el 50% un ingreso mínimo, esos son más de 270.000 pesos, por 4 meses para la creación de nuevos empleos, y va a ser administrado por el SEMSE vía una plataforma única.
1: Además, la CPC lanzó el informe Por un Chile sin economía ilícita, un estudio que estima que el comercio ilegal moviliza más de 5.700 millones de dólares al año en Chile, provocando pérdidas de recaudación tributaria superiores a los 1.500 millones de dólares anuales, recursos que finalmente dejan de destinarse a las necesidades de la ciudadanía.
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4: Otra cosa, el juicio en el caso del crimen del expediente venezolano Ronald Ojeda. Hay novedades con extradiciones desde Colombia, desde Sudamérica, de imputados venezolanos vinculados al Tren de Aragua en esta y otras causas. Por ejemplo, el que llegó ayer, Dayonis Orozco, el Botija, Brian Gálvez.
5: A casi 2 años y medio del secuestro y homicidio del exteniente venezolano Ronald Ojeda, comenzó la audiencia de preparación del juicio oral por el crimen ocurrido en febrero de 2024. Son 19 los imputados que enfrentan esta etapa judicial, ya que uno de los acusados fue condenado previamente. La fiscalía los vincula a la organización criminal Tren de Aragua a través de su brazo operativo conocido como Los Piratas de Aragua. En esta fase no se definirá la culpabilidad de los acusados, sino las pruebas que serán presentadas durante el juicio oral. Sobre los antecedentes del caso y el perfil de Ronald Ojeda, se refirió el fiscal regional metropolitano sur, Héctor Barros.
6: Esta causa comienza el 21 de febrero del 2024 y nosotros ya en el mes de abril teníamos plena convicción de que esto no era un delito ordinario, no era un delito común cometido por el Tren de Aragua, sino que era un delito que tenía una connotación distinta, entre muchos elementos que ya he señalado, pero principalmente por el perfil que tenía la víctima en este caso y la incomodidad que le generaba al gobierno venezolano. Lo que dice relación con las otras vinculaciones y que dan cuenta de participaciones, en este caso de algunas autoridades del gobierno venezolano, esos antecedentes se mantienen en la otra carpeta investigativa.
5: En paralelo, el presidente de Colombia, Gustavo Petro, autorizó la extradición de Larry Changa, uno de los líderes del Tren de Aragua, requerido por la justicia chilena por diversas causas vinculadas a secuestros y homicidios. Sobre este avance se refirió la abogada querellante de la familia Ojeda, Alejandra Valdivieso, quien destacó la importancia de que el proceso judicial avance con celeridad.
7: Ellos están a la espera, expectantes, digamos, a esta situación y que avance nomás la preparación de juicio oral. Entendemos nosotros que terminándose este proceso, que es de preparación de juicio oral, que no debería durar más de allá de 10 días, esperamos que el juicio también sea fijado prontamente dentro de este año para que tengamos sentencias condenatorias y sobre todo que van a sentar un precedente en cuanto a un secuestro con homicidio en el último tiempo tan planificado por una entidad internacional.
5: A este escenario se sumó la llegada a Chile vía extradición desde Colombia de Dayonis Orozco, imputado tanto por el homicidio de Ronald Ojeda como por el asesinato del mayor de carabineros Emanuel Sánchez, ocurrido en 2024 en la comuna de Quinta Normal. Sobre esta extradición se refirió el general director de Carabineros, Marcelo Araya.
8: Valoro el trabajo de los servicios especializados de Carabineros, pero también el apoyo a la Policía de Investigaciones, del trabajo del Ministerio Público y también el apoyo que hemos tenido por parte de la Fuerza Aérea. Eso significa que un hecho tan cruel como es la muerte de un carabinero, donde sea lo vamos a perseguir, donde sea vamos a coordinar, y hoy día se está materializando de esta forma. La muerte de un carabinero, de un funcionario policial, no debe quedar impune.
5: La audiencia de preparación del juicio oral continuará este viernes y podría extenderse hasta por 10 jornadas. Para el juicio, la Fiscalía

0: visitar a penas que van desde 5 años de presidio hasta presidio perpetuo calificado. Esto según el grado de participación y los delitos atribuidos a cada imputado.
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3: Extraditado desde Colombia en la cárcel de alta seguridad, amanece Dayón y Soró.
4: Son las 7 de la mañana, 1 minuto.
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¿Qué tal? ¿Cómo están? Buenos días a todas y todos. Aquí estamos ya comenzando este día, esta jornada, aquí en el Estuario FM, día viernes 3 de julio ya. 3 de julio, ¿cómo están? ¿Todo bien? ¡Qué bueno! Nosotros también aquí contentos, señor, contentos, ¿eh? Para acompañar, para participar, entretener y, bueno, informar, ¿cierto? En la compañía del Estuario FM, la radio de la comuna de Cochamó.

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0: Son las 7 de la mañana, 15 minutos.
1: Hoy día el Santo Oral Católico celebra a aquellas personas que llevan por nombre Tomás. Tomás está de onomástico, así que un saludo para todas aquellas personas que llevan este nombre. Tomás, muchas felicidades, páselo bien, disfrute de este día, disfrute de esta jornada. También aprovechamos de saludar a quienes están de cumpleaños hoy día, los que nacieron un día 3 de julio. Muchas felicidades, disfruten, pásenlo bien, pásenlo increíble, ¿eh? Los deseos de sus amigos de la Estuario FM

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Bien, vamos a revisar el pronóstico del tiempo, a ver qué tenemos en relación a la Dirección Meteorológica de Chile con el tiempo. Ah, y se viene para el fin de semana. Frío, frío, frío, frío. ¿Eh? Despejado para hoy, durante todo el día, ¿sí? Despejado para hoy todo el día, 10 grados máxima, 4 la mínima, nubosidad parcial, variando despejado mañana, 10 y 4 las temperaturas. El domingo 5, nublado, variando nubosidad parcial, 8 y 5 las temperaturas. El 11, lunes 11 no, perdón, el lunes 6, 11 grados la máxima, 5 la mínima. Ahí sí, nublado todo el día. Martes 7 de julio, cubierto y lluvia durante la madrugada y la mañana, variando nublado y chubascos en la tarde y en la noche. Es el pronóstico del tiempo que entrega la Dirección Meteorológica de Chile para toda la comuna de Cochamó.

0: Son las 7 de la mañana, 31 minutos.
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2: Bueno, y así seguimos ahí disfrutando y avanzando en esta jornada de viernes ya. Primer viernes, primer fin de semana que vamos a comenzar a disfrutar de este mes de julio. Mes de julio, 3 de julio. 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
1: Bien, vamos a revisar las noticias, los titulares que destacan los medios regionales a esta hora. Hay margen político para una acusación constitucional. La tentación que abre el caso Stanley tras dictamen de Conchaloría. Portugal eliminó a Croacia en una dura batalla y avanza a octavos. Se enfrentará a la poderosa España. Ahí yo creo que pasa España. Bueno, vamos a ver, hay que jugar todavía ese partido. Arrau afirma que arribó de Orozco es un golpe al tren de Aragua y anuncia régimen de alta seguridad. El León volvió a rugir en el CAP. Concepción venció a Huachipato sobre la hora por la Copa Chile. Aumentan a 2.595 los muertos por el doble terremoto en Venezuela. A 8 días de la tragedia hay 12.400 heridos. Ministra Ducó asegura que concierto de Bitsy en el Estadio Nacional nunca fueron confirmados. ¿Cuándo terminan las vacaciones de invierno? Bueno, acá todavía no comienzan. En Santiago, por ejemplo, el lunes entra la clase. Terminan ya las vacaciones. Pero acá recién el lunes parten. Bueno, hoy día ya no tienen clase los chicos. Rescatistas vuelcan esfuerzos para salvar a niño que lleva 8 días bajo escombros en Venezuela. Formalizan a Lanza, que actuaba en Estados Unidos, y a la red que lavaba sus ganancias enviadas a Chile. Mirada desafiante y esposado de pies y manos. Así llegó a Chile venezolano Dionís Orozco. Detienen a presidente de tribunal en Perú por integrar presunta mafia de corrupción. Captan a Rosalía celebrando el triunfo de España en el Mundial. Pusieron despecha y se emocionó, dice. ¿Qué más? La indirecta de Marcel, la indirecta que Marcel lanza a Quirós. No sé si se llegó a calibrar el impacto del bencinazo, dice. La senadora Flores condena difusión de imágenes íntimas de mujeres vía Telegram en Valparaíso. Es gravísimo, dice. Ella lo vivió en carne propia. ¿Qué más? Pudo ser el empate, dice, el gol agónico de Croacia que fue anulado por el VAR y desató furia de Modric. Valverde rompe el silencio tras el papelón de Uruguay en el Mundial. Sé que no estuve a la altura, dice. Maradona se murió, hinchas mexicanos, en Mundial burlando. Ídolo Cristiano Ronaldo en el Mundial. Esto lo hace bien al Mundial en todo caso, ¿eh? Que las grandes avanzando. Un grande, Modric, Luka Modric. Mundiales que un año difícilmente vaya a jugar. ¿Eh? Pero todavía quedan grandes. Ser figura. Mbappé, Harry Kane, Lamin Yamán, Cristiano Ronaldo, todos. Bueno, hoy día vamos a ver si avanza Argentina. Esperemos que sí, ¿cierto? Esperemos que sí. Luis Díaz también de Colombia. Ojalá que avance hoy día. Colombia también juega ante Ghana. Así que partidos buenísimos hoy día del Mundial.

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1: Bueno, estábamos leyendo por acá las informaciones, recién los titulares y la cifra de muertos de Venezuela o en Venezuela por el terremoto es realmente impactante, a casi 3.000. Bueno, 2.595 para ser más exacto ya son los muertos por el doble terremoto en Venezuela. A 8 días de la tragedia, ayer se mostraba cómo rescatistas chilenos, ¿ya?, de la USAR rescataban a un hombre que estuvo 8 años ahí bajo los escombros. 12.400 heridos. El número de fallecidos por el terremoto de magnitud 7.2 y 7.5 ocurrido en la zona norte de Venezuela el pasado 24 de junio asciende al menos a 2.595, mientras que la cantidad de heridos es de 12.400, informó este jueves la presidenta encargada Desley Rodríguez. Rodríguez, que destacó la presencia en Venezuela de rescatistas de 33 países, develó los datos durante una rueda de prensa cuando se cumplen 8 días desde el doble terremoto que afectó a Caracas y otros 6 estados del norte del país. Impactante la cifra de muertos, 2.595 personas fallecidas, 12.400 heridos.

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0: Son las 8 de la mañana, un minuto.
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0: Bueno, y así avanzamos en este día, en esta jornada. Un dato importante que nos llega de la ilustre municipalidad de Cochamó. En el mes de julio se retoma la travesía de voces territoriales. Sí, así que invitamos a las vecinas y vecinos de Poco y Buen Alto, Bajo y Corte Roca a participar en una nueva jornada de voces territoriales 2026, un espacio de diálogo y participación donde construiremos entre todos y todas el futuro de nuestra comuna. Voces Territoriales es una iniciativa impulsada por el municipio que recorrerá los distintos sectores de la comuna, promoviendo un proceso participativo que permita construir una cartera, de proyectos equitativos, descentralizados y representativas de las prioridades de cada localidad. Esto se va a realizar el martes 7 de julio, la próxima semana, 7 de julio, 17 horas en la sede de Poco y Buen Alto. Tu opinión es fundamental para identificar las necesidades, prioridades y proyectos que contribuirán al desarrollo de nuestro territorio. Súmate y hagamos realidad la comuna que soñamos. Voces Territoriales se hace presente en Poco y Buen Alto y Corte Roca este martes 7 de julio a partir de las 5 de la tarde en la sede de Poco y Buen Alto. La invitación la hace el alcalde de la comuna, Francisco Donoso.
1: Son las 8 de la mañana, 16 minutos.

Bueno, ya iniciaron las vacaciones de invierno y con ello también comienzan las actividades de invierno que se están organizando a través de la oficina local de la niñez. Ya está disponible la primera programación de actividades del 3 al 11 de julio. Así es, ¿eh? La oficina local de la niñez tiene muchas actividades programadas para estas vacaciones de invierno. Por ejemplo, la semana del 3 de julio al 11 de julio, ¿ya? El día viernes 3 de julio, es decir, hoy día, hay un bingo literario a las 15 horas, o de las 15 a las 17 horas 5 de la tarde, en la biblioteca de Río Pueblo. El lunes 6 de julio, manualidades en reciclaje, de las 3 a las 5 de la tarde, en la biblioteca de Río Pueblo. El miércoles 8 de julio, jornada de cine e intercambio de láminas del álbum del Mundial, me imagino que debe ser, en Poco Higüén, de las 2 y media a las 4 de la tarde, en la sede social de Poco Higüén Alto. El mismo día hay un taller de arcilla, de las 3 a las 5 de la tarde, en la biblioteca de Río Pueblo. Las actividades que se están desarrollando, que se van a desarrollar a través de la oficina local de la niñez. El jueves 9 de julio, taller de cuentos, a las 3 de la tarde, en la biblioteca de Río Pueblo. Juegos de mesa e intercambio de láminas en Llanada Grande, de 11 a 12.30, la sede de Llanada Grande. El mismo día, el viernes 10, intercambio de láminas, transmisión del partido mundial Río Pueblo, de 15 a 17 horas en la biblioteca de Río Pueblo. Senderismo, Parque Yanquimau, esto es el sábado 11 a las 14 horas. Yates, son las actividades que está organizando la oficina local de la niñez para que los niños, niñas, jóvenes participen de estas actividades.

0: Son las 8 de la mañana, 31 minutos.
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0: Son las 9 de la mañana, un minuto.
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5: Hola, así nos encontramos para este día viernes con los astros y las estrellas. Nos encontramos alegres, con ánimo, con cariño. Es que el día viernes siempre resulta interesante. Y vamos a comenzar además con buenos invitados, buen horóscopo. Tenemos todo listo para acompañarte durante esta hora. Vamos a comenzar escuchando uno de los más grandes éxitos de Nino Bravo. Esta canción que grabó en 1970 el cantante español, que falleció prematuramente, viene ahora en esta interpretación del mexicano Pepe Aguilar. Te quiero, te quiero.

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entonces con el horóscopo para este día viernes. Quiero que estés muy atenta, muy atento, Aries. Marte, tu regente, transitará durante un mes por la casa tercera, incrementando tu actividad tanto física como sobre todo mental o intelectual. Pero también aumentará el riesgo de que tengas tensiones o conflictos con personas que te rodean, familiares, amigos, vecinos y hasta con los compañeros de trabajo. Tauro. A partir de este momento, Marte transita durante alrededor de un mes por la segunda casa de tu signo y debes tener cuidado porque tenderás a hacer imprudencias o correr más riesgos de los asumibles para ganar dinero o solucionar

Problemas financieros. Te volverás más competitiva, más competitivo y audaz, pero no dejarás de ser realista. Para Géminis, Marte entra en Géminis y permanece en el signo durante el mes de julio. Su influencia hará que te vuelvas más audaz, valiente, astuto, astuta y osados. Va a potenciar tu voluntad e incrementar tu actividad, así como un mayor sentimiento de independencia y competitividad. Ten mayor cuidado con los accidentes, Géminis. Marte entra con mucha fuerza a todos los signos. Escuchemos ahora a Sin Banderas, Sirena.

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1: Vamos ahora con el horóscopo para Cáncer. A partir de este momento, Marte transita por la casa 12 de Cáncer durante algo más de un mes y eso dará un mayor riesgo de tener que enfrentarte a enemistades, envidias o rivalidades, o incluso a ti misma, que puedas llegar a convertirte en tu propio enemigo, en tu propia enemiga. Es importante que tomes las cosas con mayor serenidad. Leo, Marte en tu signo durante un mes en una posición más favorable para ti. Te traerá la ayuda de amigos o protectores, aunque también aumentará el riesgo de que puedas tener un desengaño o un conflicto con alguno. No obstante, va a ser un tránsito favorable para luchar por tus sueños más íntimos, Leo. ¿Y para ti, Virgo? Bueno, Marte tendrá una influencia poderosa sobre tu destino y te traerá realizaciones o éxitos, aunque todo ello con abundante lucha y corriendo riesgos. Además, vas a dar lo mejor de ti en los peores momentos. Triunfarás sobre enemigos y sobre graves dificultades y retos laborales. Marte presente entonces a partir de este día viernes. Seguimos disfrutando con nuestros invitados. Es Miguel Bosé, Sol Forastero.

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2: Son las 9 de la mañana, 34 minutos.

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3: Estamos con Astros y Estrellas, acompañándote con grandes estrellas invitadas como Pablo Alborán y Solamente Tú.

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1: Proponte cumplir esa pequeña meta que llevas rato posponiendo. Sin excusas, hoy vas a empezar con determinación a cumplir esa pequeña meta realista que llevas tiempo posponiendo, ya sea iniciar un hábito o dejarlo, empezar a leer ese libro. Escribe todos esos hábitos que te encantaría tener a diario y forma una rutina con ellos.

Vamos ahora con los astros para Libra. Estás de suerte porque el planeta Marte va a realizar un tránsito de un mes de duración muy favorable para ti. Podrás canalizar favorables y acertadamente tus energías vitales y tus luchas y esfuerzos te llevarán al triunfo en tus asuntos comerciales, mundanos, sociales. Viajes afortunados, pero llenos de aventura, Libra. Escorpio. El importante tránsito de Marte por la octava casa de Escorpio, que a lo largo de un mes va a incrementar tu lado más apasionado y volcánico, tanto en el amor y el sexo como también de cara al trabajo y los objetivos financieros. Hay mayor tendencia a correr riesgos en los asuntos financieros y materiales. Y para ti, Sagitario, Marte, durante algo más de un mes, va a transitar por tu séptima casa, atrayendo mayor riesgo de conflictos o incluso de rupturas con tus socios de trabajo. Esta posición también favorece las uniones sentimentales que estén basadas en una fuerte atracción física o emocional. Trata de ser prudente con todo ello, Sagitario. Y para acompañarte con la música, ellos son Río Roma. Mi persona

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1: Y avanzamos hasta llegar a los astros para Capricornio. A partir de este momento, Marte transita por la sexta casa de Capricornio y a consecuencia de ello vas a desplegar una intensa actividad, sobre todo en el trabajo y los asuntos materiales. Pero debes sujetar tu carácter, ya que hay riesgo de que tengas conflictos con tus jefes o compañeros de trabajo. Acuario, tienes suerte, porque durante el mes de julio Marte transita en una posición muy favorable para Acuario, atrayéndote suerte y éxitos tanto en el ámbito laboral y material como también en el amor, la vida íntima y los placeres. Triunfo sobre obstáculos o dificultades en el camino de tu vida, Acuario. Y Piscis, bueno, durante este mes Marte va a transitar por la cuarta casa de Piscis, muy relacionada con la familia y la vida sentimental, y por un lado intensificará tu actividad en el hogar, pero también te podrá traer algunas tensiones o conflictos familiares y además con personas con quienes convives. Ten prudencia en lo que dices y en cómo lo dices. Ahí está, Marte presente en estos 12 signos del zodiaco que recorrimos con los astros y las estrellas. Es Ricardo Arjona.
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1: Te hemos acompañado durante esta hora con tanto ánimo, con tanto cariño, que te invito para que el próximo lunes nos volvamos a encontrar. Vamos a estar pendientes de todo lo que pase con Marte, Júpiter, Venus, en fin, con todos los astros, pero también con todas las estrellas. Cuídate mucho, pásalo bien, disfruta el fin de semana. Si tomas alcohol, ya sabes, no conduzcas ningún tipo de vehículo. Cuídate y cuida a los demás. Nos encontramos el lunes. Y aquí están Jessie, Joy y gente de zona. 3 AM.

0: Son las 10 de la mañana, 4 minutos.
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Las 10 de la mañana con 19 minutos, 10 con 19 minutos, comenzamos el matinal aquí en la Historia FM, despedimos a nuestra colega Lilian Corredor y seguimos nosotros acá en este viernes 3 de julio ya, viernes 3 de julio, ¿todo bien? Sí, qué bueno, a nosotros también aquí, un poquito helado, viento, todavía hay viento, pero ya va a ir disminuyendo el viento al menos, eso es lo que informa la Dirección Meteorológica de Chile. Bienvenidas, bienvenidos a aquellos que están recién integrándose a la sintonía del Estuario FM. Así comenzamos el matinal.

Las 10 de la mañana con 23 minutos ya, 10 con 23 minutos avanzando en esta mañana aquí en la Estuario FM, en la radio de la comuna de Cochamó. Saludar a quienes están de cumpleaños el día de hoy, onomástico también, que tengan un muy buen día, que disfruten de esta jornada, día viernes además también, Sí, viernes como para celebrar esta, ¿cierto? El viernes como el mejor día para celebrar, de pronto se queda un poquito tarde usted, ¿ya? Si no trabaja el sábado ni el domingo, es tanto mejor, porque el sábado se puede levantar un poco más tarde, descansa todo el sábado, todo el domingo, ya el lunes está con las pilas recargadas nuevamente para continuar con sus actividades. Así que si tiene algo lindo que celebrar hoy día, hágalo, hágalo nomás. No deje para mañana lo que puede hacer hoy. 10 con 23 minutos, dudas, consultas al más 569-97-76-0348. Reitero, más 569-97-76-0348, el teléfono de la Estuario FM. 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Los auspiciadores de la mañana, aquí en la 96.1, 10 con 26, 10 con 26.

0: Son las 10 de la mañana, 33 minutos.
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21 minutos para las 11 de la mañana, 21 minutitos ya para las 11 de la mañana. Vamos a revisar algo de informaciones a esta hora. A ver si podemos entrar a la página. Está como bien complicado este tema aquí de el internet. Como que de repente funciona, de repente no, la verdad que nos tiene bien. Bien molestos. ¿Qué quiere que le diga? Porque no podemos hacer nuestro trabajo como corresponde, porque sin internet la cosa no funciona, ¿cierto? Así de simple hoy en día. Y no podemos ingresar a la página. No podemos. Bueno, 29 minutos faltan ya para... Perdón, 21 minutos. 21 minutos para las 11 de la mañana.

Bueno, falta 14 minutos para las 11 de la mañana, 14 minutos para las 11 de la mañana, luego vamos a estar con el municipio en tu casa a las 12 horas, todas las informaciones del ámbito municipal a las 12 horas, 12 pasaditas, 12 días más o menos comienza el informativo que prepara la Oficina de Comunicaciones de la Ilustre Municipalidad de Cochamoa. Todas las actividades, todas las informaciones, todo lo más relevante, lo más importante que sucede durante la semana, se lo contamos luego aquí en el Estuario FM.

0: Son las 11 de la mañana, un minuto.
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4: 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Elle King, nacida como Elle Tanner Snyder, es una cantante, compositora y actriz estadounidense. Su estilo musical abarca desde el pop, country, rock y soul. En 2012, King lanzó su EP debut de Elle King EP en RCA y Fat Possum, y nació en Los Ángeles, California, un 3 de julio de 1989. Y ahora, obviamente, escuchamos a Elle King.

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1: Es invierno 2026 y esta es la hora exacta.
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0: Son las 11 de la mañana, 31 minutos.
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17 minutos faltan exactamente ya para las 12, para el mediodía. En un instante vamos a estar conversando aquí con don Arturo Vera, el presidente del Comité de Vivienda Esperanza de Río Pueblo, porque tienen mañana una reunión importante, así que vamos a ahondar un poquito sobre esa invitación que se está haciendo. Así que atentos, dentro de un instante vamos con eso.

0: Bueno, 12 minutos faltan ya para el mediodía, para las 12, 12 minutitos. Bueno, tal y cual como ya lo habíamos anunciado, a esta hora vamos a conversar aquí en la Estuario FM con don Arturo Vera. Él es el presidente del Comité de Vivienda Esperanza de Río Pueblo, porque, bueno, esto se reactivó nuevamente hace un par de semanas. Estuvimos conversando con él sobre esto y, bueno, se reactivó. Y mañana tienen reunión importante. Don Arturo, ¿cómo estás? Buenos días todavía.
1: Buenos días, don Cristian. Y buenos días a toda la audiencia y sobre todo a los socios del Comité Esperanza.
0: Bueno, importante la reunión de mañana. Importante que vaya, que asistan. ¿Cuántos sí. socios tienen actualmente?
1: En este minuto hay alrededor, tenemos acá como lista, 42.
2: Más. 47 a 50 más o menos tenemos
0: por socios.
2: Hay que diferenciar los socios con los llámese con la lista oficial,
0: los postulantes,
2: por decirlo así. Exacto, porque los socios son, pueden ser muchos. De hecho, tenemos varias gente que sí nos coopera, está en la lista como socio, pero en este caso los participantes, los adjudicados en su, llámese en este caso como proyecto de vivienda, tenemos 45.
0: ¿45 y eso es suficiente o necesitan
2: más? No, se necesita más. No. Se necesita más.
0: Sí. Ok.
2: O sea, la meta ahora son 159.
0: Uy, 159 personas, o sea, sí. Tienen como un tercio.
2: Oiga, y... Pero eso en dos comités, porque todo el mundo sabe acá que hay otro comité que también está funcionando y trabajando.
0: Claro, pero eso se va a funcionar, ¿no? ¿Según solo?
2: Mira, ayer estuvimos justamente en reunión en el Puerto Montt con la gente de la consultora y...
0: ¿Representantes de ambos comités?
2: De ambos comités, ya. Entonces, ¿qué es lo que se ve? Es que hay que trabajar en conjunto nomás.
0: O sea,
2: no necesariamente... Claro, o sea, para mí personalmente yo siempre abogué por un solo comité. Porque siempre se reducen estas rencillas entre uno y otro, que yo lo hice mejor, que el otro lo hizo aquí, que el otro dispuesto, que el otro
0: claro.
2: Entonces, para evitar eso, yo hubiese preferido, siempre preferí. De hecho... Ya había hablado con la consultora, hablé con la constructora, hablé también con el alcalde para llegar a fusionarse. Pero bueno, ayer quedamos claros cuál es nuestro alineamiento y cómo trabajar, y cómo funcionar.
0: Claro, bajo toda lógica es mejor, no sé si fusionarlo o trabajar bajo la lógica de que hay un comité.
2: Claro,
0: se suman ambos grupos y quizás lleguen a los 148.
2: Bueno, en este minuto ayer entre ambos había 110 y algo.
0: O sea, le siguen faltando. Ahora, bueno, yo ayer comentaba algo que después un par de personas me escribieron WhatsApp y decían que tenía razón en relación a precisamente a este tema, de que faltan, por ejemplo, si es que le faltan familias, si faltan para poder postular, la idea es que no se abra así y empiece a llegar, no sé, por gente de fuera, qué sé yo, hay en el pueblo hay un comité donde sí. Se necesita gente, vaya,
2: bueno, lo que se habló siempre, por ejemplo, tiempo atrás cuando se inició todo esto, era que incluso se pedía un certificado de residencia en la comuna.
0: Claro. O sea, yo creo que más y aparte de eso, la otra cosa, porque un certificado de residencia
2: se puede conseguir.
0: Se puede conseguir, claro, pero al menos había algo que se podía justificar de alguna otra manera.
2: ¿Me entiendes? Pero ahora, en este minuto, no es como que se pasó por alto ese requisito, no se ha mencionado más.
0: Sí, más que un tema de yo creo que, o sea, al menos lo que yo pienso, le he preguntado a otras personas que también están de acuerdo con en respecto al comentario que hacíamos, era de que es un tema de seguridad.
2: Sí, claro.
0: ¿Ya? Porque uno sabe.
2: Sí, ¿quién vive un
0: comportamiento?
2: ¿Cuáles son las raíces?
0: Entonces yo creo que más que un certificado de residencia también se podría exigir, no sé, un certificado de antecedente, qué sé yo.
2: Lamentablemente, dentro de las normativas de CERVI, porque tenemos que recordar que todo esto se trabaja bajo norma de CERVI o del Ministerio de Vivienda,
0: claro.
2: Entonces no existe dentro de los requisitos de solicitar esos antecedentes.
0: Claro, pero yo creo que entonces debe trabajarse, pero muy muy bien el tema, claro, de la residencia.
2: Ahora, claro, lo que queda acá para, en este caso, nosotros los dirigentes, es justamente hacer ese filtro, llámese en forma muy muy muy discreta, muy muy, como dijera, muy calmada, o sea, no fomentarlo, no, ¿cuál es? A ver, muéstrame tus antecedentes de ese tipo, no, pues sino pues siempre buscar indagar, porque
0: claro, yo creo que la prioridad uno debe tener la gente de acá, la gente local,
2: exacto,
0: independientemente que no sea de la localidad de Río Pueblo,
2: puede
0: ser de Cochamó, de algún sector cordillerano,
2: de hecho nosotros tenemos en nuestra lista algunos de justamente de arriba de la cordillera, tenemos de Marimeri, tenemos Sotomó algunos, ya. Y yo creo que me parece mucho que en el otro también hay. Entonces, dentro de la de ¿cómo se llama? De Chaparral hacia acá, hasta de la comuna, como digo, siempre va a ser la prioridad.
0: Ahora, mira, los requisitos.
2: Mira, nosotros dentro de eso, hay una de las cosas que, por lo menos yo lo veo así, lo he trabajado así con la consultora. Cuando una persona manifiesta el interés de participar, yo pido el RUT de la persona y número de teléfono. Entonces, ¿qué pasa? Yo con el RUT lo envío a la consultora y ellos hacen el chequeo.
0: Perfecto.
2: Entonces ahí después me dicen ya si es posible, no es posible, o es posible pero tiene esta dificultad, tiene este problema, tiene esta situación. Entonces ahí se empieza a trabajar, en mi caso personal, ahí empiezo a trabajar en la futura postulación de esta persona. Porque también, un poco la idea es esa, ¿me entiendes? Incluso hoy día más tuve que rechazar a una persona que venía de Santiago.
0: Claro, es que a eso voy en específico. No es que seamos mala onda ni nada de eso, pero yo creo que tenemos que cuidar mucho nosotros, sino que...
2: Mire, si acá, bueno, por un lado, claro, eso, si no cuidamos nosotros, ¿quién cuida? Ahora nosotros no solo debemos cuidar, por ejemplo, tenemos nuestra seguridad, por un lado, que es lo más importante, pero también...
0: Y a eso tenemos que abogar, si eso es...
2: Exacto, pero también tenemos otras cosas de seguridad como es nuestro entorno.
0: Claro.
2: ¿Me entiendes? Nosotros reclamamos en el verano y siempre al vecino Pablo Zúñiga siempre lo veo que reclama, por ejemplo, por el tema de la basura que en el verano se le acumulan detrás de su casa. Entonces también eso es un cuidado que tenemos que tener.
0: Claro, lo que pasa es que como hace un recinto ahí abierto,
2: claro, entonces, sí, por eso.
0: La gente va al río y nos tiene cuidado, pero también nada de si lleva algo para consumir ahí que después se lo lleve,
2: claro,
0: lo va dejando ahí, lo va dejando.
2: Pero también,
0: y obviamente que es muy desagradable para quien sea,
2: claro,
0: que le suceda eso.
2: Entonces, pero también es un hay que cuidar y fomentar eso a las personas y sobre todo a nuestros habitantes de la comuna.
0: Claro, el hay que fomentar un turismo sustentable,
2: ¿sí? ¿Sí?
0: Un claro. Turismo que no sea masivo. Yo creo que no queremos que esto se transforme en, no sé, en a ver, probar un ejemplo quizás, Cartagena, por ejemplo, donde lleva de todo el verano y llegan no solamente a veranía ni a pasarlo bien, sino que también llegan a delinquir.
2: Bueno, una de las cosas que en la reunión ayer también salió el tema al asunto ese, eso justamente la responsabilidad y la seriedad de los dirigentes, porque de ahí ese es el primer filtro que hay y posteriormente va a ser el filtro que va a haber, ¿me entiendes? Por ejemplo, hay un tema que acá a veces no se toca mucho, pero que también nos deja de decir algo. Por ejemplo, la tenencia de mascotas.
0: La tenencia responsable.
2: Responsable. ¿Entiendes? También es un tema. Nosotros acá nos encontramos casos donde hay animales, perros sobre todo, confinados en un espacio pequeño y no uno, son tres, cuatro.
0: Claro, no es eso, vale, súper importante.
2: Uh-huh.
0: Ya, pero en relación a lo
2: concreto, nosotros, bueno, por mucho tiempo, tal vez la gente se desencanta un poco o se desesperó o perdió la esperanza, por ejemplo, del tema de la casa, de la vivienda. Pero ayer también el mismo director de la consultora dejó claro y explicó a las personas que fueron por primera vez a una reunión de ese tipo. ¿Ya? Donde los procesos, el camino ha sido largo.
0: ¿Y siempre ha sido largo?
2: Y siempre va a ser largo y hay que sortear diferentes obstáculos. Por ejemplo, nosotros como comité nos han rechazado tres terrenos.
0: El tema de la factibilidad de agua es un tema.
2: Complejo. Exacto, el tema de factibilidad es un tema, el tema de factibilidad de luz es un tema. Que reúna las condiciones.
0: Accesibilidad.
2: Acceso, en fin, terreno en sí. Como terreno en sí también tiene que cumplir una normativa, entonces todas esas cosas nos fueron alargando los plazos, los tiempos, y también obvio es entendible que las personas pierden un poco la fe y la esperanza en eso, pero no, en este caso no ha sido por gestiones que no se hicieron o porque no se ha hecho nada. Entonces ahora, por ejemplo, con el, ayer mismo también este mismo caballero dio a conocer de que recién el año, un año y medio, dos años hace que el CEPRO se abrió la posibilidad de que las, los comités tengan su propio APR, los que tengan dificultades de agua, ¿ya?
0: O sea, bueno, ahí se complica un poco más todo el tema.
2: Es que es más recurso,
0: pero claro, el proceso.
2: Pero en esta instancia, como la DOH, o sea, el CEPRO se abrió esa posibilidad, ya está, se está trabajando con DOH en ese efecto.
0: Claro, para un APR propio, pero...

0: claro,
1: ya, pero ya ahí tenemos la dificultad del derecho a agua. ¿Dónde?
0: No, es que claro, eso es un tema. Acá nosotros, afortunadamente, el terreno que tenemos tiene eso.
1: Tiene agua.
0: Tiene agua y tiene luz.
1: Suficiente.
0: Suficiente.
1: Como para mantener
0: el... Hay un pozo profundo a 110.

0: Eso es lo que se habló, como digo, personalmente me tocó estar, habíamos 14 comités en la comuna, o sea, en la región.
1: ¿Cuántos recursos se ahorran con un pozo profundo?
2: Claro, a lo que usted acaba de mencionar, una PR, imagínese hacer todo eso, lo que están...
1: Es que lo que están haciendo ahora, por ejemplo, en el Quiche.
2: Sí.
1: ¿Cuántos miles de millones son?
0: Sí, y el tiempo que se demora. Entonces, esto es más práctico porque viene completo, es decir, mientras se está haciendo en este caso la obra en sí, la casa en sí,
1: se está trabajando en eso.
0: Entonces, cuando se entregan las casas, se entregan con agua.
2: Perfecto.
0: Ese es el punto de ahora, la posibilidad que abrió
2: el servicio.
0: Pero a través, como digo, de muchas reuniones con ellos. Varias reuniones, 14 comités en la región con el mismo problema.
2: Yo creo que es la solución.
0: Es que, claro, entonces...
2: Es la solución.
0: ¿Implica más recursos? Sí, pero afortunadamente el Estado, el gobierno se abrió.
2: No sé si implica más recursos, porque imagínese acá el APR no va a dar.
0: No va a dar.
2: O sea, de hecho ya está un poco...
0: Ya estamos colapsados.
2: No, entonces, sí. Imagínese 150 casas más no hay. Entonces hay que hacer un proyecto nuevo de APR.
0: Sí.
2: Eso significa muchos millones de pesos,
0: mucho.
2: A diferencia de un pozo, claro.
0: En la nada misma. Acá tenemos la suerte de que el pozo está dentro del predio.
2: Claro, ya hay que hacer unas mejoras.
0: Hay que hacer mejoras, sí.
2: O quizás hacer dos.
0: De hecho hay dos pozos en ese predio. Ahora, no sé cuándo se lleguen a finiquitar todas las compras y todo eso, van a quedar los dos dentro de...
2: Claro. Bueno, pero si no se hace otro, claro. Tampoco es tan caro, teniendo en cuenta el beneficio que va a prestar.
0: Claro. Ahora, por esa razón también se aumentó la cantidad de postulantes,
2: claro,
0: para que sea financiado.
2: Sí, porque una constructora que se llama la construyó
0: en casa. No. De hecho, nosotros tuvimos en el último terreno que fue rechazado, básicamente fue por eso, que en ese minuto se pensaba en trabajar en 60, máximo 100. Y los que van a invertir primero sacan cuenta, hacen números.
2: Claro,
0: y si los números salen rojos, no deja de ser esto
2: viable. Deja de ser viable, claro. Rentable.
0: Entonces, en base a eso, se abrió a ese número.
2: Perfecto. Bien, estamos en la hora de don Arturo.
0: Esta visita acá a la radio tiene el objetivo principal de invitar y animar a todos los socios para mañana a las 3 de la tarde, de 3 a 4, en lo que era antes Doña Elcita, un local de comida rápida que hay ahí, ¿ya? Entonces, de 3 a 4, es súper importante a partir de ahora, porque no podemos bajar la guardia y tenemos que llegar hasta el final con esto, ¿ya? Ahora se abrieron las puertas, se abrieron las posibilidades, así que está todo tomando mucha fuerza. Entonces, eso es lo que necesitamos. Nosotros como directiva tenemos todas las ganas de avanzar y siempre no estamos escatimando recursos ni tiempo, pero necesitamos ahora el apoyo de los socios, que también se pongan las pilas de la misma manera, nos creamos cuentos y que entre todos saquemos para adelante. ¿Ya? Esa es la invitación y el objetivo de estar aquí hoy día con don Cristian, y agradecer a don Cristian por la oportunidad y esperar que mañana, como bien dice, rebasemos el canasto. Todos los socios allá, aún los que han pasado en algún minuto por el comité y que aún no tienen definida su situación, no saben qué hacer, también es bueno que se acerquen para despejar dudas e iniciar un plan de avance. Así que eso sería, don Cristian.
2: Muy bien,
0: muchas gracias y lo esperamos mañana a todos los socios.
2: Ok, muchas gracias. Las 12:02 ya viene municipio en tu casa.
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10: ¿Qué tal? ¿Cómo están? Muy, pero muy buenas tardes a todas y todos. Aquí estamos ya nuevamente con Municipio en tu Casa. Todas las informaciones, todas las actividades, dentro de un instante las compartimos con ustedes a través de la Estuario FM, un programa realizado por la Oficina de Comunicaciones de la Ilustre Municipalidad de Cochamó. Así parte, así comienza Municipio en tu Casa. Comenzamos con la revisión de las noticias. 3 toneladas de carga fueron trasladadas hacia sector Cordillera. Durante la jornada del pasado miércoles 1 de julio se realizó un operativo de traslado de carga desde el aeródromo de Río Puelo hacia los sectores de Torrentoso y Lago Vidal Gormaz, con el objetivo de apoyar a las familias que habitan una de las zonas más aisladas, no solo de la comuna de Cochamó, sino que también de la región de los lagos. La iniciativa fue posible gracias a la alianza entre la Fuerza Aérea de Chile, la Municipalidad de Cochamó, la Delegación Presidencial Regional de los Lagos y el Ministerio de Agricultura, permitiendo el traslado de cerca de 3 toneladas de forraje y alimento destinado a los animales, contribuyendo así a enfrentar las dificultades derivadas de las condiciones propias del invierno en estos sectores cordilleranos. Sobre este operativo, la comandante Joana Chor, jefe de operaciones Tercera Brigada Aérea, entregó detalles de esta acción.
11: Estamos aquí con un operativo en apoyo a la comunidad. Este operativo va a consistir en 2 aeronaves. La primera, que vamos a estar con un Bell 412, que está a mi espalda, y este va a estar encargado de realizar el traslado de todo lo que corresponda a la alimentación para nuestros animales que están en sector cordillerano. Debo señalar que esta es una colaboración entre la Fuerza Aérea de Chile, la Tercera Brigada Aérea, SENAPRED, el Ministerio de Agricultura y también con la Alcaldía acá de Cochamó.
10: Por su parte, el alcalde Francisco Donoso valoró la ejecución de este operativo que se venía conversando desde febrero y resaltó la coordinación interinstitucional para llevarlo a cabo.
12: Un anhelado operativo que se está desarrollando de manera conjunta con la Delegación Presidencial, la Seremía de Agricultura y Fuerza Aérea de Chile. Queremos agradecer a todos los entes que forman parte de esta coordinación que permite el traslado de alimento y ganado para los sectores cordilleranos, específicamente Torre Tosa, Lago Vidal, Paso León, aquellos vecinos que mantienen y cuidan nuestra frontera, hacen soberanía. Por lo tanto, solo agradecer, porque reitero el agradecimiento a cada una de las instituciones que forman parte de esta coordinación y por sobre todo al Gobierno de Chile por esta actividad que se está desarrollando de manera conjunta.
10: El Seremi de Agricultura, Francisco Cárcamo, resaltó que esta acción viene en directo apoyo de las familias más aisladas y que desde el principio la Fuerza Aérea manifestó su mayor disposición.
13: Hoy día estamos acercando una ayuda y un apoyo a nuestros agricultores que hacen patria y soberanía en los lugares más apartados de nuestra región de los Lagos. Un insumo básico, pero muy importante, como es el concentrado. Esto es gracias a la articulación entre la municipalidad, las autoridades comunales, el gobierno y el Ministerio de Agricultura y el apoyo de la Delegación Presidencial de la región para enfrentar esta actividad que esperamos con muchas ansias. Esto se hace posible gracias a la Fuerza Aérea de Chile, a todos sus funcionarios, en especial al general de la FACH, que desde el día 1 colocó a disposición esta institución tan noble y que ha puesto a disposición toda la logística para poder realizar esta operación.
10: Este operativo forma parte de las acciones de coordinación interinstitucional que buscan mantener el apoyo a las comunidades más apartadas de la comuna, especialmente durante la temporada invernal, cuando las condiciones climáticas y de conectividad dificultan el abastecimiento.
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10: Municipio mantiene monitoreo y coordinación ante contingencia climática. Esta semana, el Servicio Nacional de Prevención y Respuesta ante Desastres, SENAPRED, declaró alerta temprana preventiva para la comuna de Cochamó y gran parte de la región de los Lagos debido al sistema frontal que trajo consigo fuertes vientos y bajas temperaturas. Ante este escenario, la Oficina de Seguridad Pública y Gestión de Riesgos de Desastres del municipio mantuvo un monitoreo permanente de las distintas situaciones que se registraron en el territorio. Al respecto, el encargado de la unidad, Rodrigo Miranda, explicó que desde el lunes se presentaron diversas contingencias que requirieron coordinación y seguimiento por parte de los equipos de emergencia.
14: Lo primero es que el día lunes, en la tarde, se recibió la primera alerta temprana preventiva con respecto a la presencia de fuertes vientos y de bajas temperaturas acá en la región de los Lagos, sobre todo en la provincia de Palena, y lo que nos afecta a Gualeguay y nosotros acá en Cochamó. Bueno, antes de eso también tuvimos participación en COGRIT, organizando básicamente el plan invierno, cómo se venían las contingencias, cómo coordinar las comunicaciones para que estemos todos coordinados ante la ocurrencia de sucesos.
10: Entre las principales afectaciones, Miranda contó que hubo un corte de suministro eléctrico que impactó al sector de Poco Higüén, además de la intermitencia en los cruces de barcaza tanto en el estuario como en el lago Tahuatahua debido a las condiciones climáticas adversas.
14: Lo que sí ocurrió una afectación en el cableado eléctrico en la localidad, en la comuna de Puerto Vara, en el sector de Ralún, y eso nos terminó por afectar a nosotros durante gran parte de la jornada. Pero lo que más nos ha afectado es la conectividad comunal, ya que la presencia de viento impide el atraco y desatraco de la barcaza que funciona en el lago Tahuatahuas.
10: Desde la unidad municipal se puso énfasis en que previo al inicio del periodo invernal, el Comité Comunal para la Gestión del Riesgo y Desastres, el COGRID, sesionó en dos oportunidades con el objetivo de anticiparse a este tipo de eventos, coordinando acciones con los distintos organismos de emergencia presentes en la comuna para fortalecer la capacidad de respuesta frente a eventuales contingencias. También se reiteró el llamado a la comunidad a mantenerse informada a través de los canales oficiales y adoptar medidas de autocuidado cuando se produzcan condiciones meteorológicas adversas.
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0: Río Puelo y Cochamó fueron sedes de jornadas para fortalecer el turismo local, con una actividad participativa de emprendedores y empresarios turísticos de Río Puelo y Cochamó y sus alrededores. Durante esta semana se llevaron a cabo dos reuniones de trabajo direccionadas en avanzar hacia una mayor articulación del rubro turístico en la comuna. La actividad desarrollada en la Biblioteca Pública de Río Puelo y en la sede de la Junta de Vecinos de Cochamó, respectivamente, permitió abordar temas como la gobernanza turística y el ordenamiento territorial, la formalización de la oferta turística y la co-creación de estrategias para la promoción del destino. Sobre estas reuniones, el alcalde Francisco Donoso manifestó su satisfacción por las convocatorias, poniendo énfasis en la importancia del trabajo colaborativo con los agentes turísticos de la comuna.
1: Queremos desarrollar el trabajo colaborativo con los operadores turísticos y de esta forma poder desarrollar un trabajo conjunto. Hemos podido conversar en distintos espacios e instancias con operadores turísticos, al menos de Puelo y Cochamó, con el fin también, no solamente, como lo dije en el inicio, de desarrollar un trabajo colaborativo, sino poder levantar las brechas que existen para poder desarrollar un turismo de calidad en la comuna de Cochamó.
0: Por su parte, Eliseo Bahamondes, encargado de la oficina de turismo, entregó detalles de los tres pilares que se consideran fundamentales para el desarrollo del turismo local y el apoyo a emprendedores.
2: Y este plan de trabajo se sustenta en tres pilares fundamentales que tienen que ver con el ordenamiento territorial, principalmente con actualización de bases de datos, zonificación de atractivos turísticos, entre otros. En segundo lugar, tenemos el tema de la formalización. ¿Cómo nosotros como municipio podemos abordar el tema de la formalización de manera escalonada, gradual en el tiempo, entregándole apoyo, asistencia técnica a los emprendedores? Y en último lugar, tiene que ver el tema de la promoción del destino, de cómo nosotros vendemos Cochamó todo el año. Y ahí se han estado desarrollando diferentes iniciativas que tienen que ver principalmente con cómo apoyamos a los emprendedores turísticos a romper con la estacionalidad.
0: Tomando en cuenta las expectativas y el potencial que representa esta actividad en la comuna, Elías Villarruel fue uno de los participantes de esta reunión. Él es guía turístico local y dice sentir esperanza en que se vaya profesionalizando el turismo en la comuna y que la idea es visibilizar otros sectores del territorio.
3: Se ve que el emprendedor, el operador turístico, tiene ganas de profesionalizar lo que es el turismo aquí en la comuna de Cochamó, dar a conocer que no solamente es Cochamó donde está el turista, ¿cierto? También está Puelo, está Llanada Grande y otros lugares apartados dentro de la comuna. Así que las ganas están y espero que esto sea como el puntapié inicial de algo grande, de poder crecer como emprendedores turísticos y, como digo, lo más importante es profesionalizarnos como guías turísticos, como operadores turísticos y como emprendedores turísticos.
0: Estos encuentros con agentes turísticos de la comuna buscaban generar un espacio de diálogo y colaboración entre los distintos sectores del rubro, promoviendo un trabajo conjunto que contribuya al desarrollo turístico sustentable del territorio y al fortalecimiento de la oferta local.
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0: Voces Territoriales llega a Poco y Buen Alto para recoger las prioridades de la comunidad. Se invita a todos los vecinos y vecinas del sector de Poco y Buen Alto y Corte Roca a ser parte de una nueva jornada de Voces Territoriales, instancia de participación ciudadana, que se retomará este martes 7 de julio a las 5 de la tarde en la sede de Poco y Buen Alto. Voces Territoriales es un modelo de participación impulsado por el municipio que busca recorrer todos los sectores de la comuna para construir de manera colaborativa una cartera de inversión equitativa y descentralizada, donde las ideas y proyectos nazcan desde los propios territorios y sus habitantes. Así lo explicó Andrés Saldivia, director de Secretaría Comunal de Planificación, SECPLAN, detallando que se recorrerán más de 30 sectores de la comuna con el fin de recabar la opción de las propias comunidades.
5: Estamos hablando que dentro de este proceso de participación ciudadana, Voces Territoriales recorreremos más de 30 sectores de la comuna, demostrando también la complejidad geográfica, las diferencias que existen en este territorio comunal, y que también eso demuestra de que hay distintas identidades, y esas distintas identidades hay que irlas plasmando en un proyecto y en una cartera de proyectos que salga de las propias comunidades, de sus propias necesidades.
0: El director de SECPLAN señaló que se conformarán espacios de diálogos y trabajo para recoger las principales necesidades, inquietudes y propuestas de las comunidades de cada sector, considerando su identidad y sus particularidades.
5: Los vecinos y vecinas de cada sector conocen a cabalidad cuáles son sus principales problemáticas, pero aparte de atacar las problemáticas que son los principales dolores de cada sector, también es importante soñar, también es importante que las comunidades puedan decir, mira, ¿sabes qué? A nosotros también nos gustaría que hubiera, por ejemplo, una multicancha, que haya un centro comunitario, que tengamos espacios para la cultura, el desarrollo de niñas y niños, adolescentes, para la inclusividad.
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0: Cochamó prepara un invierno lleno de actividades para toda la comunidad. Con el inicio de las vacaciones de invierno, la oficina local de la niñez de Cochamó invita a los niños, niñas, adolescentes y familias y a toda la comunidad a participar de un completo programa de actividades gratuitas que se desarrollarán entre el 3 y el 24 de julio. La iniciativa busca ofrecer espacios de encuentro, recreación y participación, promoviendo un invierno activo. Beatriz Leal, coordinadora de la Oficina Local de la Niñez, extendió la invitación a toda la comunidad a participar de estas actividades.
1: La Municipalidad de Cochamó, junto a la Oficina Local de la Niñez, invita a niños, niñas y adolescentes, sus familias y a toda la comunidad a participar de las actividades gratuitas preparadas especialmente para estas vacaciones. Desde el 3 al 24 de julio podrás disfrutar de jornadas de cine, senderismo, talleres recreativos, actividades de biblioteca y muchas sorpresas más.
0: De igual modo, la coordinadora de la Oficina Local de la Niñez señaló que la programación será publicada de manera semanal a través de sus redes sociales, donde se darán a conocer las fechas, horarios y lugares de cada una de las actividades.
1: Cada semana estaremos compartiendo la programación mediante nuestras redes sociales oficiales. Si deseas participar, inscríbete a través del formulario disponible o acércate a la Oficina Local de la Niñez o en el municipio a la oficina de Dideco, donde podrás solicitar información y orientación. Recuerda que las actividades pueden estar sujetas a condiciones climáticas. ¡Te esperamos!
0: Todas las iniciativas serán gratuitas y abiertas a la comunidad con el propósito de generar espacios de convivencia y recreación para personas de todas las edades. Recordar que por motivos de seguridad, las actividades también podrían estar sujetas a las condiciones climáticas.
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0: Secplan presentó proyecto de mejoramiento vial y nuevo centro comunitario en el sector de El Bosque. El pasado martes, funcionarios de la Secretaría Comunal de Planificación, Secplan, realizaron una jornada de participación ciudadana en la sede del sector El Bosque, donde se presentaron dos importantes iniciativas para la comunidad. En la actividad se dieron a conocer los alcances del proyecto FRIL, de mejoramiento de la cuenca del Camino Rastrero, y del proyecto Centro Comunitario El Bosque, permitiendo a vecinas y vecinos informarse y entregar sus opiniones sobre ambas propuestas. Andrés Saldivia, director de Secretaría Comunal de Planificación Secplan, entregó detalles de la reunión, además del primer proyecto de nuevo centro comunitario para el sector.
3: Esta semana acabamos de tener una participación ciudadana muy concurrida en el sector del bosque. Más de 20, 25 vecinos y vecinas que asistieron a nuestra convocatoria, en la cual pudimos mostrarle a ellos dos proyectos relevantes que se van a ejecutar prontamente en dicho sector. Uno que es la esperada reposición del centro comunitario de la Junta de Vecinos del Bosque. Es un edificio de 200 metros cuadrados aproximadamente.
0: De igual manera, el directivo municipal abordó los alcances del proyecto de pavimentación de la cuesta del Camino Rastrero.
3: Pero además aprovechamos de solicitarle a ellos también la aprobación, ¿no es cierto?, de parte de la comunidad del sector, de un importante proyecto que es el segundo proyecto FRIL de este año 2026, que es un FRIL productivo, que en este caso es la ejecución de una pavimentación de la cuesta del Camino Rastrero, que se llama el sector del bosque, que son prácticamente 600 metros lineales de pavimentación, que va a permitir no solamente mejorar la conectividad, sino que también va a permitir mejorar el acceso.
0: Estas reuniones forman parte del proceso de participación ciudadana previo al desarrollo de los proyectos, fortaleciendo el trabajo colaborativo entre el municipio y la comunidad para impulsar iniciativas que respondan a las necesidades del territorio.
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0: Concurso literario de Senama invita a personas mayores de Cochamó a compartir sus historias de vida. El Servicio Nacional del Adulto Mayor, SENAMA, mantiene abiertas las convocatorias para participar en la 12ª versión del concurso literario autobiográfico de personas mayores 2026, una iniciativa que busca rescatar y valorar las historias de vida de las personas mayores de todo el país. Se estarán recibiendo postulaciones hasta el 23 de julio, teniendo como objetivo promover, reconocer la trayectoria de vida de las personas mayores e incentivar un envejecimiento activo. Andrea Mena, encargada de la Oficina del Adulto Mayor, realizó una invitación a participar y entregó detalles del certamen.
4: El Servicio Nacional del Adulto Mayor, SENAMA, está invitando a todos los adultos mayores de la comuna de Cochamó, cumpliendo sus 60 años, ya son adultos mayores. Entonces tienen la posibilidad de concursar hasta el 23 de julio, o sea, de este mes, para que puedan exponer, digamos, sus vivencias, sus historias, historias que han, digamos, sobre su vida acá en la comuna, con su familia, donde viven.
0: Para facilitar el acceso al concurso, este año se han dispuesto tres modalidades de participación. 1. A través del formulario web utilizando clave única. 2. Con el apoyo de una persona de confianza que realice el trámite digital. Y 3. De manera presencial en las oficinas regionales de SENAMA, donde se brindará asistencia para digitalizar e ingresar las obras. Las bases del concurso y toda la información sobre las modalidades de postulación se encuentran disponibles en el sitio web del SENAMA. La invitación está dirigida a todas las personas mayores de la comuna para que se animen a plasmar sus vivencias y experiencias, contribuyendo a preservar la memoria y el patrimonio humano de nuestro país. Importante destacar que la Oficina de Coordinación del municipio también están disponibles para apoyar a los adultos mayores que deseen participar. Usuarios de INDAP no deberán iniciar actividades en el Servicio de Impuestos Internos para acceder a programas de fomento y créditos institucionales. Gracias a un trabajo conjunto entre el Ministerio de Agricultura, el Instituto de Desarrollo Agropecuario, INDAP, y el Servicio de Impuestos Internos, se logró resguardar el acceso a la agricultura familiar campesina e indígena a sus instrumentos de apoyo. La nueva resolución dictada por INDAP, que actualiza las instrucciones institucionales para la implementación del artículo 68 del Código Tributario, incorpora el pronunciamiento oficial del Servicio de Impuestos Internos y establece que en aquellos programas de incentivo y subsidio cuya normativa no contemple como requisito la autorización para desarrollar una actividad económica habitual, no corresponderá exigir a los usuarios la acreditación de inicio de actividades ante el Servicio de Impuestos Internos. Esta disposición se aplicará a instrumentos como el Servicio de Asesoría Técnica, SAT, el Programa de Desarrollo Local, PRODESAL, el Programa de Desarrollo Territorial Indígena, el PDTI, el Programa de Apoyo a la Contratación de Créditos Agropecuarios, el PACSA, los subsidios de riego, los programas de inversión predial y otros instrumentos de fomento productivo. Asimismo, la resolución ratifica que INDAP no tiene el carácter de banca comercial y por lo tanto no le resulta aplicable la obligación de exigir el inicio de actividades como requisito para el otorgamiento de créditos institucionales, tal como fue confirmado por el Servicio de Impuestos Internos mediante un oficio, el número 819, este año 2026. De esta forma, se mantienen las características propias del programa de créditos de INDAP, diseñado para responder a la realidad de la agricultura familiar campesina e indígena, considerando aspectos como la estacionalidad de los ingresos, la diversidad de fuentes de financiamiento y las particularidades propias del mundo rural. De esta forma llegamos Al final de este informe completo de todas las actividades realizadas durante la semana por la ilustre Municipalidad de Cochamó. Municipio en tu casa, vuelven 7 días más por su atención. Muchas gracias.
5: Cerramos los micrófonos por el día de hoy en Municipio en tu casa. 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
6: Son las 12 horas 38 minutos.
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7 minutos para las 13 horas, para la 1 de la tarde. 7 minutitos nada más faltan para las 13 horas, para la 1 de la tarde. Vamos a llegar a algunos titulares de las informaciones que se van a ampliar luego. Ex ministra Sterling alegó temor por crimen organizado para justificar oficio legal enviado a la PDI. Muere a los 71 años de edad Fernando Cliche. El guiño de Bachelet a la ONU ante alcaldesas en Chile. Que la próxima reunión sea en Nueva York. Messi desafía el mito de Bocinha. Argentina versus Cabo Verde. ¿A qué hora juegan? ¿Y dónde ver el partido? La tecnología salvó a Portugal. Y FIFA explicó cómo se anuló agónico gol de Croacia, que lo eliminó de la Copa del Mundo. Un cruce de perfil bajo. Australia versus Egipto por los 16avos del Mundial, ¿no? Como que nadie está pendiente de ese cruce en realidad. Miserables las explicaciones de Rodríguez y las críticas por gestión en la tragedia en Venezuela. Betis fuera del Nacional. La reunión de Ducó y de G Medios, donde se comprometió un plan de mitigación. Bueno, la alcaldesa de Viña del Mar, Macarena Ripamonti, ofreció el estadio municipal de Viña para hacer el concierto. El presidente K finaliza gira por Paraguay y Uruguay con 5 acuerdos bilaterales suscritos. ¿Qué más? ¿Qué más? Al menos 200 estaciones de comunicación resultaron afectadas por temporal de viento en la Araucanía. El informe que devela que Estados Unidos temía que Israel atentara contra los principales negociadores de Irán. Cuba, 6 meses bajo presión de Estados Unidos. La crisis económico-energética que amenaza con quebrar la isla. Compleja la situación en Cuba. Son algunas de las noticias que seguramente luego serán ampliadas. Cambiar un mensaje e incentivo a empresas. Los remedios para que Chile mejore su economía enferma. Acompañado de su esposa y con visita honorable, así espera Manuel Monsalve su juicio por violación. Son las noticias que destacan los medios. Egipto y policía de Estados Unidos a empujones. Egipto dice, o egipcio debe ser. Egipcio debe ser, pues Egipto. Ya, egipcios y policías de Estados Unidos empujones en Mundial. Asistente enfrentó a oficial para defender a un niño. Noticias que luego serán ampliadas en el diario de Cooperativa. Nos vamos, chao.

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4: 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Una, un minuto.
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6: 600 toneladas en el centro de la cancha. El peso del escenario impediría recibir a BTS en el Estadio Nacional. La ministra Ducó apunta a la productora de G-Medios.
7: Indagan un posible sicariato en homicidio de un ciudadano dominicano paliado anoche en su casa en Independencia. En San Bernardo hay un detenido por el crimen de una persona en situación de calle.
6: Se alargó el desayuno de CAST con los partidos oficialistas. La coordinación irá mejorando. Tenemos que afiatar las confianzas, dijo el presidente, tras la fracasada acusación contra Grau.
7: ¿Cuánto ceder en la mega reforma? El debate que ya se instala ahí en las filas del Ejecutivo, ahora es de una nueva reunión de Quirós con la mesa negociadora en el Senado.
6: Todo indica que en 2 años la inversión debería repuntar. En Cooperativa, consejero del Banco Central, Kevin Cowan, advierte sí un gran desafío en el mercado laboral.
7: En el exterior, Irán despide a la ayatola Ali Khamenei, presidenta encargada de Venezuela, apunta a los medios para defender

0: Argentina, Cabo Verde y Colombia, Ghana definen a los últimos clasificados a la ronda de los 16 mejores. 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
0: Frío en la zona central. Hay una previsión de apenas 8 grados para el Maule, para la región del Ñuble, 14 con suerte aquí en Santiago. A esta hora, 12 grados de temperatura con los cielos despejados en la región metropolitana.
2: Y con harta conmoción, Rodrigo, por la muerte de la que ya damos cuenta hace un ratito, de Fernando Clige, nacido el 8 de octubre de 1954 en Uruguay, pero quien hizo toda su carrera como actor en nuestro país. Estudió medicina veterinaria, ejerció esa carrera en Inglaterra y llegó a Chile en una visita a su padre, Walter Clige, también un reconocidísimo

0: actor protagonista de La Madrastra.
1: Muy famoso.
0: Y eso terminó siendo no solo una escala, sino una estadía definitiva. Recuerda hoy, Somos Chile Actores en su cuenta en Instagram.
1: Gracias por el sentido del humor único que compartimos incluso en los peores momentos. Gracias por tanto, te amo por siempre, papá. La publicación de su hijo Ignacio Clige en redes sociales, que ya también circula en varios medios como parte de las primeras reacciones a la muerte de Fernando Clige. Inolvidable la sonrisa, la estampa, así
0: la
1: como
0: actitud.
1: Que se pone, la actitud galancete y el pelo cano desde muy joven.
0: Desde muy joven. Sí, muchas teleseries, tanto en Canal 13 como en Canal 7, y tú recordabas en Chilevisión,
1: el teatro con Pato Torres,
0: uno de sus grandes amigos, con quien seguía actuando hasta hace muy poco, además, en el teatro. No hay información respecto de las causas de su fallecimiento.
1: O de su despedida.
0: Tenía solo 71 años, todavía no cumplía los 72, ni tampoco respecto de su despedida. Vamos a contarlo cuando lo sepamos.
1: Esto lo ha confirmado Chile Actores, por eso ya es oficial, según algunas publicaciones del propio Sindicato de Actores de Chile. Marrón Glacé, otro personaje emblemático.
0: Octavio. Sí, inolvidable. Eso es el principio de los 90,
1: la dupla
0: otra vida.
1: Con Carolina Rey en esa teleserie.
0: Así es. Vamos a otro tema, pero que tiene que ver con el mundo del espectáculo. Crece la polémica tras la cancelación de los conciertos de BTS en el Estadio Nacional. Durante esta tarde, fanáticas se van a movilizar hasta La Moneda, dicen, buscando respuestas. Carla Fernández, buenas tardes.
2: ¿Qué tal?

0: buscar soluciones tras un duro revuelo social y político que ha provocado el comunicado emitido por el IND, que resolvió no autorizar la utilización del Coliseo Central del Estadio Nacional para los conciertos de la banda, o sea, que la banda de K-pop BTS tenía programados para los días 14, 16 y 17 de octubre. Esto se da en medio de que la ministra del Deporte, Natalia Ducó, en conversación con 24 Horas, expusiera que el show nunca contó con la aprobación legal para el uso del recinto, revelando que la productora DG Medios comercializó entradas sin tener el decreto de confirmación. La jefa de la cartera detalló el porqué de esta decisión. La escuchamos.
1: Es imposible cancelar algo que nunca fue confirmado. Se ha hecho común que las productoras salen a vender entradas sin estas confirmaciones, que no solamente se daña el pasto, sino que se hunde la cancha. La productora estaba en conocimiento y la productora sabía que nosotros no le habíamos confirmado el decreto. Si es que el escenario cambia y nosotros podemos asegurar que la agenda deportiva puede continuar, no tenemos ningún problema, ¿no es cierto?, en que los distintos conciertos se sigan realizando.
0: Bien, y desde el Fans Club oficial de BTS en Chile, su vocera Constanza Salas acusa la incertidumbre que ha causado esta medida.
2: El miedo constante de ARMY ahora, del fandom chileno, es que nos cancelen el concierto. Y más que nada estamos enojadas, decepcionadas, porque no hay claridad por ningún lado. La ministra claramente ha mentido en todos los ámbitos y han salido pruebas en redes sociales de que está mintiendo sobre de que el concierto no estaba confirmado y de que no sabía nada. Por otra parte, DG Medios no se ha pronunciado al respecto del tema y no sabemos si hoy se va a pronunciar. Entonces, por eso mismo nos estamos organizando movilizaciones.
0: En el mundo político, parlamentarios también se han hecho presentes durante esta jornada, como la diputada del Partido de la Gente, Pamela Giles, quien en su cuenta de X señaló que no le parece correcto ni aceptable que la productora y la secretaria de Estado se intenten lavar las manos. Se sumó también el senador del Partido por la Democracia, Pedro Araya, quien ofició a la jefa de la cartera del deporte para que entregue detalles de esta cancelación.
3: El Estado tiene que dar explicaciones y darle certezas a los miles de fans que compraron entradas para asistir al concierto, especialmente a quienes son de regiones, que se organizaron para asistir a este evento, comprando pasajes de avión, reservas de hotel, pidiendo vacaciones, entre otras cosas. Por esa razón, lo que le hemos pedido al gobierno y especialmente a la ministra del Deporte es que nos informe con claridad cuáles son los informes técnicos que tuvo a la vista para suspender estos conciertos. Y además, que se pueda precisar cuál es el criterio que tiene el Estado para prestar o no el Estadio Nacional para eventos masivos.
0: Bien, y a eso de las 14 horas se espera que afuera del Estadio Nacional se reúnan fanáticas en modo de protesta ante esta determinación. De hecho, ya han llegado algunas colocando globos morados en las paredes del recinto deportivo y regalando rosas blancas como muestra de descontento. También llegarán hasta las afueras de las oficinas de DG Medios, que como adelantábamos, no ha habido una respuesta, y posteriormente a las

0: Así lo aseguró el presidente de Blanco y Negro, Aníbal Moza, en regiones también. De esta manera, la alcaldesa de Viña del Mar, Macarena Ribamonti, a través de sus redes sociales, ofreció como alternativa el Estadio Sausalito, misma disposición que manifestó el jefe comunal de Concepción, Héctor Muñoz.
1: Y hay quienes consideran que el de BTS podría haber sido el concierto, o podría ser el concierto del año.
2: No, sí,
1: olvidando
2: claro.
1: El de Bad Bunny, por ejemplo, no. Que fue a principios de este año.
2: Claro, 2016. Que fue en el verano. Pero era uno de los eventos seguramente de este 2026, muy, muy esperado. Y claro, que abre un flanco político de sospechado para La Moneda, digamos.
1: Sí, imagínate, va a haber manifestaciones, protestas frente a La Moneda.
2: Hasta Evelyn Matei entró al baile y dice: hay cerca de 200.000 personas que tienen su ticket y merecen respuesta, dice la ex candidata presidencial, muy crítica del gobierno, en varios temas.
1: Así. Nada, seguimos esperando el término de la reunión ahí en el Instituto Nacional del Deporte, en el IND, cuando ocurra y haya respuesta, sepamos qué va a ocurrir con los conciertos, si es que se hacen o no se hacen. Oye, nos llamas y lo contamos, Carla.
2: Y la productora, porque hasta ahora.
1: También, por supuesto. Retomamos el contacto, Carla. Buenas tardes.
0: Buenas tardes.
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2: Información policial ahora en las calles de Santiago, con los homicidios de anoche que movilizaron a las policías en San Bernardo, también en Independencia. Ahí hay un ciudadano dominicano que fue baleado al interior de su domicilio. Pablo Rivera, buenas tardes.
5: ¿Qué tal, Verónica? Rodrigo, muy buenas tardes. Comenzamos en la comuna de Independencia, lugar donde se está investigando el asesinato de un ciudadano dominicano en situación migratoria regular de aproximadamente 40 años al interior de su domicilio. Según los primeros antecedentes que han surgido con esta investigación, un grupo de al menos 4 sujetos descendió desde 2 vehículos para luego ingresar al inmueble ubicado en calle San Luis y disparar al menos 10 oportunidades. La víctima, al momento del ataque, se encontraba en compañía de su pareja y familiares cuando recibió 3 proyectiles en la zona del tórax, los que finalmente terminan provocando su muerte en el lugar. Durante el ataque, cabe destacar, una segunda persona también recibió un impacto balístico en una de sus piernas, siendo trasladada hacia el Hospital San José, donde está internada, afortunadamente, fuera de riesgo vital. En un caso donde se investiga en un ajuste de cuentas e incluso no se descarta un posible sicariato. Así lo indicó la fiscal del equipo contra el crimen organizado y homicidios, Paola Salcedo.
6: Ingresan a lo menos 4 sujetos al pasaje y le dan muerte, y la víctima muere a propósito de impacto balístico de su cuerpo. Todo indica que los sujetos ingresan al interior del domicilio y la víctima fallece al interior de este producto de impacto balístico, lo que pudiera hacernos presumir que la víctima se encontraba también al interior del domicilio. Estaba acompañado por su grupo familiar. La víctima recibe 3 impactos balísticos, pero hay se levantó más evidencia balística que solo esos 3.
5: Nos trasladamos ahora a San Bernardo, específicamente a la intersección de las calles Yungay con Hierbas Buenas, donde un hombre chileno de 60 años que se encontraba en situación de calle falleció tras ser agredido en primera instancia con un arma contundente, con un objeto contundente, y posteriormente con un arma cortopunzante. De forma preliminar, la víctima, quien contaba con antecedentes por delitos contra la propiedad, habría sostenido, por razones que se investigan, una riña con otro hombre. Y es este sujeto quien finalmente, en primera instancia, lo golpea con una piedra y posteriormente lo ataca con un arma blanca, provocando su muerte en el lugar para posteriormente darse la fuga en dirección desconocida. El subprefecto Walt Dapremont, de la Brigada de Homicidios Metropolitana, se refirió al respecto.
7: Homicidio de una persona en situación de calle de 60 años de edad con antecedentes policiales, quien fue agredida por un imputado con un elemento contundente y un arma cortopunzante que le quitó la vida. De acuerdo a las primeras indagatorias que hemos realizado en el sitio del suceso, la reconstrucción del mismo, antecedentes proporcionados por testigos presenciales de los hechos antes narrados, logramos establecer que efectivamente el imputado, una vez que cometió el hecho ilícito y le da muerte a esta persona, arroja al canal que se encuentra a nuestra espalda el arma cortopunzante y el elemento contundente.
5: Bien, y cerramos ahora en Santiago, porque un sujeto quedó detenido luego de encontrarse el vehículo que conducía abandonado con 13 perros en su interior. Esto además de comprobarse que durante aquello manejó bajo los efectos del alcohol, Verónica Rodríguez.
2: Gracias, Pablo.
5: Buenas tardes.
1: Nos vamos a la Araucanía, donde continúan las labores para restablecer el suministro eléctrico. Problemas que dejan los fuertes vientos de las últimas jornadas. Hay impacto en el rubro turístico, ahí en Villarrica y Pucón particularmente. Claudio Arévalo, buenas tardes.
8: ¿Qué tal, Verónica, Rodrigo? Buenas tardes, lo hemos estado contando, disminuyó el viento, sin embargo, siguen los estragos en gran parte de la precordillera y también zona lacustre aquí en la región de la Araucanía. Hasta el momento, según el último balance entregado este mediodía, 35.000 familias aún siguen sin energía eléctrica debido a la caída de árboles, también postes del tendido eléctrico, básicamente en los sectores de Pucón y Villarrica. Son ya 3 días que estas familias están sin energía, lo que genera por supuesto muchas dificultades en el ámbito familiar, laboral y también en el ámbito turístico. Recordemos que esta es una zona ampliamente visitada también en el marco de las vacaciones de invierno. Felipe y María José se dedican al rubro del turismo, tienen cabañas en la ruta que une Pucón con Villarrica, dialogaron con Cooperativa y entregaron su visión respecto de cómo están viviendo esta problemática.
9: Llevaríamos 3 días sin energía eléctrica, pero esperamos que se solucione pronto la luz y que eso no afecte la ocupación de estas vacaciones de invierno, que todos los empresarios del mundo del turismo estamos siempre esperando esta época, que es la época donde sube un poco la demanda. En el caso nosotros tenemos sistema de respaldo de energía.
10: Los turistas evidentemente dejaron de venir a Pucón porque no tenemos energía eléctrica. Esta es una situación que se podría haber prevenido. Sabíamos que esto iba a ocurrir, al parecer la compañía eléctrica no tomó las medidas que corresponden para poder reducir el impacto del temporal de viento.
8: Y es por ello que están haciendo llamados especialmente a las empresas eléctricas de la región de la Araucanía para buscar soluciones. Se ha informado también que cerca de 200 brigadas se encuentran trabajando aún en la zona precordillerana de la región de la Araucanía para restablecer este servicio. En el sector de Huincacara, esto muy cerca de Villarrica, Iván también dialogó con Cooperativa y entregó su visión respecto a cómo los vecinos también se han afectado producto de estos cortes de energía.
11: Aún tenemos varios lugares sin luz, producto del temporal que ocurrió, y esperamos que hoy día viernes, entendemos que nos avisan que andan algunos equipos trabajando en algunos sectores, así que esperamos que lo antes posible se pueda reconectar la luz para solucionar los problemas que tenemos en este minuto acá, tanto de luz como de agua en algunos casos.
8: Los diferentes comités comunales de emergencia siguen atentos a la información que a su vez también los vecinos entregan en la precordillera y zona lacustre. Se espera para esta tarde, Verónica Rodríguez, un balance por parte de las autoridades de SNAPRED para ver cómo se va a trabajar durante el fin de semana esta situación de emergencia en estos sectores.
1: La información desde la Araucanía, siempre con Claudio Arévalo. Gracias, buenas tardes.
5: Buenas tardes.
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2: Poco ahora en lo de Venezuela, más de una semana ya de la emergencia, el doble terremoto, que hasta ahora contabiliza más de 2.500 fallecidos. Ha hablado la presidenta encargada en función de la reconstrucción que deberá venir y también del manejo de la gestión de la emergencia. Cristian Aburto, buenas tardes.
12: Así es, muy buenas tardes. Según las últimas cifras oficiales, el doble terremoto con 40 segundos de diferencia en Venezuela dejó a casi 2.600 personas fallecidas, mientras que los heridos llegan a los 12.400. Esto lo informó la presidenta encargada, Delcy Rodríguez, quien además dijo que mantiene conversaciones con el Departamento de Estado de los Estados Unidos y con el Fondo Monetario Internacional pensando en la reconstrucción. También indicó que tiene contacto con el Banco Interamericano y el Banco Mundial, los que ya han ofrecido cooperación no reembolsable para atender el proceso de recuperación. Recordó que se creó un fondo inicial con $200 millones destinado para este fin y se defendió luego de las críticas a su gestión, tildando a los medios de Caracas como miserables. En ese contexto, los rescatistas de distintos países continúan el trabajo de búsqueda de personas vivas, pero el oficial de enlace del grupo USAR de Bomberos de Chile, Ezequiel Gallardo, afirmó que ya se aproxima el periodo en el que eso se complejiza, por lo que ahora comienza el de recuperación de cadáveres. Además, informó que hoy comenzaría la desmovilización del grupo USAR y que mañana deberían viajar de vuelta a Chile en un avión de la Fuerza Aérea.
13: La situación está difícil porque ya estamos pasando los días donde se pueden realizar los rescates. Estamos aproximándonos a los 7 días donde 99% de los rescates se realizan. Por lo tanto, ya estaríamos comenzando a la etapa única de recuperación de cadáveres. El número de desaparecidos debería migrar de desaparecidos a fallecidos a medida que vayan siendo recuperados los cuerpos. Y nosotros hoy día deberíamos comenzar nuestro proceso de desmovilización, desarmar campamento, y mañana deberíamos encontrarnos con un avión de la Fuerza Aérea de Chile. Llegando a Santiago, más o menos cumpliríamos nuestro periodo operacional de 10 días.
12: Bien, el gobierno encargado ha cifrado en más de 12.800 las personas que han perdido sus viviendas, mientras que en el último balance se indicó que casi 6.500 personas han logrado ser rescatadas por los brigadistas. Organizaciones internacionales describen que en La Guaira hay un sistema que quedó sin margen. Las redes de salud se están colapsando ante la avalancha de pacientes y el personal médico atiende incluso en el suelo por falta de camas. Al respecto, el director ejecutivo del Instituto de Salud Pública de la Universidad Andrés Bello, Héctor Sánchez, indicó que los mayores riesgos sanitarios que hay que son la suspensión de los servicios como el agua potable y también el alcantarillado, los que recalcó son una fuente de enfermedades.
14: Los mayores riesgos sanitarios no provienen exactamente de las personas que han fallecido. Tiene que ver con la suspensión de los servicios sanitarios, el servicio de agua y de alcantarillado. Esa es una fuente de enfermedad tremendamente importante y de contagio. Aumentan los vectores, ratas y vectores de otro tipo que transmiten enfermedades. Suspensión de los servicios sanitarios, porque se suspenden los controles de las personas, principalmente de los enfermos crónicos.
12: Bien, el equipo USAR de bomberos, que en un inicio fue por 10 días contando los de movilización, se espera que mañana vuelva a Chile. De momento, Venezuela no ha solicitado que el grupo chileno vuelva a realizar labores luego de su regreso, pero si es que lo requieren, dada la cantidad de días desde que fue el doble terremoto, sería para la recuperación de los cadáveres.
15: Gracias, Cristian.
12: Buenas tardes.
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1: Momento de hablar de fútbol, de hablar del mundial, de hablar de David contra Goliat en Miami. Así están llamando al partido entre Argentina y Cabo Verde. Estuve mirando las playas en Cabo Verde, en el archipiélago de
17: espectaculares.
1: Cabo Verde. Preciosas.
17: Y sin sargazo. Miami está lleno de sargazo.
1: Y sin nada de gente, además. En medio del Atlántico. ¿Cómo estás, Ernesto Contreras?
18: Hola, Vero. Buenas tardes. Rodrigo, ¿cómo están? Es así, es un gigante contra un equipo que es debutante, que venía a ser comparsa, al cual Chile le ganó en la previa, para que nos pongamos en el contexto. A ese equipo va a enfrentar Argentina hoy día, pero hizo lo suyo, empató con España, empató con Uruguay, con Bocinha siendo la gran figura, el arquero veterano del Cabo Verde, que fue viral, fue el primer viral, sí, del Mundial, antes de Tim Payne, que lo levantó sin mucho mérito futbolístico.
1: Antes de que empezara el mundial.
18: Claro, y el tipo era bien discreto, pero Bocinha fue viral y tuvo un incremento en millones de seguidores porque a España le atajó todo. Y fue una gran actuación de ellos en ese partido, y a Uruguay lo mismo.
1: ¿Y podríamos pensar que ocurra algo similar, que se extienda incluso el partido porque Bocinha lo detenga todo hoy, o no?
18: Bueno, a ver, no sé si sea dos veces el mismo partido en un mundial. Que pase lo que pasó con España, me parece algo difícil de imaginar, pensando que además es mano a mano. Los equipos también, cuando están en fase de grupos, los grandes equipos, no es que jueguen dos marchas más atrás, pero se guardan un poco, no muestran todas sus armas.
17: Ahora es mata-mata.
18: Claro, y yo no sé si España, Cabo Verde, en un octavo de final del mundial termina 0-0. Siento que en la fase de grupos se da un poco más esto. Yo creo que hoy día Argentina, en una de esas, tiene alguna complicación, pero va a pasar y espera rival, que va a ser a las 14 horas el kickoff en esta jornada, con el encuentro que van a disputar Australia y Egipto. De ahí sale el rival de Argentina, bueno, o Cabo Verde.
17: Bueno, a rato yo le di un partido a Egipto bien bueno.
18: Sí, tiene cosas. Dallas, o sea, ahí se juega.
17: Tiene a Salah, nada menos.
18: A Marmuch, un equipo que tuvo algún conflicto en la llegada a Dallas con la seguridad estadounidense, pero que hoy está listo para jugar contra los australianos, que han sido una suerte de sorpresa en el torneo. Han subido el nivel en relación a otras presentaciones. El equipo oceánico que le ganó, recuerdo, a Turquía en el estreno, sí, pues, de la Copa del Mundo.
17: Los turcos, la gran decepción. O una,
18: yo
17: de las
18: creo
17: grandes
18: que es la gran decepción, Rodrigo.
17: Con Uruguay.
18: Con Uruguay, sí. Pero, por ejemplo, lo no sé, por lo entendido decían europeos, ojo con Turquía, que tiene una generación que podía pelear. Sí. No pasó nada.
17: Yo ha escuchado eso, ojo con Bélgica.
18: Ojo con Bélgica. ¿Hace cuánto venimos diciendo el ojo con Bélgica? Pero bueno, ahora la hicieron el
17: todos
18: otro
17: los
18: día.
17: Mundiales.
18: Sí,
17: todos.
18: Pero ya pasó su mejor tiempo.
17: Ojo con Países Bajos.
18: Y ahí está. Así que va a ser lo que abra la jornada, el Australia-Egipto en este día, luego a las 6, acá entramos con el micrófono dorado de Cooperativa desde Miami para la Argentina, Cabo Verde.
17: Juanito Marco, va a estar lleno, repleto de
18: lleno argentino, lleno. Esa sede fue elegida con pinzas, por si
17: no.
18: Era lógico que Argentina iba a ser primera. La idea era que fuera Argentina-Uruguay. ¿Cómo estaríamos con ese partido? Esa era la idea, si no...
17: Claro.
18: Era el partido que iba a ser, en teoría, pero se metió Cabo Verde, claro. Y Uruguay, que hizo un pésimo mundial con ya toda la historia que conocemos de Marcelo Bielsa, con estos jugadores que tuvieron una especie de complot interno. Bueno, todavía se habla de eso y se va a hablar mucho de esa eliminación de Uruguay. Escuchemos a Lionel Scaloni,
1: por supuesto.
18: Siempre ponderado el campeón del mundo, un tipo que gusta escuchar y que habla sobre este partido con Cabo Verde, donde obviamente son archifavoritos, pero el respeto es lo primero. Esto es lo que dice Scaloni para este partido y damos la formación de Argentina.
19: Bueno, un partido duro, difícil, han hecho cosas interesantes, se han defendido bien y han salido rápido de contra. Es un equipo que se conoce hace mucho, tiene un entrenador que hace mucho está con ellos y no va a ser un partido fácil, seguro. Son buenos jugadores con una buena cultura de fútbol. Físicamente son fuertes, técnicamente también, y a lo mejor la gente no lo tiene tan vista, pero yo puedo asegurar que es un buen equipo.
18: Ya la palabra de Scaloni, no perdió Cabo Verde en la fase de grupo, empató con todos. El tema es que cuando pudo haber ganado, y el partido que uno creía que iba a ganar, lo empató, que fue con Arabia Saudita. Entonces también te deja ciertas dudas si este equipo es mejor aguantando todo. Obviamente cuando tiene más responsabilidad salen sus falencias.
1: Pero yo tengo grandes amigos argentinos, me gusta Argentina, vamos Argentina. Pero que aguante Cabo Verde un rato, que aguante.
18: Que no sea tan fácil, que no se abra los 5 minutos, porque probablemente ahí ya vamos a tener un partido que va a ser una fiesta. ¿Cuánto hará Messi? Es la pregunta de hoy, que está mano a mano con Mbappé.
1: ¿Cuánto ha hecho en un partido? ¿Tres? ¿Dos?
18: Tres, arrancando. Y lleva 6 en el torneo.
1: Puede hacer 3.
18: Igual que Mbappé. Hoy día.
1: Sí.
18: A vender de bocina, a ver si es que está tan iluminado como lo estuvo en los dos primeros partidos.
1: Vamos,
18: del Mundial. Emiliano Martínez es el arquero, porque hemos visto al Dibu Martínez. Argentina ha sido superior a todos los equipos.
17: No lo ha apurado nadie.
18: Por eso.
1: Y Dibu Martínez debe ser lo más pesado que tiene en la selección.
17: Pero si además Messi recibe solo.
18: Con De Paul.
17: No lo marca nadie.
18: Sí. Emiliano Martínez el arquero, Nahuel Molina, el Cuti Romero, que se recuperó, Lisandro Martínez y Facundo Medina, que le ganó el puesto a Tagliafico en el sector izquierdo de la saga. Al medio, De Paul, McAllister, Enzo Fernández, arriba, Thiago Almada, Messi, Lautaro. No cambia nada Scaloni, sigue relegado Julián Álvarez a la banca. A pesar de que hizo el otro día Lautaro su primer gol en un mundial de penal. No ha llegado de otra forma al arco Lautaro, pero rompió su mala racha en la Copa del Mundo. En la noche, el partido seguramente más parejo del día, aunque el Australia-Egipto lo va a hacer también, pero tenemos acá más afecto, porque yo lo particular tengo amigos colombianos, me gustaría hoy día que Colombia, creo que todos vamos a querer que hoy día Colombia pase, ¿no? Usted me mira con cara de que...
1: linda su ciudad.
17: No, yo sí creo que pase
18: Cabo Verde,
17: Cabo Verde y Colombia.
18: Eso le gustaría a usted.
1: Linda su ciudad amurallada y en Cartagena.
18: Muy linda.
1: Linda sus playas. Vamos por Colombia.
18: Lo que dice Rodrigo sería lo ideal, pero está difícil que ocurra. Pero si pasa, sería el batacazo de la historia de los mundiales se queda fuera de Argentina. Está difícil.
1: Hay mucho colombiano además en la comunidad aquí en Chile, entonces vamos.
18: Yo pienso ir en ese cuarto de final Argentina-Colombia. Es el partido que estoy mirando y que yo quiero ver. Mucha pica esos dos selecciones. Vienen enfrentados y así. 5 años.
17: Cuidado con Luis Díaz,
18: Cuidado con Luis Díaz.
17: ¿Cómo juega Luis Díaz?
18: Cuidado con Lucho Díaz. Tiene
17: extraordinario.
18: A mí me gusta Daniel Muñoz, el lateral derecho.
17: Lateral.
18: Tremendo.
17: Y Richard Ríos, que lo tiene en la banca.
18: Sí, sí. El otro día entró en el complemento Richard Ríos. Escuchemos a Néstor Lorenzo, técnico colombiano, 21:30 el partido, lo transmite Cooperativa Deportes. Obviamente van a jugar en Kansas,

0: con cerca de 80.000 personas. Escuchemos a Lorenzo sobre esto sí que... ¿Qué me quieres decir?
1: No, Kansas, ah, estaba pensando
0: Kansas en City, sí, escuchemos a
2: Lorenzo. Dallas y en Kansas.
0: Dallas, Kansas.
2: Y en Miami.
0: Y en Miami, la fiesta argentina. Escuchemos a Néstor Lorenzo, quien responde así a algunos comentarios bien positivos que llegan del mundo del fútbol. De hecho, Luis de la Fuente, técnico español, dijo hace un par de días, ojo en Colombia.
2: Sí, los metió entre los candidatos.
0: ¿Qué dice Néstor Lorenzo con este creciente favoritismo de los colombianos?
3: Prefiero no estar en ese sitio de favorito, pero cada vez que nos tocó hacernos cargos de las situaciones, el equipo lo ha hecho. Eso muestra un crecimiento de parte de Colombia en ese sentido. Salvo con Portugal, los otros partidos, incluso los amistosos previos, nos decían como que teníamos que ser favoritos y que éramos los favoritos. Y bueno, el equipo ha aprendido a jugar con ese peso. Es un peso, sobre todo porque quedan excelentes selecciones y lo que se está viendo es que depende de la línea es muy finita entre quién pasa y quién no pasa. Y bueno, Dios quiera que esté a favor nuestro, ¿no?
1: Oye, todos tan caballeros, tan cuidadosos al momento de hablar.
0: Es que muere, y cualquier error acá te saca del Mundial y te saca por 4 años de volver a disputar esta instancia. Por eso ayer los croatas estaban tan dolidos, porque aparte era el último Mundial de Luka Modric.
2: Y jugaron bien, muy bien.
0: O sea, si tú vas a los merecimientos, Croacia debería haber ganado el partido. Portugal fue contundente nada más. Más allá del gol de Cristiano, Portugal llega 2 veces al arco y clava. Y el error del defensa croata que agarra y tira al piso al portugués, claro, que para mí es penal, y después ya lo hablamos y todos lo están hablando, el segundo gol de los portugueses,
2: le anularon a Cristiano, era golazo también.
0: Era golazo.
2: La bajó y definió, pero...
0: Estaba pero milimétricamente adelantado.
2: Pedazo de hombro.
0: La bajó y la picoteó, así que...
1: Pedazo de hombro. El otro día fue pedazo por de un dedo del pie.
2: Dos dedos.
0: En el colombiano el otro día, el gol que hacía...
2: La uña.
0: Sí, la uña, cuando le hacía el gol. Precisamente a los portugueses le anularon un gol a Colombia en la última jugada. A Davinson Sánchez. Ya, eso. Hoy día, a las 14, programa normal, para analizar primero lo de Colo-Colo. Ojo que ahí en la interna no cayó bien la derrota con O'Higgins. 4-1 perdió, y Víctor Felipe Méndez, post partido, fue bastante duro con lo que decidió Ortiz. Dijo, no era un partido para jugarlo con reservas.
2: Claro, fue una apuesta del técnico.
0: Claro, pero fue bastante duro. Dijo, partido duro, mira, los otros jugaron con los titulares y nos fuimos goleados. Así que...
2: ¿Se querrá ir, Méndez?
0: Está en un gran momento. Bueno, no sé, pero fue interesante cuando los futbolistas dan sus opiniones. Me gusta.
1: Distinta de la del técnico.
0: Ya. Y muy distinta a la de Ortiz. Estaba molesto el hincha Colo Colo por la decisión de Ortiz.
1: Quedan 29 minutos y comienza Cooperativa Deportes.
2: Colombia gana en la noche, Argentina más temprano se pasó.
0: Mañana Canadá, Marruecos a la 1, Paraguay, Francia a las 5 y el domingo para Brasil, Noruega a las 4 y México, Inglaterra a las 8.
2: Vamos, Paraguay.
1: O sea, olvídense de ir al cine este fin de semana. Digo yo en eso.
0: Difícil. Yo vengo a ser Brasil, así que no podría tampoco.
1: Un abrazo.
0: Chao, Vero. Chao.

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8: 13 grados. 13 grados en Santiago. 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
9: Hablamos de política, abrimos la página política del diario de Cooperativa. Tras días de tensión al interior del oficialismo, el presidente Kast se reunió con los timoneles de los partidos que lo respaldan. Todo en medio de la idea de avanzar hacia una coalición de gobierno. Camila López, buenas tardes.
10: ¿Qué tal? ¿Cómo están? Buenas tardes. Sí, la cita esta mañana en La Moneda fue la primera señal de distensión tras una semana marcada por las diferencias entre los partidos oficialistas. El rechazo de la acusación constitucional contra el exministro Nicolás Grau profundizó los cuestionamientos entre Chile Vamos y el Partido Republicano, a los que se sumaron las declaraciones del presidente republicano, Arturo Esquella, quien aseguró que sus aliados naturales son los libertarios, generando incomodidad en el resto del bloque. En medio de ese escenario y desde Uruguay, el presidente José Antonio Kast intervino ayer en la controversia. El mandatario planteó que más adelante se podría abrir la discusión sobre una eventual coalición entre los partidos que respaldan al gobierno, aunque insistió en que el debate se debe hacer en el marco del respeto. Con ese telón de fondo, esta mañana el presidente encabezó un desayuno de trabajo con los timoneles de la UDI, Renovación Nacional, Evópoli y el Partido Republicano, además de representantes del comité político. Tras el encuentro y sin responder preguntas, el mandatario hizo una declaración donde abordó la necesidad de fortalecer la coordinación del oficialismo y mantener el foco en la agenda legislativa y en las prioridades del gobierno.
11: Necesitamos siempre una muy buena coordinación y hemos visto cómo esa coordinación se va a ir mejorando día a día. Tenemos que tener grados de cooperación entre los poderes, el poder ejecutivo, el poder legislativo, para avanzar en proyectos de ley que son fundamentales, y tenemos que afiatar las confianzas. Y eso corresponde en gran parte al gobierno, en generar las instancias para que podamos generar esas confianzas.
10: Bueno, al término de la reunión, los timoneles de los partidos se retiraron rápidamente de la Moneda y en las breves declaraciones que hicieron coincidieron en que el encuentro se desarrolló en un buen clima y valoraron la disposición del presidente para fortalecer el trabajo conjunto. Escuchemos al senador y presidente del Partido Republicano, Arturo Esquella, y al diputado y presidente de la UDI, Guillermo Ramírez.
12: Tal como dijo el presidente, todo muy bien, una muy buena coordinación. Vamos a estar permanentemente, periódicamente trabajando juntos en reuniones precisamente con ese propósito. Así que muy contentos con el desayuno que tuvimos acá en el Palacio de la Moneda.
13: Conversamos acerca de la necesidad de coordinarnos bien, de tener reuniones más periódicas. Yo al menos salí de la reunión muy, muy contento.
14: Fue en un
13: muy
14: buen tono. Hubo un llamado al orden del
13: presidente. No, si las cosas cuando estamos todos empujando para el mismo lado son mucho más amistosas. Que eso. Es necesario conversar, siempre es bueno conversar.
10: Bueno, pero pese al mejor tono que dejó la cita de esta mañana, el debate sobre la posibilidad de construir una coalición de gobierno sigue abierto. De hecho, la presidenta del Senado, Paulina Núñez, de Renovación Nacional, dijo esta mañana en una entrevista que hoy la prioridad debe estar en gobernar y sacar adelante la agenda legislativa más que en abrir una discusión sobre alianzas políticas.
9: Camila López con la información. Gracias. Buenas tardes.
10: Buenas tardes.
15: Bueno, justo antes de esta reunión, en La Moneda, el presidente republicano da la entrevista en Exante, algo decía Camila, y no solo dice que esto de la coalición no es prioritario para él, sino que además endurece el tono de la negociación en torno a la mega reforma. Tanto que si se desnaturaliza el proyecto, dice que ellos podrían votar en contra incluso. O sea, una cuestión que cayó justo antes del desayuno, justo antes del café ahí en Palacio. Y cuando hoy día, en más rato, se vuelve a reunir la mesa que instaló Paulina Núñez en el Senado con el ministro de Hacienda. Paula Lillo, buenas tardes.
16: Buenas tardes, Rodrigo Vero. Sí, durante la jornada de ayer, alcaldes de la Asociación Chilena de Municipalidades se reunieron con el ministro de Hacienda, Jorge Quiroz, para presentarle una propuesta sobre las contribuciones de bienes raíces, uno de los principales pilares de la mega reforma del gobierno. Mientras el Ejecutivo busca la exención universal del pago de contribuciones para la primera vivienda a personas mayores de 65 años, este grupo de jefes comunales propuso focalizar el beneficio en adultos mayores de menores ingresos y aplicarlo exclusivamente en una vivienda principal. Esto porque, según acusan los alcaldes, la exención universal causaría un impacto en los presupuestos municipales. Si bien en el encuentro hubo avances en mecanismos para compensar a los municipios, el gobierno finalmente cerró la puerta a la propuesta de los alcaldes. Por esta razón, la alcaldesa de Quinta Normal, Karina Delfino, vicepresidenta de la asociación, insistió en su postura e hizo un llamado al Ejecutivo a repensar la iniciativa.
17: Una persona que tiene una casa que cuesta más de 300 millones de pesos y una remuneración de más de 3 o 4 millones de pesos puede pagar sus contribuciones. Y esa persona tiene que contribuir finalmente a las arcas municipales, tal cual son los ministros de Estado, los diputados, los alcaldes o grandes empresarios. Ellos pueden pagar sus contribuciones. Por esto mismo, hacemos un llamado al gobierno a que pueda repensar esta iniciativa que estamos proponiendo como alcaldes y alcaldesas de manera transversal. Y además hacer un llamado especial al Congreso a que tome en cuenta nuestra propuesta, que es una propuesta sensata, que además no desfinancia el sistema municipal.
16: Por otro lado, hoy a las 4 de la tarde se llevará a cabo la segunda sesión de la mesa técnica de diálogo por la mega reforma, una instancia liderada por la presidenta del Senado, Paulina Núñez, que busca facilitar la negociación del proyecto por medio del diálogo con senadores de distintos sectores políticos y el ministro Quiroz. La instalación de esta mesa causó escepticismo en el Partido Republicano. El senador y presidente de la colectividad, Arturo Esquella, aseguró incluso que no estarían disponibles para votar a favor si se llegan a cambiar los contenidos centrales del proyecto.
18: Simplemente fijar una línea en el sentido de que nosotros queremos que se sumen la mayor cantidad de medidas posibles, ojalá varias de ellas vengan de las bancadas de oposición, pero en ningún caso puede consistir en que se bajen las medidas que creemos van a contribuir a que se genere la inversión, el crecimiento y en definitiva el empleo, la generación de empleo que estamos todos buscando. Me da la impresión que los votos van a, si es que lo comparamos con la votación en general, solo van a subir. Habrá algunas medidas que van a tener menos apoyo, pero en general va a haber mayor respaldo en varias de ellas. Yo esperaría que las bancadas de oposición, algunas de ellas al menos, efectivamente vean la importancia que tiene hoy día generar un impulso significativo en materia de inversión.
16: Claro, y a horas de que comience la segunda sesión de la mesa de diálogo, el Comité Unido del Senado, que está integrado por la Democracia Cristiana, el Partido Comunista, el Frente Amplio y la Federación Regionalista Verde Social, además de Independientes, emitió un comunicado en el que afirmaron que luego de la primera reunión no han encontrado una apertura por parte del gobierno en el núcleo central de este proyecto de ley, razón por la que se espera que durante las próximas horas formalicen sus propuestas en torno a la compensación fiscal, la invariabilidad tributaria y la focalización del gasto.
15: Gracias, Paula.
16: Buenas tardes.
9: Y ojo que hay problemas con el metro a esta hora. Desde hace ya un ratito la línea 4A estaba sin servicio de trenes. Equipos técnicos estaban trabajando para normalizar el servicio, pero en la inspección en terreno se detectó que es necesario reemplazar un tramo de la vía, por lo que los trabajos en la línea 4A se extenderán más del tiempo previsto, informa Metro de Santiago en su cuenta de X. Se proyecta restablecer la operación para la hora punta de la tarde. Sí. Línea 4A es la que va por Vespucio, desde Vicuña Maquena hacia el poniente.
15: Esa es la intermodal de la Cisterna, pasando por la Santa Julia, la Granja, San Ramón y la Cisterna.
9: Para quienes habitualmente utilizan la línea 4A, al menos hasta la hora punta de la tarde, no habrá operación allí. ¿Vamos a otro tema?
15: Sí.
9: Sabemos de la moneda que califica como un error el actuar de la ex ministra Steiner tras el dictamen de Contraloría que acreditó que se excedió en sus atribuciones. Desde la oposición no descartan una acusación constitucional en su contra o al menos una comisión investigadora, dicen. Paula Kelly, buenas tardes.
19: ¿Qué tal? Muy buenas tardes. Siguen las repercusiones por este informe de Contraloría que constató que la exministra de Seguridad, Trinidad Steiner, se excedió en sus facultades cuando, ya siendo parte del gobierno, le solicitó al jefe de la PDI información sobre policías con los que trabajó mientras era fiscal en una causa de crimen organizado. Los parlamentarios de oposición, miembros de la Comisión de Seguridad, no descartan presentar una acusación constitucional en contra de Steiner, una acción que se está evaluando, pues señalan que buscan proceder de manera prudente para que esta mala práctica sea sancionada administrativa e incluso penalmente y no se trate solo de marcar un punto político, dicen. Se reunieron esta mañana y continuarán conversando para coordinar los pasos a seguir en este caso, así lo señaló el diputado independiente PPD Jaime Araya.
20: El dictamen de Steiner es gravísimo y por lo tanto sostuvimos esta reunión para definir los pasos así. Lo primero es que vamos a trabajar unidos para fortalecer la institucionalidad que el gobierno ha dañado profundamente con estos hechos. Lo segundo es que vamos a reunirnos con los jefes de bancada y presidentes de partido la semana próxima para definir en conjunto los pasos a seguir, poniendo el foco en fortalecer la institucionalidad, en no hacer pequeños puntos políticos, no actuar como el Partido Republicano, sino que hacerlo con sentido de Estado, porque aquí se vulneró gravemente la ley en un contexto de una investigación de crimen organizado. Están arriba de la mesa, la Comisión Especial Investigadora, las acusaciones constitucionales y todas las acciones administrativas, políticas e incluso de responsabilidad penal abiertas.
19: Desde La Moneda califican como un error el actuar de la ex ministra Steiner, declaraciones que fueron criticadas por el diputado socialista Raúl Leiva, uno de los que presentó el requerimiento a Contraloría. Lo escuchamos a él y al presidente del Partido Republicano, Arturo Esquella, quien a partir de este caso indicó que también sería bueno que otros órganos se pregunten si actúan conforme a la ley.
21: Una ministra de Estado obró al margen del ámbito de sus competencias. Esa es la gravedad. Y lo que llama profundamente la atención es que este hecho sea minimizado por el propio vicepresidente de la República, quien señala que, textual, todos los ministros pueden cometer un error. O el propio ministro de Seguridad, sucesor de la ministra Stein, no se hace cargo de esa problemática.
18: Hay algunos que de repente se extralimitan sobrepasando el principio de legalidad, y es importante que los órganos constitucionales lo tengan claro, no solo en este caso puntual de alguien que ya dejó su cargo, sino que en otros que yo creo sería bueno que se pregunten internamente si es que ellos también están actuando en el contexto de las atribuciones que le da la ley.
19: Los parlamentarios de oposición de la Comisión de Seguridad van a seguir conversando para tomar la decisión de si presentar o no esta acusación constitucional, mientras el diputado de C, Patricio Pinilla, critica que el gobierno no ha estado a la altura y plantea nuevas dudas. ¿Qué pasó con el oficio que pidió la PDI, se lo entregó? ¿Tiene algo que ver esto con la salida de la jefa de inteligencia? ¿Cuánto sabía el presidente Kast? Todos antecedentes que quedan aún pendientes.
1: Gracias, Paula. Buenas tardes.
19: Buenas tardes.
15: Oye, un dato que publica Cooperativa.cl, el Festival Muda, del que habló temprano Claudio Vergara, que estaba previsto para mediados de octubre en el Parque Estadio Nacional,
1: ¿claro?,
15: movió las fechas.
1: Ah.
15: Así que eventualmente se abre una ventanita ahí para los coreanos de BTS, pero eventualmente, no hay nada dicho todavía, se supone que van a hablar hoy día más rato en el Instituto Nacional de Deporte, y a ver si es que deje medio, saca la voz también, pues, ¿no?
1: Debería.
15: La productora a cargo del espectáculo, de los shows, que ya vendió la entrada, por lo menos. 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
1: En el ambiente artístico nacional, a los 71 años, muere el reconocido actor uruguayo-chileno Fernando Clige.
2: Se alargó el desayuno de casa hoy día con los partidos del oficialismo. Tenemos que afiatar las confianzas, les dijo el presidente. ¿Cuánto ceder en la mega reforma? Se instala el debate ya.
1: Indagan posible sicariato en homicidio de un ciudadano dominicano baleado anoche en su casa en Independencia.
2: Estamos a la espera de la decisión respecto de los conciertos de BTS, que ya están agendados, vendidos para Ñuñoa en octubre, pero el Estadio Nacional le cerró las puertas, así que hay que ver. Deje medio, todavía no anuncia nada nuevo.
1: Y así nos vamos. Llega hasta aquí esta segunda edición del Diario de Cooperativa. En la producción, Claudia Kelly, la puesta al aire es de Ricardo Ángel y la edición general del Diario de Cooperativa de Eugenio Sierra Alta. Que tengan buena tarde, buen fin de semana.
2: Buen fin de semana, Cooperativa del Mundial. Acuérdense, más ratito, Argentina.
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4: El Mundial de Fútbol 2026 sigue avanzando, ya está en los 16avos de final. Por algún motivo se ha transformado en el torneo de los récords. Se buscan marcas por todos lados y hay algunos buenos motivos. Por ejemplo, los que buscan ser goleadores. Ahí están Messi, Mbappé, Dembélé, Kane, Haaland, Vinicius. Espectacular disputa. También están los récords forzados, esos que buscan la particularidad para favorecer a un determinado jugador. Ayer se determinó que Cristiano Ronaldo era el jugador más veterano en disputar una fase eliminatoria, cierto, pero no es el jugador de más edad en jugar un mundial. Todo se acomoda. Pero lo que no se acomoda y en general no se habla mucho es lo que pasa en el juego, en la cancha. Y ahí ninguna selección tiene delanteros como Francia. Mbappé, Dembélé y la calidad creativa de Olise los ubica como los grandes candidatos a ganar el título. Por detrás, Argentina es un funcionamiento colectivo basado en los volantes como Enzo Fernández, McAllister, De Paul, Almada y Messi. España también se presenta con buenas credenciales y su funcionamiento de posesión de alta calidad y que además suma el talento maravilloso de Lamine Yamal. En Brasil, Ancelotti muestra que tiene jóvenes con hambre y un buen arquero. Marruecos se ha mostrado maduro en su funcionamiento colectivo, con capacidades para plantarse ante los mejores. No hay duda que seguiremos escuchando miles de récords en esta Copa del Mundo y seguramente tendremos grandes partidos porque hay calidad suficiente. Soy Toño Prieto y aquí comienza Cooperativa Deportes.
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0: bienvenidos. Día viernes 3 de julio, últimos partidos de 16avos de final. Ya en juego Australia con Egipto, 0-0 el partido en Dallas. Arrancamos los títulos de forma inmediata en Cooperativa Deportes. Porque esta noche en Miami es David contra Goliat. La selección argentina con Messi a la cabeza juega esta tarde ante la sorprendente Cabo Verde del arquero Bocinha por el paso a los octavos de final del Mundial. En la noche, Colombia se juega todo ante Ghana en Kansas. A esta hora, Australia y Egipto empatan 0-0 en Dallas. Quien avance en este partido entre africanos y oceánicos será rival de Argentina o Cabo Verde en los octavos. Y Colo Colo es goleado por O'Higgins en Copa Chile. Y Víctor Felipe Méndez fustigó públicamente al tal Ortiz y su decisión de alinear equipo alternativo en Rancagua. Abrimos con Colo Colo en minutos. No se vaya, hincha popular. Y también estará en nuestro primer bloque. Saldivia tendrá que esperar. El defensor de la U sufrió un recrudecimiento en su lesión. Y se evalúa cuánto tiempo más va a estar sin jugar. Además, desde Israel contactan a Sadi y Azul Azul piensa seriamente en vender al volante. Y sin Justo Gianni y con dos sub-18, la UC cumple con el calendario de la Copa Chile, mientras el directorio se debate entre buscar o no un refuerzo ante la baja confirmada de Clemente Montes. Arrancamos esta edición de Cooperativa Deportes 14:3.
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0: Esto, BTS, los coreanos, le ofreció a Libalmos el Monumental para que vayan a tocar allá. Tres conciertos vendidos, repleto el Nacional, y finalmente no se va a poder ocupar por problemas de permisos que no fueron autorizados.
1: Qué condoro ese, ¿eh?
0: Un gran condoro.
1: Vendieron entradas sin tener la autorización.
0: Eso dijo la ministra del Deporte.
1: Sí.
0: O sea, hay que esperar qué dice la productora.
1: No ha emitido ningún comunicado, según...
0: No, ¿cierto?
1: He podido seguir, pero ahora, si eso fue así, rosa la estafa.
0: Es así, pero...
1: Y los precios de las entradas...
0: Prohibitivos, como todo.
1: O sea,
0: pero
1: había
0: recontrayendo.
1: Entradas de 650 mil pesos. La más barata, 140,
0: Toño, había más gente en la fila que entradas disponibles. Como dicen, el mercado se regula solo.
1: Sí, claro. El problema está en que...
2: Adam Smith.
1: Tres recitales de este grupo seguramente dejan inhabilitado el Estadio Nacional por un mes para que la cancha se recupere.
0: Cuatro meses.
1: ¿Cierto,
0: Polaco?
1: O sea, lo mínimo.
0: Cuatro meses decía. Lo de la cancha.
1: Mira, ya Israel Castro, cuando estuvo en el IND, en el gobierno anterior, él ya puso ciertos límites y ordenó, para mi gusto, bien aquello. Es cierto que, claro, la música también necesita su espacio, pero a mí cada día me parece más negativo que algo, que un evento destruya lo que ya hay. O sea, que después de cada evento tú tienes que reconstruir.
0: Me decía el Jera Rodríguez, que está en la puesta al aire del programa, para solo contextualizar, escenario en la mitad de la cancha, 600 toneladas, ¿no? Lo que pesa, escenario 360 además, que va girando. Así que bueno, por eso arrancamos con este temón. Para quienes no conocían a BTS, me sumo, recién me entero que esta canción es de ellos y me gusta mucho. Así que bienvenidos a Cooperativa Deportes. Hoy día arrancaremos con Colo Colo y con la U, ¿ya? Para que no se vayan, que Colo Colo quedó algo calentito luego de la derrota ayer. Interesante planteamiento de Felipe Méndez en el postpartido sobre el planteamiento del Tano Ortiz. Así que lo vamos a escuchar con Rodrigo Gómez para arrancar el programa. Ahora, Toño Prieto, tú serás mi wingman para el partido de Australia-Egipto, ¿te parece? Tú te vas a Dallas. Vas
1: bueno,
0: y vuelves a Dallas.
1: Vamos y volvemos.
0: Listo. ¿Cómo están ahora?
1: 0-0.
0: Siete minutos. Ahí está,
1: no
0: el
1: pasa
0: sonido
1: nada,
0: cooperativa de deporte. Nada
1: en
0: todavía.
1: Texas.
0: En Texas. Oye, Polaco, el que gane acá va con Argentina o Cabo Verde.
1: Andaban unos amigos nuestros por allá que el otro día lo sacamos al aire.
0: Allá sí.
1: Uno que le gusta echar a técnico.
0: Anda toda la muchachada, soy un Laval. Son Luis Marambio, parte de la familia cooperativa de deportes. Bueno, acá es el rival de Argentina. Hoy día en la tarde transmitimos Argentina y luego hacemos Colombia ante Ghana. 14:08. Pregunta para hoy, muchachos. A solo un día de que arranquen los octavos de final del Mundial, que todavía espera tres invitados, el de este partido y los ya señalados. Pero estamos en condiciones de preguntar, Toño, a la gente y a Polaco Goldberg. ¿Cuál es tu gran candidato en este momento, con el Mundial ya pasada la mitad de su desarrollo, para levantar la Copa? ¿Y qué potencia crees que será la próxima en caer? Puede ser Hoy día, no sé si Argentina puede caer con Cabo Verde, algunos dicen que Brasil es el próximo con Noruega, y también dicen que el campeón va a ser Francia. Así que los voy a leer como siempre, no sé si acá a la mesa, parto por ti, Polaco, con lo que has visto.
1: Lo que pasa es que Francia
0: candidato y próximo candidato en caer.
2: Francia creo que es un candidato que tiene un peso específico tremendo, individual y colectivo. Y Francia, yo te diría que es el único que ha demostrado partido a partido una superioridad inmensa sobre el resto. Alguien me va a decir, y hago la aclaración al tiro, Argentina. Pero con todo el respeto del mundo, Argentina todavía no juega con nadie.
0: Es verdad.
2: Argentina
0: con nadie.
2: Jugado con nadie.
0: Con nadie.
2: O sea,
0: casi amateur.
2: A nivel planetario. Porque me podría decir, oye, ¿qué habláis tú con Chile que no está ahí? Perfecto.
0: Pero
2: Argentina, no ha jugado con nadie de peso. Nadie. Entonces, y ha tenido una copa tranquilísima. Y bueno, y ahora va a jugar con Cabo Verde, que no le supone, más allá de que Cabo Verde le haya empatado a España. Pero creo que no tiene, digamos, no ha tenido contrapeso. Sí, Francia, pero Francia creo que de un momento a otro te saca una segunda marcha, te saca y aparece, si no está Mbappé, aparece Olise, Dembélé,
0: El otro día alguien preguntaba, Toño, bueno, polaco obviamente, esta selección francesa del 2022 a la fecha creció demasiado, o sea, mucho. Mbappé sigue siendo igual de bueno, pero Dembélé no era doble Balón de Oro, Olise claro. No estaba en el panorama.
1: O sea, imagínate, yo te diría que
0: ahí
1: están los puntos, como lo planteaba en el editorial. Creo que Francia va lanzado, nadie tiene un ataque como el de Francia, nadie tiene la calidad de Olise. En general, el punto es que puede tener falencias. Lo que pasa es que esos tres tipos, o sea, esos tres y acompañados de otros cuatro muy buenos, te lo solucionan. Tienes a Rabiot, no, tiene un equipo que tiene de todo. Entonces, tiene un juego aéreo. Mira, probablemente el juego aéreo sea un punto débil de Francia en comparación a otros que tienen, son más.
0: Sí, obviamente.
1: Más, pero ellos juegan por abajo. Por ejemplo, el otro día con Suecia le ganaba todo por arriba en las dos áreas. ¿Y cómo desnivela el primer gol en mal? Ah, juegan corto el córner. Juegan corto el córner y con eso llegan
0: de
1: a la
0: PlayStation. Red.
1: Ahora, lo que dice el polaco, comparto, Argentina todavía no despega, pero sostiene.
0: Sostiene,
1: o sea, sigue siendo. Y tiene jugadores también que ya maduraron, Enzo Fernández, McAllister, entra Thiago Almada, sí. Messi que juega libre,
2: y arriba,
1: tiene
2: y
1: a De Paul.
2: Y arriba, imagínate, tu decisión es o juega Lautaro o juega Julián. Mamita querida.
0: O sea, si uno va al nombre por nombre, uno dice Francia. Es difícil que pierda, pero el 2022 quizás pensamos lo mismo y Argentina le ganó.
2: Pero yo creo, claro, te digo que yo no quiero, ni por mucho menos, al contrario, quitarle mérito a Argentina, porque yo creo que sí, Argentina está para pelearle a España, está para pelearle a Francia, está por sobre Paraguay, incluso está por sobre la Alemania que vimos.
0: Sí, ninguna duda.
2: Creo que si lo pone frente a Noruega, que está ahí todavía, yo creo que es más, pero hasta este minuto nadie lo ha exigido hacia el nivel de meterlo contra el arco.
0: Y lo vamos a esperar por lo menos, porque ahora viene, mira, hay gol ahí, Toñito, para que lo anote, gol de Egipto. Uno cree que Cabo Verde no va a ser, veremos si los egipcios o los australianos, siempre pensando que Argentina pase, y recién en cuartos Colombia. Siempre cuando Colombia no tropiece con Ghana,
2: claro,
0: porque se meta a Suiza entre medio.
1: Quería tocar tu argumento de que Argentina, es cierto, no ha sido exigido, ha tenido casi una fase de partidos de preparación en esta primera ronda, como algunas otras selecciones también. Y eso, ojo, puede ser un beneficio, un equipo menos desgastado. Ayer vimos lo que hizo Croacia en el primer tiempo, que salió a esperar.
2: Oye,
1: no me desgasto, me voy a jugar el segundo tiempo.
2: Un colofón para Modric. El tipo jugó ciento cuánto, 140, 180 y tantos minutos.
0: Fueron 105 minutos.
1: Sí, fue larguísimo.
0: Se fueron al tiempo extra.
2: Y se jugó un partido a muerte, 140 minutos, un gallo que tiene casi 40 años.
0: Hablaremos de eso en el segundo bloque, porque la polémica sigue viva, la de Croacia con Portugal. Pero ahí está, una primera pasadita por el Mundial, segundo bloque, todo con Ivo Bay y adelantes, perdón, ojo, que viene un adelanto imperdible de relatos mundiales. Hoy día estrenamos el episodio de Rusia 2018, el boicot del plantel argentino en plena competencia, Jorge Sampaoli, similar a lo de Bielsa, bueno, lo veremos con el tiempo. En un rato le adelanto y vaya desde ya a Cooperativa Podcast en Spotify para que escuche esta pieza que en minutos adelantaremos.
3: Alerta de VAR.
0: ¿Hubo gol de Egipto y fue al VAR o es algo que ocurrió en el programa?
2: Me confieso como un denunciante.
0: Sí, usted fue el que levantó.
2: Yo dije.
0: Fue al oficio y anotó la falta.
2: Dije, había que revisarlo.
0: Perfecto.
2: Así como me han revisado a mí.
0: Hacia acá.
2: Yo acá. Aquí no.
1: Hay que caer nomás.
2: Sí, no, el que cae, cae nomás.
0: Fue muy rápido lo de Golver.
2: Sí.
0: Pidiendo el VAR. Y esto es lo que pasó y lo que estamos revisando hasta ahora para que la gente, como siempre, evalúe. Pero Dembélé no era doble Balón de Oro, Olise no estaba en el panorama.
1: Yo te diría que ahí
0: suba saliva.
1: Ahí están los puntos, como lo planteaba en el editorial.
2: ¿Perdón?
0: Clarito.
2: ¿Tiene alguna duda?
0: ¿Quieres repetir? No creo que sea horario para repetir lo que dijo. Me preocupa que lo haya dicho después de cierto jugador. Espero que haya sido algún tema lingüístico.
2: ¿Se te cruzó por la mente?
1: Yo creo que la lengua se me frenó.
0: Bueno, ahí está. Y el gol califica rapidito, clasificado. Gol de Marmoux.
1: O sea, el polaco debería estar en el Mundial, la FIFA, pero los bares se demoran 20 minutos.
0: Tremendo, tremendo, muy rápido.
1: El ayer fue fantástico.
2: Voy gratis.
0: Vamos gratis, ya. Ahí está, fue un error involuntario, pero a veces los penales son involuntarios, se cobra igual. Así que 14-15, gana Egipto, 1-0, gol de Marmoux, abriendo la jornada de los 16 avos de final, jornada final de la ronda de los 32. Vamos ahora para hablar con Rodrigo Gómez. ¿Quién diría, Rodrigo Gómez, que un partido de Copa Chile, mitad de semana, paralelo al Mundial, iba a generar tanta polémica como es el que pasa ahora con el Colo-Colo Higgins? Molesto el hincha Albo por la dosificación de nuevo, y también en el plantel no cayó bien en la forma en la cual se plantea el partido. Rodri, ¿qué tal? Bienvenido.
3: Hola Ernesto, ¿cómo estás? Muy buenas tardes. Efectivamente, Colo-Colo cayendo anoche por 4-1 en esta visita a Rancagua, que deja a la segunda línea del equipo en un mal pie y al técnico con su decisión también en entredicho. Recordemos que ayer Colo-Colo, Ernesto, para poner en contexto, alineó con Maureira en el arco, Fernández, Javier Méndez, Bimber, Ulloa como capitán, con línea de cuatro en la defensa. En la mitad de la cancha estuvo Méndez, Madrid, Martínez, Canterano, Marchand en el ataque, Cuevas y Hernández. Es decir, todo el tramo final del equipo fue para los canteranos. En la banca ayer, por ejemplo, estuvo Sosa, que está con algunos inconvenientes físicos, estuvo Vidal, Alarcón y Maximiliano Romero. Bueno, contundente derrota de Colo-Colo, y vamos a escuchar de inmediato las declaraciones porque fueron importantes. Escuchemos primero al técnico, a Fernando Ortiz, que entregó su análisis, su evaluación de esta goleada fea en Rancagua.
4: La acumulación de partidos, viendo en la semana que hay dolores, dolencias, acumulación, partidos muy seguidos, tenía la necesidad de ver algunos jóvenes, había un mix de toma de decisiones que me llevaron a presentar lo que yo consideraba lo mejor para este partido. El resultado, obviamente, a nadie le gusta perder, pero yo personal me llevo conclusiones, obviamente, que como entrenador, de lo que había previsto y los que jugaron me las llevo. Luego analizaremos, corregiremos, y tenemos el día lunes en nuestra casa con nuestra gente poder, si se gana, clasificar y seguir trabajando.
3: 12. Claro, estaba en esa idea 12. De no dramatizar el técnico con esta dura caída, Ernesto, que tuvo a los suplentes ahí en esa primera línea, como te decía, y que dejó a Colo-Colo en el grupo E de la Copa Chile con 9 puntos, no pudo sumar, esperando todavía para abrochar la clasificación. O'Higgins llegó a 5, Recoleta 4 y la Unión Española 4. Apareció en la zona mixta uno que habla poco, pero que anoche dejó su opinión sobre la mesa. Fue Felipe Méndez, el volante que, sabemos, Ernesto, es el jugador que más minutos tiene en cancha en el plantel de Colo-Colo. O sea, ha jugado todos los partidos, nunca se ausenta y ha sido una pieza importante en la mitad de la cancha. Le preguntaron por esta derrota y dijo todo lo que pensaba.
5: Que fue un partido difícil, sabíamos que ellos iban a jugar con equipo titular y nada, creo que nos pasó la cuenta, y la verdad que me voy muy triste porque veníamos muy bien y no es un resultado que merecemos. Si tú te das cuenta, O'Higgins jugó con prácticamente todos sus jugadores titulares, es un equipo muy difícil y lo sabíamos. Si tú sabes que el equipo al que enfrenta juega con sus jugadores titulares, no hay que menospreciar, y entonces por ahí pasó. Bien, teníamos la posibilidad de poder asegurar la clasificación. Es un resultado muy triste por lo que veníamos haciendo. Y nada, la verdad que estoy con una calentura tremenda porque creo que no merecimos este resultado.
3: Ahí está, Ernesto, la respuesta contundente a este Colo-Colo con plantel alternativo que lo pasó mal anoche en Rancagua.
0: Llama la atención que un futbolista sea tan honesto en una zona mixta, Polaco, pero bueno, yo siempre agradezco cuando hablan sin cassette, y acá Méndez públicamente le dice a Ortiz que no estuvo bien dosificar. Lo pasaron por encima ayer.
2: Sí, lo pasaron por encima. Yo creo que hay manera y manera de superar, y creo que en eso no hay muchas dudas en el fondo. Creo que le pasó por encima, porque también yo creo que Colo-Colo no alcanzó a enchufarse en el partido. Desde que lo dominó O'Higgins, como que no encontró el momento de meterse y como decir, listo, agarrarle el hilo, ¿no? Y pues claro, cuando tú haces cambios, es inevitable que te aparezcan este tipo de, digamos, de retardos en el entendimiento del juego, porque tu compañero, por mucho que tú lo conozcas de entrenamiento, no es lo mismo tenerlo en la alta competencia, no, porque ahí a quien te enfrentas ya no es un compañero que tú conoces, es un rival que no lo ves como entrenas y que no te perdona una, que no te da un espacio. Yo creo que ayer O'Higgins aprovechó muy bien eso, o sea, se dio cuenta olfateó, dijo aquí parece que hay algo y se le fue encima y no se lo pudo sacar.
1: Yo creo que hay varios puntos que marcar después de este partido. Uno, se repite la fórmula en el torneo de la liga cuando Colo Colo enfrentó a Coquimbo y donde perdió toda chance, hizo algo similar, jugó con un equipo que el otro le puso, recuerdo que venían de jugar Copa Libertadores, puso la mitad de los titulares en el primer tiempo y en el segundo entraron los otros, terminaron jugando con los titulares completo Coquimbo y le ganó y lo dejó afuera Colo Colo de la Copa de la Liga. Está claro que Colo Colo no le da para un equipo B, ni un equipo A y medio.
2: Yo creo que tiene los cambios. Tiene cambios, pero efectivamente no tiene un
0: no arranque del comienzo. Exacto, uno
1: tiene, sí. Tiene un par. Eso se vuelve a repetir hoy día. O sea, se repitió anoche con un O'Higgins que fue muy superior y fueron cuatro y pudieron haber sido siete u ocho. Lo otro es llamativa, digamos, el análisis que hace Ortiz cuando dice que me voy satisfecho. Lo comparo con lo que dijo Fernando Gago cuando terminó la derrota con Calera, dijo, no me gustó nada de lo que vi. O sea, dos declaraciones absolutamente opuestas, y donde yo te diría que Colo Colo se vio mucho peor que la U frente a Calera. O'Higgins le llegó por todos lados. Claramente Colo Colo hoy día tiene 11, 12, 13 jugadores que le dan rendimiento. Suele pasar eso. Claro, los que no están jugando entran, pero entran también con muchos de los llamados suplentes y el equipo tiene otro rendimiento. Es así nomás. O'Higgins fue demasiado superior y, bueno, me llama la atención el Tano Ortiz, esa declaración, que se va satisfecho. Evidentemente que él aclara, digamos, ese concepto es muy duro cuando te hicieron cuatro. Dice, pero no con el resultado. Pero, ok, es lógico, si te hicieron cuatro no te vas conforme con el resultado. Pero en el análisis del juego, creo que también Colo-Colo mostró demasiadas debilidades.
0: Sí, uno cree, y acá voy a ir con Rodrigo, que había un partido, si iba a dosificar Ortiz, quizás con Recoleta era un mejor partido para dosificar. Mucho hincha decía, dosificar con O'Higgins, con este O'Higgins de visita, que vuela cuando está en un buen momento, era mucho riesgo. Voy a leer a la gente y vuelvo con Rodrigo, porque Colo Colo va a jugar precisamente contra Recoleta el día lunes. Silverio dice, convengamos también que O'Higgins es un gran equipo, parecerá que los tipos no juegan, sí, pues juega muy bien O'Higgins, y lo ayuda Colo Colo con un planteamiento más alternativo que no ha podido cuajar cuando lo ha intentado. Abrazo a Andreita, dice, lo más bajo creo que fue la defensa, se veía venir esa dupla Wimberg con Javier Méndez, no da mucha fe. Gonzalo Jara, había que asegurar anoche, no era el partido para probar. Ortiz no ha aprendido a elegir los partidos para hacer pruebas, ya van dos strikes, se refiere a este y al de Coquimbo. Álvaro Romero, lo positivo, los juveniles, me gustó el juvenil Allende, buenos centros que no veía desde el Barty y el Pato Yáñez, guardando obviamente las proporciones. Abrazo para la cumpleañera Mariana Carola, feliz cumpleaños, querida mía,
2: feliz cumpleaños.
0: Una de las grandes auditoras, que lo pase muy lindo. Después leo lo del mundial. Vamos a ver si cae algo. Manuel Matus, abrazo para usted. Aparizó Logea, que ahí nos dice, ¿dónde está el mérito de O'Higgins? Ahí lo comentábamos también. Esampies, saludos para usted. Dice, a Moreira le patean las manos y se le pasa igual. Igual podría haber hecho algo más. Creo que también Moreira, al menos en el primer gol, podría haber sido más contundente. Pato Valdivia, O'Higgins, le tenía ganas a Colo Colo, se notó por el partido anterior, salieron como unos verdaderos leones. Rodrigo Gómez, vuelvo contigo, Colo Colo a la cancha el lunes, ¿no? Contra Recoleta.
3: El lunes va a jugar en el Estadio Monumental frente a Recoleta y ahí Ernesto, bueno, va a lamentar bajas. Recordemos que Colo Colo está con complicaciones de lesiones que ante la pausa del campeonato quizás no han tenido tanta connotación, pero Colo Colo tiene de baja por las próximas 3 semanas a Lautaro Pastrán, que venía siendo un elemento importante en el ataque, estaba en un buen presente. Lamentablemente un esguince medial de rodilla lo tiene fuera de competencia. También va a estar fuera Jonathan Villagra, que está con una lesión muscular después de ese último duelo frente a Unión Española, jugó 45 minutos y va a ser baja en Colo-Colo. Están dosificando las cargas con Joaquín Sosa, que ayer no jugó, otro pilar importante de la defensa. Y bueno, en el ataque la duda instalada siempre con Javier Correa y con Claudio Aquino, que siguen todavía sin incorporarse a las citaciones y están fuera de competencia hace ya varias semanas en Colo-Colo. Así que el escenario se va a tener que rearmar seguramente con muchos de los jugadores que fueron a la banca siendo titulares para asegurar ya esa clasificación en la Copa Chile frente a Recoleta, y ayer marcar en esto que siguen debutando jóvenes. O sea, apareció ayer Pierre Allende, delantero de 16 años, que se suma ya a la larga lista. Habrá que ver ahí si es solo cumplirle el sueño o mantenerlos en actividad, porque está Garrido, que es nieto de Carlos Caselli, apareció Raipán, que recordemos está con dos fechas de suspensión, Allende, bueno, está Catalán, que ha jugado, Moya, el Martínez, o sea, hay varios jóvenes que en este último tiempo han tenido la posibilidad de decir, yo debuté en Colo-Colo.
0: A ver, leemos un poquito a la gente en ex. Hay interesantes miradas para ir cerrando Colo-Colo. Moisés Galindo dice, la Copa de la Liga era un partido definitorio con Coquimbo. Ayer no, porque le quedan dos partidos de local para definir. No es comparable el caso, cree, le queda con Recoleta y con La Unión en Copa Chile. Y pasan dos, o sea, Colo-Colo no va a quedar afuera, uno cree en Copa Chile. Aguántame un cacho, Toño. Y Eduardo dice, saludos a todos. Al final Ortiz hace lo que siempre hacen los DTs, que se creen más que el equipo. Cambio de esquema de jugadores, mucho para jugar en contra de uno de los mejores del campeonato. Toño.
1: Sí, para responderle a Moisés, que siempre nos escribe.
0: Sí.
1: El punto está en que, si bien le quedan dos partidos, el punto está que O'Higgins sumó los tres. O sea, con el que vas a pelear, te suma tres puntos en vez de haber dejado que si empatas con O'Higgins,
0: a los dos fuera de camino.
1: Ya no sumas tres. Entonces, yo también, ahí está esa visión.
0: Pero clasifican dos por grupo, tengo entendido. Entonces, en ese aspecto
1: sí no, pero deja uno más atrasado, no con tres puntos.
0: Sí, pero voy a que la gravedad no está.
1: Sí, o sea, la gravedad es la goleada que
0: con Recoleta y con La Unión y
1: la goleada es la goleada que te hicieron y que estás obligado ahora a no fallar.
0: Sí, yo creo que hay un poquito de drama extra, un Colo-Colo que está puntero en todo, o sea, está tranquilo en las dos competencias, con dos partidos locales en Copa Chile.
1: Sí,
0: yo siento que bueno, todo es también por lo que dice Méndez, que creo que amplifica un poco más el rango. Gomito, para cerrar Colo-Colo.
3: Eso con Colo-Colo, que no detiene las prácticas, Ernesto, y que va a seguir trabajando hasta este día lunes pensando en el duelo con Recoleta para asegurar la clasificación.
0: Así es, donde Colo-Colo está bien aspectado todavía y le quedan partidos de local, así que salvo lo de ayer, sigue bien en la Copa Chile. Abrazo, querido Rodri.
3: Abrazo.
0: Chao. Ya, ahí está lo de Colo-Colo, lento pero seguro, dice Pato Valdivia, y así no pasa nada, creo yo. Pero es interesante el punto que planteó Víctor Felipe Méndez y que generó esta discusión. 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Lea un poquito a la gente, ¿sabe que nuestro streaming?
1: A ver.
0: ¿A quién le damos la bienvenida?
1: ¿A quién?
0: A Papitas Lays.
1: Mira.
0: Andar en streaming de cooperativa.
1: Qué rico.
0: Acompañando a la comunidad.
1: Muy
0: Papitas
1: bien.
0: Lays. Así que gracias por estar acá. Y gracias a la comunidad también que hace más potente este espacio. 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Ahora se topi lover a esa pies, entiendo a Méndez, dice Esteban. Yo igual muy picado cuando pierdo. En el Mundial estaría ya preso con un par de árbitros boxeados, dice nuestro querido Esteban. Sepsi dice, Argentina es local en Miami.
1: Sí.
0: Hoy más arreglado que Guaso, 18 de septiembre. Hoy somos todos Cabo Verde. Bueno, sí, la sede que sea Miami está orientada para que Argentina sea local. Ahí, pero también convengamos que en la lógica era Argentina-Uruguay este partido. Era un poquito más complejo para los argentinos.
1: Sí.
0: Esto no pasó porque los uruguayos
1: se le dio un toque de fortuna.
0: Se le dio algo necesario que los hermanos argentinos regularmente gozan. En lo deportivo hablo. Ahí sí tienen toda la suerte. En lo otro no sé. Pancho Caneo, Universidad de Chile, llamando. No están tan tranquilos en la tabla como Colo-Colo. Juegan con Wanderers. siempre duro el periplo azul en la quinta región y en el Playa Ancha, ¿no? En el Elías Figueroa Brander. Topito, ¿qué tal?
6: ¿Qué tal? ¿Cómo está? Vamos a hablar de eso porque también hay otra preocupación que la están viendo medio desde lejos, pero también desde cerca. ¿Vieron ayer lo que ocurrió con la cancelación del Estadio Nacional para los conciertos de BTS?
0: Sí, lo hablamos empezando el programa con una canción de BTS, así que sí, lo hablamos, sí. Francisco.
6: Gracias. Bueno, en la U están preocupados.
1: Yo no le quería decir esa frase.
0: Dígaselo,
1: pero usted, ya
0: que,
1: se lo dijo.
0: Usted que conoce,
6: dígalo,
0: doctor,
6: dígalo.
0: Dígaselo.
1: Escuche su radio, mijito.
0: Sí, vaya Radio La Carta. Mire, desconéctese. Vaya Radio La Carta, escuche el arranque y empieza de nuevo.
1: No le digo cómo se ríen.
6: ¿Cómo empezar de nuevo?
1: Sí. No le digo cómo se ríen detrás del vidrio.
0: No venga a primeriarnos cuando hemos hablado hace 30 minutos del tema. O sea, está como...
6: Entré con Colo Colo.
0: Ya empecemos de nuevo. Pancho Caneo, la U, visita siempre compleja al Playa Ancha. La U ahí ha perdido títulos.
6: ¿Cómo estás,
0: Topo? Bienvenido.
6: Hola, sí, ¿qué tal? ¿Cómo están?
0: Después hablamos de la cancha del Nacional.
6: Partamos con lo primero entonces, con este partido de Copa Chile, sí, que va a tener la U frente a Santiago Wanderers, el partido de este día domingo, 2:30, en el Elías Figueroa, con bajas, todavía va a tener bajas, ya. La U, se espera que vuelva Ormazábal, van a evaluar a Charles, pero hay dos que están lesionados, uno, Christopher Toselli, desgarro para Toselli, que va a tener nuevamente a Ignacio Sáez dentro de la banca como arquero suplente. Me decían que el Nacho Sáez estaba más o menos listo en un equipo de la B para, ¿sí?, irse a préstamo. Que ¿se acuerdan cuando quedó este escándalo con Valladares, con Mayo, que jugaba Sáez, que jugaba Toselli?
0: Ah, claro, sí.
6: Al final jugó solo partido de la Copa de la Liga, porque cuando llegó Gago dijo: aquí, muchacho, aquí juega Castellón, nadie más. Entonces Nacho Sáez dice: bueno, me ofrecieron un torneo del cual ya no soy parte y no tengo esta opción, así que quiero irme a otro equipo a jugar a préstamo. Estaba listo, pero la lesión de Toselli, le dijeron Nacho Sáez que ese va a tener que ser el segundo arquero de esta Universidad de Chile, pensando en el segundo semestre, porque para lo de Toselli se espera mínimo 3 semanas a un mes de recuperación para el ex arquero de la Católica, Everton y Palestino. Y con respecto a lo de Saldivia, se recrudece su lesión. Hace como 2-3 semanas hablábamos que podría estar para este partido o derechamente guardarlo para la vuelta del torneo nacional. Todo indica que no va a llegar al reinicio del campeonato chileno, que va a estar fuera todo el mes de julio y que recién en la primera o segunda de agosto puede estar Matías Saldivia junto con sus compañeros. Así que se mantiene esta dupla de Ramírez con Tamayo en el centro de la saga, con un Saldivia que todavía sigue lesionado, y con un Calderón que no llena el gusto del entrenador. Así que así se empieza a armar esta U pensando en el domingo.
0: Oye, lo de Saldivia, recuérdanos el diagnóstico, que largo ha sido todo.
6: Sí, es un desgarro lo que tiene ya. Saldivia, y eso lo ha tenido muy, muy complicado. Se esperaba que estuviera 10 puntos para este último partido frente a Wanderers, o sí, en el estreno en la Florida frente al Audax Italiano, pero eso lo recrudeció. Me dijeron que el martes había recrudecido su lesión, que este desgarro muscular, recordemos que está de principio de mayo con esto, sí. Ya se van a cumplir 2 meses.
0: No, muy largo, entonces, muy largo. Y se suma...
6: Va a ser largo, y va a ser un mes más seguramente lo de Mati.
0: 3 meses de desgarro, Toño Quieto.
1: Malísimo.
0: Polaco, que te pensó,
2: claro, se va a estar. Hay zonas que son muy delicadas y son muy...
0: Tú no te desgarraste mucho, no te desgarraste, no. Creo, ¿no? Nunca te desgarraste.
2: Nunca me desgarré.
0: Nunca te desgarraste.
2: Nunca. No, ahí, y ni hablar. La única vez que me desgarré fue ya cuando me había retirado hace como 10 años y jugando en la liga.
0: Ah,
2: ya. Yo no sabía lo que era. Y de repente le pego la pelota y siento una cuestión. Atrás. Primera vez en mi vida que sentía un como que. Primero como que me apretaron y después como me dieron un cuchillo en el muslo. Y ahí dije: ah, esto es un desgarro. No sabía.
0: Parece que el desgarro es potente.
2: Sí, y yo tengo. Bueno, tengo muchos ex compañeros que se desgarraron. Y además, también uno aprende de los desgarros, porque de repente estás en tratamiento y el compañero del lado tuyo está en tratamiento de desgarro. Claro. Y ves la sintomatología, ves los tipos de trabajo que hacen, y de repente cuando los prueban un poquito, no, es que me duele por acá. Y claro, depende de la profundidad del desgarro. Hay desgarros, por ejemplo, que hay que operarlos. Cuando son muy profundos, sí. Hay unos que son en la capita de arriba.
0: Son los miofaciales.
2: Los miofaciales, claro, que igual es un desgarro, igual tenés que cuidarlo. Pero hay otros que son muy profundos y eso tenés que operarlo. Hay otros, por ejemplo, que son desgarros que se sanan, digamos, cicatrizan, pero la cicatriz queda muy tensa, muy dura y empieza a tirarte.
0: Y es cuando recrudecen y se vuelven a abrir.
2: Y se vuelven a abrir
0: la cicatriz.
2: Olvídate. Entonces es un tema que cuando dicen, no, pero un desgarrito aquí, no, es un desgarro, es cosa seria.
7: Mira, Toño, lo que dice Vince Jorge, ¿qué dice? Contigo, mira, él dice que Saldivia está entrando en el ciclo de lesiones crónico que entró en Colo-Colo, Toñato. Puede ser.
1: Claro, él vivió en Colo-Colo un periodo de lesiones, que lo tuvo mucho tiempo sin jugar. Entraba y salía y se venía. Se habrán apurado tal vez en el intento de volver. A lo mejor también algo de eso hay. A veces se apuran esas lesiones. Digamos, no está al 100%, está al 80%, está al 90%. El equipo te está necesitando. Y la U estaba necesitando. Estaba necesitando cierta solidez. Bueno, habrá que esperar nuevamente a Saldivia. Dentro de una U donde Gago sí fue contundente en su análisis. Donde dijo que le preocupó todo. Eso también, digamos,
7: lo debería reflejado en la formación del fin de semana, si le preocupó tanto, uno cree.
1: En la que viene ahora con
7: Wanderers.
1: Ahora, evidentemente, o sea, uno dice, ok, si te preocupa todo, debiera haber cambios. ¿Cuánto tiene la U para cambiar afuera? ¿Tiene o no eso, tiene?
7: ¿Te acordás cuando hacíamos este bloque con la canción de los Petinelis con Hospital? Yo no sé si era para Hospital Topo. No, tú dirás. No. Pero, ¿cómo está la cosa?
6: Hemos tenido un periodo más complejo durante este año en el hospital de la U. Sí. Te recuerden con Paqui Medellín y una de las cuentas que se le pasa a UPA.
7: Es el vaso Gonzalo Felay.
1: Cuidado. Sí.
7: La herencia Felay.
6: Uno de los momentos más terribles de Paqui Medellín era cuando tenía una lista importante de lesionados, así que está complejo. O sea, tiene harto juvenil la U. O sea, recordemos para el partido con la Calera. De juveniles, pero juveniles, ¿no? Que lleven poquito. Por ejemplo, Diego Vargas, Elías Rojas, estaba. No quiero sumar ni a Vázquez Narcia porque ya tienen un recorrido, ¿verdad? Andrés Bolaño.
7: No están en el mismo estatus. Yo lo sacaría de ahí.
6: Claro, Bicho Fernández, Bicho Ramírez y Franco Fernández.
7: Ya, y de todos estos juveniles, ¿cuál está dando algún? Elías Rojas, creo que está mostrando más cosas, pero el resto. No sé, para afrontar un partido de la magnitud, ir a jugar a Valparaíso con lo que cuesta, a la U históricamente ahí, una plaza compleja, Topo, ¿se está visorando algún equipo pensando que a Gago, como dice el Toño, no le gustó nada lo de Calera? ¿Topito?
1: Se lesionó. Se desgarró.
7: Se desgarró la garganta.
2: Se desgarró el micrófono.
7: Mientras vuelve Caneo.
2: Yo creo que hay un punto.
7: Polaco vuelve.
2: Dale.
7: Bueno.
6: Ahora sí.
7: Caneo.
2: Topito, Polaco, una pregunta Polaco, aquí, a propósito de eso, ¿cómo se tomó el tema de esta nueva derrota con Calera? ¿Fue así como una más nomás? ¿Es como ya no le podemos ganar a estos tipos? ¿O sabéis que ya córtenla, esta cuestión no puede ser? Digamos, capaz que hay una zona de grises ahí entre medio, pero en general, ¿cómo fue tomado esta nueva derrota?
7: En todo aspecto, Topo, dirigencial, yo creo, porque no despega con
6: un igual, un técnico que volvió de un infarto, así que no creo que sean tan duros con el análisis.
7: Sí, es verdad.
6: Como que eso también.
7: Sí, lo condiciona un poco.
6: Condiciona un poco como el enojo y todo lo demás. Había más dirigentes contentos de que hubiera vuelto Gago, pero yo creo que, y esto lo he conversado con algunos ahí en ese palco del Nacional, yo creo que la real medición va a venir desde fin de este mes, cuando comience el torneo de. La segunda rueda de la Liga Primera.
2: En particular no tanto.
6: No, porque bueno,
7: además que luego venía catástrofe, perdón, venía de 7 partidos sin perder la U, para eso, ¿no?
6: Sí, ahora, pero
7: venía
1: ganar el último partido pendiente que tenía frente a O'Higgins.
7: Además, Topito.
6: Lo que pasa, claro, es un equipo que estaba noveno, pero que ganó un partido y quedó tercero. Ojo, que sigue estando en esta línea delgada, sigue estando lejos del líder, está ahí, claro, junto con los dos grandes en las primeras 3 posiciones, pero una derrota frente al Audax te vuelve un lugar medio que la U ha transitado durante gran parte de este campeonato. Yo siento que el crédito se acabó ya, en el sentido de que una derrota fea en la primera fecha de la segunda rueda o una seguida de 2-3 partidos van a levantar la alerta tanto del hincha como de la dirigencia.
7: Oye,
6: de empezar a evaluar la situación de Gago.
7: Consulta, ¿firmaron a Gago hasta el 2027?
6: Sí.
7: ¿Tú no pones la mano al fuego de que Gago seguirá sí o sí el otro año?
6: No,
7: ya.
6: No, depende mucho de lo
7: porque que sacar a Gago, a ver, sacar a estos técnicos cotizados cuando tienen un año de contrato, hay que sacarlo, no, además, los tipos no te dan un peso.
2: Y además que yo tengo la impresión, bueno, la máxima tiene la mala fortuna de sufrir este microinfarto, ¿no?
7: Sí, fue un infarto.
2: Que él llega en un campeonato que ya había comenzado, y por tanto la experiencia me dice que él llegó también con la
0: que la conversación previa
2: con la, claro, claro, como diciendo, yo ahí llego, pero a mitad de año, es decir, ahora
8: ahí está,
2: ahí ustedes tienen que ahora ponerse la manito y yo necesito y voy a necesitar tal y tal y tal cosa. Entonces no me calzaría en el razonamiento que lo estén mirando a él como único responsable de esto. Yo creo que sí lo es, responsable lo es, pero así como diciendo, ah, este equipo no camina o este equipo pierde con la Calera siempre porque estás tú, no.
0: Hay culpas compartidas.
2: Entonces yo creo que también
0: tiene un atenuante,
2: por lógico, y la dirigencia también sabe eso, o sea, no se van a hacer los lesos, pues.
1: Claro, yo siento que va a comenzar con el regreso al torneo. Regresa otro ciclo de Gago. Gago asumió lo que ya venía. Y Gago, sí, yo siento que ha ido tomando decisiones desde el comienzo. Primera decisión, puso a los jóvenes. Eligió a tres
0: jóvenes
1: y se las ha jugado.
0: Vázquez es de él. Él lo recuperó. Sí. A Nacho Vázquez.
1: Pero más allá de... Sí, no es que sea de él o no sea de él. Él les ha dado la continuidad. Él los asegura, él los sostiene como jugadores del primer equipo. O sea, del equipo titular. Uno. Dos. Ha ido sacando jugadores. Se fue Romero, se fue
0: Salomoni,
1: se va Calderón, o sea, libera tres cupos de extranjeros.
0: Pero Calderón no se va, Toño, ¿no? Perdón, Topo, ¿se va o no se va?
6: No, ha jugado en su minuto, se habló de un acercamiento con un equipo argentino, pero no está en esa situación.
0: En lo concreto, bueno, liberó dos, Romero y Salomoni.
1: Ok, está bien, libera dos.
0: Tiene tres de seis.
1: Pero está claro, digamos, que no lo quiere en el plantel, o sea, se está jugando. Puede haber, digamos, una salida en cualquier minuto, sí.
0: Pero la U tiene tres cupos.
1: Espérate, déjame. Siguió tomando decisiones. Sentó a Sadi, lo sentó, fuera. Sadi busca la salida.
0: Una decisión que han tomado los últimos tres técnicos de la U también, no creo que
1: pero aquí, digamos, o sea, la no convocatoria de Sadi permanentemente es otra seña, o sea, no, que otros no lo hicieron. Yo creo que él va tomando decisiones, por supuesto, él es los entrenadores pagan con el cargo cuando las cosas no suceden, pero todas estas decisiones está llamando a una reacción desde Azul Azul, a completar el plantel. La lesión de Saldivia, la lesión de Aránguiz, o sea, hay un movimiento.
0: ¿Y que se fue Romero?
1: Sí, pero Romero, digamos, Romero no era el gusto ni de Paqui,
0: de nadie,
1: ni de Gago, o sea, solo ninguno de los dos lo usaron. Sí. Entonces aquí va a haber un cambio potente, debiera haber un cambio potente en entradas, y es ahí donde Gago va a empezar a hacer su evaluación, ahí va a ser evaluado.
6: Pero no en esta pasada, no a mitad de año.
1: Como en esta, ya cuando vuelva al torneo, yo imagino que en Azul Azul entenderán que el equipo, aunque está tercero, está lejos del puntero, pero necesita, y hay muchos equipos en la zona, o sea, pierde un partido que hay noveno de nueve.
6: En la conversación más íntima te dicen que la plata se gastó en enero.
1: Ah,
0: la gastaron bastante mal, Teire.
6: Ah, claro,
0: la gastaron pésimo.
6: Como George Best,
0: que la malgastó, sí, también. Pero creo que te la gastaron peor.
1: En otra forma la gastó bien.
0: Y la gastó bien George Vett al final. Ya, Topo, algo más que me tengo que ir al corte, que tenemos muchas cosas aún.
6: Ya, eso con la Universidad de Chile. El domingo, transmisión de Cooperativa Deportes para eso. Este partido entre la U y Wander. Recordemos, Toseli y Saldivia siguen con lesiones. Lo de Saldivia se recrudece. Y lo de Sadi, bueno, ojo que están hay un contraataque económico por parte del Maccabi Haifa. Puede existir una abertura de la U para que baje ese precio de la primera oferta y pueda salir ya a este fútbol.
0: Ya pues, gracias Topito Caneo, un abrazo fuerte.
2: El Rafa Olarra jugó.
0: El Rafa Olarra jugó en Maccabi Haifa.
2: Sí. Yo en Tel Aviv.
0: ¿Jugaron en contra un clásico?
2: No, alcanzamos porque él era el más joven que yo. Yo fui el primero en llegar allá. Después llegó Mauro Aros.
0: ¿Usted abrió el camino, digámoslo?
2: Sí, señor. Después llegó Mauro Aros, después llegó Seba Rosenthal, a Natania, que queda cerca de Tel Aviv. Después llegó el Milo con Cristian Álvarez a Jerusalén. Llegó el Rafa Olarra a Haifa. Y después Manolo Neira, que alcanzó a estar la pretemporada en el Apuel, el archirrival de Meguido. Y el pobre... En el último partido de él lo, imagínate, es como si Colo Colo me llamara a mí para recomendar un jugador. Y me llama el gerente de la Puerta de la Vida y me dice, oye, estamos detrás de Neira. Yo le dije, llévatelo ahora. necesitamos un goleador, llévatelo ahora. Anduvo extraordinario, y en el porque lo querían para la Champions.
7: ¿Ya?
2: Y en el último partido de pretemporada lo fracturaron. Se quería, y le habían hecho contrato por 6 meses. Se quería morir el pobre.
7: Y la estaba rompiendo.
2: Iba a ser un gran campeonato.
7: Un talento que podría haber sido mucho más de lo que fue el gran Manolo Neira.
2: Sí, Manolito, extraordinario.
7: De los grandes definidores del fútbol chileno. 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Vamos al corte, a la vuelta, un imperdible adelanto del Relatos Mundiales que viene con una historia sabrosísima, la tiene que escuchar. Vamos con el Mundial con Ivo Bay y luego con la Católica. Busca el reemplazante para Clemente Montes, parece que es muy necesario. ¿Cómo siguen en Dallas, Toño Prieto?
1: Estoy quedándome dormido.
7: ¿Con el programa?
1: Sí, no.
7: Con el partido. A ver, ambiente de cooperativa. No te ha gustado nada.
1: Se juega todo. O sea, Egipto hizo el 1-0.
7: De Marmuch.
1: Y a Triqui me fui. Muéstrame que me puedes hacer daño. Y Australia intentó. Tira centro, pelotas divididas.
7: De casa del rival de Argentina.
1: 148 de los últimos 15
7: años. O de Cabo Verde, corte comercial a la vuelta. Nos vamos de todo, de cabeza al mundial.
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7: 14 grados. 14 grados en Santiago. Cooperativa. 2:55 minutos. 2:55 minutos.
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8: 14:55, somos Cooperativa Deportes. Terminó el primer tiempo en Dallas, está ganando por 1-0 el cuadro de Egipto a su símil de Australia con un tempranero gol. No lo hizo Marmoush, lo hizo Eman Ashour, así que corrijo, Eman Ashour. Gana Egipto por 1-0. Antes de ir al mundial, a la información actual, vamos al recuerdo, porque hoy es día de estreno. Yo los invito a que vayan a Cooperativa Podcast en Spotify, en cooperativapodcast.cl, y escuchen esta pieza, narrada por el Pato Muñoz. Este es el extracto para que usted lo escuche y vaya inmediatamente a esta pieza que la estrena el equipo de Cooperativa Deportes junto con el equipo de Cooperativa Podcast. Esto es Desde Rusia con Amor. Este es el equipo de Messi.
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9: En este episodio, Desde Rusia con Amor, este es el equipo de Messi. Ya con el pasaje a Rusia, el grupo se instaló en Barcelona para la preparación, pero en las prácticas, el método Sampaoli empezó a fallar. El técnico no encontraba el equipo y su ayudante, Sebastián Becachese, sacaba de quicio a los jugadores con su intensidad. El quiebre fue en un entrenamiento. Becachese quiso corregirle un control de balón a Messi. Le dijo cómo debía pararse. Messi lo miró con desprecio y minutos después fue directo hacia Sampaoli con una orden. Decirle a este que no me hable más. Sampaoli eligió el silencio. Y el plantel entendió que el mando era del 10.
10: Entonces yo digo que si él está bien, va a terminar siendo el equipo de él.
0: reflejo del equipo argentino hoy es el mejor del mundo.
10: La gran oportunidad para la Argentina. Preparo la garganta, ¿eh?
9: El debut con Islandia fue un golpe. Empate 1-1 y penal errado de Messi. Sampaoli entró en pánico y modificó todo para el segundo partido contra Croacia. Línea de tres, cambios de nombres y una confusión total. El 3-0 final, con el error de Willy Caballero, desintegró al equipo.
11: Le dijo que por ahí los jugadores no se adaptaron al proyecto, que el proyecto fracasó. ¿Sentís que a ustedes les pasó eso?
12: Que diga lo que quiera.
9: Mientras el país pedía su renuncia, en la concentración de Brunizzi estalló la rebelión. Esa noche se filtró un audio de Diego Simeone que terminó de hundir al técnico.
13: Lo que está pasando en estos momentos es lo que le pasó a la selección durante estos últimos 4 años, desgraciadamente. Anarquía, no liderazgo de parte ni de la dirigencia, ni de parte de lo que conducen. Veo que el equipo está perdido, ¿viste? Hoy en el vestuario se están agarrando trompadas en estos instantes. Alguien se tiene que pelear. Déjate echar la bola, loco, dale.
9: Los referentes citaron a Sampaoli a una reunión de urgencia. Estaban Mascherano, Messi, el cuerpo técnico y Chiqui Tapia. Mascherano fue claro. Ya no confiamos en vos. No nos llega tu mensaje. Queremos opinar en la conformación del equipo. Sampaoli, acorralado, aceptó. Se quedaba en el cargo, pero el equipo lo armarían los jugadores.

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0: Son las 3 de la tarde, 16 minutos.
1: Bueno, queridísimos, para la próxima canción tengo el placer de presentarles desde Chile a la señorita Mon Laferte.

0: Son las 3 de la tarde, 30 minutos.
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Recién comenzando la tarde contigo, ¿cierto? Tuve una mañana agitada hoy. Bueno, muchos tuvieron una mañana bastante agitada. Esperemos que en la tarde esté más tranquila, relajada, donde quiera que esté esta música para ti.

0: Son las 4 de la tarde, 3 minutos.
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Estamos viviendo este viernes 3 de julio. Abrazos, cariños para los que están de cumpleaños hoy día. Felicidades, feliz cumpleaños de todo corazón. 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

Bueno, ya vamos a estar comentando todo lo del Mundial, los partidos que se juegan hoy. Juega Argentina a las 6 de la tarde con Cabo Verde. ¿A cuántos hinchas de Cabo Verde hay por aquí? Ya, vamos a la música, ya estaremos comentando más del Mundial.

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1: No nos vamos, estamos aquí contigo en este viernes, con todo, con buena música, con noticias, ratitos, con Cristian Bustamante en cualquier momento, alimentándonos también con notas locales para toda la gente que está visitando, que viene a pasar este fin de semana a Cochamó. Un abrazo gigante.

0: Son las 4 de la tarde, 31 minutos.
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2: La tarde recién comienza, aquí te estamos entregando música, noticias, informaciones y mucho más. En cualquier momento hay noticias de último minuto. ¿Qué le pareció la jornada ayer del Mundial? Póngale nota al Mundial. Algunos dicen un desastre, una vergüenza. ¿Están así? ¿Qué piensa usted? ¿Qué le parecen los cobros arbitrales, la actuación del VAR? Póngale nota ahí a este Mundial.
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Estamos en Estuario, sí señor, somos la radio de la comuna de Cochamó. Bienvenidos todos los turistas, los visitantes que vienen a pasar este fin de semana a Cochamó. Con buena música, con noticias y algo más, estamos acompañando esta tarde para ti, ¿cierto? 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

Bueno, vamos a ir revisando también información a cada momento, a cada instante, todo lo que está pasando en Chile y en el mundo, ¿cierto? En cualquier instante tenemos noticias también para que no te pierdas absolutamente de nada.

Vamos con otra linda canción, con un temazo que tú estabas esperando. Somos Estuario, la radio de la comuna de Cochamó, 15 años contigo. Hoy en este viernes 3 de julio, buen fin de semana. Saludos a los estudiantes que comienzan sus vacaciones de invierno.

0: Son las 5 de la tarde.
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En la radio Estuario FM de la comuna de Cochamó, escuchamos la efeméride musical de hoy. El King, nacida como Elle Fenner Snyder, es una cantante, compositora y actriz estadounidense. Su estilo musical abarca desde el pop, country, rock y soul. En 2012, King lanzó su EP debut de Elle King EP en RCA y Fat Possum y nació en Los Ángeles, California, un 3 de julio de 1989. Y ahora, obviamente, escuchamos a Elle.

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0: Son las 5 de la tarde, 16 minutos.
1: Bueno, no podemos dejar de mencionar y rendirle un homenaje, ¿verdad?, al gran Fernando Clige. Muere a los 71 años el reconocido actor Fernando Clige. Bueno, ¿cuántas teleseries, cuántos sketch, protagonista de Ramón Glacé y Champaña, el reconocido intérprete de origen uruguayo, realizó una prolífica carrera en Chile? ¿Qué duda cabe, cierto? Este viernes la Corporación de Actores y Actrices de Chile, Chile Actores, confirmó el fallecimiento del actor Fernando Clige a los 71 años de edad. Con profunda tristeza informamos el sensible fallecimiento de nuestro compañero y amigo Fernando Walter Clige Hermida. Nació el 8 de octubre de 1954 en Uruguay, pero fue en Chile donde se ganó el cariño del público con una gran carrera profesional, ¿cierto? Bueno, teatro en Chilevisión, también papeles que muchos llevan en la memoria. Hasta siempre, Fernando. Vamos a la música.

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1: Oiga, increíble todos los efectos de las fuertes rachas de viento que se registraron en algunos sectores, ¿eh? Por ejemplo, el sector allí de Caleta La Arena, y cómo incluso volando árboles, increíble estas ráfagas de fuertes vientos que han afectado incluso en nuestra región de Los Lagos. Es invierno 2026, aquí en Estuario estamos contigo. 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

Bueno, por estos días, como dicen algunos, New York está revolucionado, no solamente por el Mundial, ¿cierto?, sino también por un matrimonio de una pareja muy famosa como son Taylor Swift y Travis Kelce, que se casaron en secreto. Dicen que ya son esposos. El portal de farándula Page6, página 6, que cita cercano a la pareja, aseguran que ambos ya se casaron legalmente, posiblemente en el estado de Tennessee, en donde la estrella del pop inició su carrera musical. Mientras los ojos del mundo están puestos en los preparativos de la que muchos llaman la boda del año, Taylor Swift y Travis ya habrían dado el paso más importante. Oiga, porque la celebración más grande va a ser en Nueva York, en el famoso Madison Square Garden. Pero se está filtrando que ya se habrían casado. ¿Ah? Vamos a ver, no le doy más de 2 años de matrimonio, dicen algunos que comentan. Bueno, siempre la boda de los famosos, dicen, poco duran. Nueva York revolucionado. New York.

0: Son las 5 de la tarde, 33 minutos.
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Estamos en este viernes junto a ti y complaciéndote con tus canciones favoritas, siempre al estilo de Estuario, presentado por Termas del Sol, termasdelsol.com.

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1: Si algo pasa, si hay noticias importantes, te vamos comentando, por supuesto, de todo en esta tarde que estás disfrutando en nuestra compañía, ¿cierto? A las 6 juega Argentina, Cabo Verde. Ya te vamos a estar comentando más a fondo toda la jornada mundialera, un mundial que, bueno, está en el ojo del huracán por el arbitraje, por el tema del VAR. Incluso se habla de que esto está todo arreglado, ¿será tan así? ¿Qué opina usted? Ahí nos puedes comentar. Ya, así que ahí nos puedes, a través de nuestro WhatsApp, estar comentándolo. Oiga, una noticia importante una vez más, pasaporte chileno, atentos quienes quieren viajar al extranjero. Pasaporte chileno se consolida como el más poderoso de Latinoamérica en reconocido índice. Una cosa positiva, por lo menos para nuestro país.

Bueno, ya te vamos a ir comentando más del Mundial. Bueno, se viene a las 6 de la tarde. ¿Cuál es su pronóstico para este partido? Argentina-Cabo Verde. A las 6. Bueno, dicen que Cabo Verde tiene que vencer al albiceleste, a Infantino, a la FIFA, al VAR, al árbitro, si quiere avanzar en este Mundial. Oiga, el país de Cabo Verde está revolucionado totalmente con lo que ha hecho ya en este Mundial.

0: Son las 6 de la tarde, 3 minutos.
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Estás acompañándote de música, de noticias, informaciones, toda esta tarde de día viernes. Te regalamos también la mejor música para ti.

0: Son las 6 de la tarde, 17 minutos.
1: Ciencio, para todas las princesas.

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1: Seguimos disfrutando la tarde del viernes, comenzando las vacaciones de invierno. Saludos a todos los estudiantes y a los papitos que van a descansar. Van a tener un pequeño alivio, ¿cierto?, en estas semanitas. Seguimos con la música.

0: Son las 6 de la tarde, 36 minutos.
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2: Oiga, ¿le gustan las historias tiernas de animales? Son tan tiernos los animalitos, ¿cierto? Como dicen algunos, mientras más conozco a la gente, más quiero a mi perro. Ya. Oiga, para emular a su madre, un oso hormiguero, fíjese, bebé, quedó huérfano. Murió su mamá. Y vive abrazado a un oso de peluche, qué lindo. El pequeño ejemplar fue encontrado en Argentina, en Ledesma, y una vez que se recupere, crezca en edad y tamaño, será reintroducido a su hábitat natural. Qué linda historia de este osito hormiguero apegado a su peluche que reemplaza a su mamá. Bueno, una madre es irreemplazable, como siempre dicen, ¿eh? Ah, ya, saludo a todas las mamás. ¡Vamos a la música!

Arriba el ánimo, otra de tus canciones favoritas esta tarde para ti, aquí desde Estuario, la radio de la comuna de Cochamó, en modo viernes. Seguimos acompañándote.

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1: Oiga, tenemos más historias de animalitos hoy día. Esto fue en Chile. Fíjese, curioso hallazgo en Santiago. Vehículo es abandonado. Primero contra el tránsito, eso ya es como raro. Y en el interior, tres perros, tres canes, tres perritos. Están en buen estado. Carabineros busca a sus dueños. Este es un curioso hallazgo que se registró la madrugada de hoy en Santiago Centro. Un vehículo apareció abandonado, estacionado contra el tránsito y con tres perros en su interior, cuyos dueños son buscados intensamente por carabineros. Cosas, historias del día. Vamos a la música.

Recuerda, si algo pasa, estamos atentos a todas las noticias junto a Cristian Bustamante también en esta tarde de viernes, comenzando tu fin de. Así que vamos con otra canción, con un saludo para Manolito que nos pidió tanto esta canción que le complacemos de inmediato.

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1: A ver, algo más del Mundial que te comentamos a esta hora, a propósito de partidos que vienen más tarde, el tremendo ninguneo a Paraguay que ha encendido el cruce ante Francia y también la incendiaria respuesta de Chilavert y el recuerdo de 1998. Bueno, sudamericanos y europeos juegan este sábado por octavos de final de Norteamérica, el sueño mundialista de Paraguay, más vivo que nunca. ¿Tiene posibilidades Paraguay, que cree usted? Algunos dicen difícil. Tras dar el batacazo y sacar a Alemania, ahora van por otro gigante, para muchos el principal candidato al título, que es Francia. Este sábado, desde las 5 de la tarde, en Filadelfia, Estados Unidos, será ahí ese partido. Bueno, ¿cómo han ninguneado Paraguay? Si te eliminan contra Paraguay, no somos un equipo de primer nivel, dijo, por ejemplo, allí un jugador europeo. Y ahora el desaire hacia Paraguay vino del lado de Francia, ¿cierto? A ver, Paraguay va a recibir una paliza, es una frase fuerte que se han publicado, han dicho, son tremendamente incapaces de jugar, ofensivamente son un desastre. Oiga, así va a ser vapuleado, dice otro comentario de Paraguay, que ha sido ninguneado bastante. Bueno, ¿para qué le cuento la respuesta de Chile? A ver, vamos a ver quién tenía la razón. Al final del partido de ese día sábado que comienza, de mañana sábado, que comienza a las 5 de la tarde. Oiga, ¿cómo ningunean a Paraguay? En una de esas, quién sabe. Pero Francia se ve tan poderosa. Vamos a la música.

0: Son las 7 de la tarde, 17 minutos.
1: Oye, algunas informaciones también con el duelo del sábado de Paraguay-Francia. Ya sabemos, ahí le habíamos comentado todo el ninguneo a Paraguay. Bueno, y dicen que también está en alerta climática este partido porque a la hora del duelo se podrían dar dos condiciones extremas en el desarrollo del partido. Una, un calor extremo con 40 grados de temperatura, y lo otro, posible tormenta. Una fuerte tormenta eléctrica que se descargue sobre la ciudad. Así que parece que tendrá de todo ese partido de Francia-Paraguay el día de mañana sábado desde las 5 de la tarde.

0: Son las 7 de la tarde, 33 minutos.
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